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10: La figura de Jacinto Apat representa un ejemplo de liderazgo comprometido con la justicia y la defensa de su pueblo durante la Guerra de Castas. Convencido de que el diálogo era el camino para alcanzar acuerdos duraderos, impulsó tratados y soluciones pacíficas para detener el conflicto. 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Su legado es símbolo de transformación y de la importancia de resolver las diferencias mediante el consenso. Recordar a Jacinto Apat es reconocer a un líder que hizo de la paz y la justicia principios fundamentales para preservar la dignidad y la identidad de su pueblo.
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11: Este es un corte informativo de Radio Cultural Ayuntamiento. El director de fiscalización, Alberto Covarrubias, indicó que para este mes han reforzado sus operativos con 8 inspectores para vigilar que los comercios cumplan con sus horarios de operación, lo cual se prolongará hasta la temporada vacacional de verano. Continúe usted con la programación de Radio Cultural Ayuntamiento. Se despide de usted su amiga y servidora, Susana Pérez.
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12: Son las 8, en punto.
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1: Este es un corte informativo de Radio Cultural Ayuntamiento. La imagen en estos momentos se ha generado de México como destino por el torneo mundialista. Debe capitalizar y ampliar para repuntar los flujos turísticos en 2027, señaló Margarita Carvajal, presidente de la Federación Nacional de Empresarios Turísticos, e indicó que esta es una gran oportunidad para atraer nuevos mercados como Corea y Países Bajos. Continúe usted con la programación de Radio Cultural Ayuntamiento. Se despide de usted su amiga y servidora Susana Pérez.
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8: Son las 9 en punto.
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1: Este es un corte informativo de Radio Cultural Ayuntamiento. El Centro de Rehabilitación Infantil Teletón presentó la séptima edición de la Gala de Arte, que se llevará a cabo el 3 de septiembre en las instalaciones del Moon Palace, y se espera contar con 700 invitados, y se estará subastando las obras de 10 infantes que tienen el acompañamiento del artista invitado Pedro Trueba. La meta de recaudación es $1,000,000. Continúe con la programación de Radio Cultural Ayuntamiento. Se despide de usted su amiga y servidora Susana Pérez.
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11: Son las 9:59.

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1: Son las 10 con 56 minutos.
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7: Revista del Consumidor. 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
8: ¿Estás pensando en una nueva pantalla para ver el Mundial? Antes de gastar tu dinero, escucha esta información.
9: Te diremos los resultados del análisis de 49 modelos de pantallas LED y cómo andan de precio.
8: ¿Cuáles ofrecen mejor calidad de imagen? ¿Qué tan importante es el audio? ¿Todas traen garantía? Aquí tenemos las respuestas y los mejores tips para hacer una buena compra.
9: Además, que no te metan gol. Si vas a viajar a una sede del Mundial, ojo, porque junto con la emoción, también aumentan los fraudes.
8: Quédate en Revista del Consumidor Radio y entérate.
9: Juega seguro dentro y fuera de la cancha. Comenzamos.
0: Revista del Consumidor.
8: Si estás pensando ver el Mundial en una nueva pantalla, Profeco te da la información que te ayudará a elegir el modelo más conveniente para tu hogar y economía.
9: Porque la mejor jugada es tu pantalla.
8: El Laboratorio Nacional de Protección al Consumidor analizó 49 pantallas LED de entre 40 y 65 pulgadas.
9: Todos los modelos analizados son Smart TV y permiten conectarse por Wi-Fi a servicios y plataformas de contenidos audiovisuales en línea.
8: Lo que debes saber.
9: Las pantallas LED no necesitan fluorescencia para iluminarse y gracias a ello tienen algunas ventajas. Consumen menos energía, dan más brillo, colores precisos y reproducen videos de formatos avanzados.
8: Actualmente existen tecnologías como OLED, QLED y Mini LED que buscan mejorar el contraste, el color y profundidad de imagen.
9: Ya es común encontrar resolución 4K UHD e incluso 8K para contenidos con muchísimo detalle.
8: Esto las convierte en la opción ideal para deportes, películas, videojuegos o
9: para gritarle al árbitro en ultra alta definición.
8: Aunque la tecnología en pantallas ha cambiado mucho, su objetivo siempre ha sido el mismo:
9: que disfrutes tus contenidos favoritos con la mejor calidad posible.
8: Por eso, el personal del laboratorio realizó una serie de pruebas.
9: ¿Cómo se verificó la calidad de las pantallas?
8: Para revisar la calidad de la imagen, se tomaron en cuenta el color, el contraste, la uniformidad de la imagen en toda la pantalla y el nivel del color negro.
9: Entre más se logre un negro profundo, es mejor calidad de imagen.
8: Por el contrario, los modelos que solo alcanzan un gris oscuro perdieron puntos en su calificación.
9: Para evaluar la calidad de audio, el laboratorio implementó una metodología propia que le permitió identificar la fidelidad y la distorsión del sonido.
8: Aunque la mayoría de las pantallas integra bocinas sencillas por su diseño delgado, Algunas cuentan con conexiones o salidas de audio digital ideales para conectar barras de sonido o teatros en casa.
9: También se evaluó la información comercial porque esta es indispensable en todos los productos que adquirimos.
8: Se revisó que las pantallas presenten en español, entre otros requisitos, marca, modelo, país de origen y voltaje.
9: No puede faltar un instructivo con notas precautorias.
8: Y la garantía debe señalar sus alcances y restricciones.
9: Aquí hubo hallazgos importantes.
8: Casi la mitad de los modelos analizados no cumplieron con todos los elementos para hacer válida la garantía.
9: En 7 pantallas se piden más requisitos de los establecidos para hacerla efectiva.
8: Además, los instructivos de 5 modelos no presentan todos los requisitos de información.
9: En cuanto a los atributos relevantes que presentan las pantallas, se analizaron de forma visual y documental.
8: Se reportan en las tablas de resultados con el fin de ofrecerte más referentes de comparación y que puedas elegir mejor. De los 49 modelos analizados, la mayoría obtuvo una calificación general de muy buena.
9: Esto significa que ofrecen un desempeño ideal para ver televisión abierta en alta definición, películas y contenido en streaming.
8: Incluso, 3 modelos lograron una calificación global de excelente.
9: Y algo interesante es que hasta los modelos con las calificaciones más bajas ofrecen un desempeño aceptable para contenidos básicos y videos por internet.
8: ¿Cómo andan en su relación precio-calidad?
9: Las pantallas de 40 y 43 pulgadas tienen un rango de precios de menos de 3,000 a más de 6,000. La mayoría de ellas calificaron con MB.
8: Los modelos de 50 pulgadas son buenos y muy buenos en calidad. Andan de 4 a 8,000 pesos.
9: De las pantallas de 55 y 58 pulgadas, la más accesible calificó con MB. Cuesta poco más de 5,000 pesos.
8: Las más caras de este tamaño calificaron con excelencia. Una cuesta alrededor de 18,000 pesos y la otra casi 21,000.
9: De los modelos de 60

0: Selecciones incluye.
1: Y revisa las apps integradas y servicios de streaming disponibles.
0: Recuerda que algunas plataformas requieren suscripción para funcionar.
1: Tips.
0: Cada característica adicional incrementa el precio de una pantalla. Analiza si usarás todas sus funciones.
1: Solicita que te sellen la garantía. Es indispensable para cualquier reclamo.
0: Fotocopia el recibo de compra. El papel térmico se degrada, se borra y por eso debes contar con una fotocopia o respaldo digital.
1: Analiza si conviene la garantía extendida. Algunas tiendas ofrecen ampliarla.
0: Implica un gasto adicional que, ante una avería, puede incluir la reparación o la sustitución de la pantalla.
1: Para conocer más detalles del estudio de calidad de pantallas LED, así como recomendaciones para instalarla y cuidarla, consulta la Revista del Consumidor en su versión impresa o digital.
2: Revista del Consumidor.
0: Ahora vamos a información interesante y muy útil para evitar caer en fraudes, pues estos son cada vez más sofisticados.
1: Que no te metan gol.
0: Boletos falsos, paquetes turísticos fantasma, reservaciones inexistentes. Cada mundial trae consigo personas que buscan aprovecharse de las y los consumidores.
1: Para evitar caer en engaños, desconfía de las siguientes situaciones.
0: Desconfía de ofertas demasiado buenas para ser verdad. Si un paquete tiene precios exageradamente bajos o te presionan para comprar antes de que se acabe, cuidado.
1: Parques turísticos fantasma que prometen servicios todo incluido, pero que no están confirmados, son parciales o inexistentes.
0: Servicios falsos prometen vuelos, hospedaje y entradas, pero al final nada se realiza, no se emiten comprobantes.
1: Y cuidado también con los sitios falsos de internet, mensajes o anuncios que imitan páginas oficiales para robar tus datos personales o bancarios.
0: Otra señal de alerta, personas que se presentan como asesores sin trabajar realmente para una agencia formal.
1: O agencias que solo existen en redes sociales y nunca proporcionan domicilio físico o teléfono fijo. O sea, no existen realmente. Por eso se les dice fantasma.
0: ¿Y cómo puedes protegerte?
1: Primero, verifica la reputación de la agencia. Lee reseñas, investiga opiniones y confirma que esté registrada en el Registro Nacional de Turismo.
0: Cuando vayas a pagar, cerciórate de que utilicen métodos de pago seguros. Nada de transferencias a cuentas personales y monitorea constantemente tus movimientos bancarios.
1: Antes de viajar, confirma directamente con hoteles o aerolíneas que tus reservaciones realmente existan.
0: Y muy importante, lee siempre los términos y condiciones. Las agencias formales explican claramente políticas de cancelación, cambios y devoluciones.
1: Además, guarda todo: correos electrónicos, comprobantes de pago, capturas de pantalla y mensajes. Esta información puede servir como evidencia en caso de fraude.
0: Y si tienes un problema o detectas alguna irregularidad,
1: acude a la Procuraduría Federal del Consumidor, Profeco.
0: Puedes comunicarte al 55 55 68 8722 o al 800 46 88 722.
1: También puedes escribir a asesoria@profeco.gov.mx
0: o denunciar directamente al correo especial del mundial, denunciasmundial@profeco.gov.mx.
1: En este mundial,
0: no dejes que te metan gol. Profeco protege tus derechos como persona consumidora.
1: Revista del Consumidor. Si un proveedor no cumple con lo ofrecido en el contrato, acércate a la Profeco.
0: Aquí puedes recibir orientación, asesoría y también presentar tu queja.
1: Y si sospechas que un anuncio puede ser publicidad engañosa, escríbenos a denunciapublicitaria@profeco.gov.mx.
0: Te invitamos a conocer todos los detalles sobre la edición especial Mundial Social de la Revista del Consumidor en su versión impresa o digital.
1: Síguenos en redes sociales y protege tus derechos.
0: Métete a la cancha de la información y no te quedes fuera de lugar.
1: Procuraduría Federal del Consumidor. Medio siglo cuidando a las personas consumidoras.
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7: ¿Cuándo fue la última vez que fuiste a la playa? ¿Sabías que caminar en la arena ofrece beneficios físicos y mentales, como el fortalecimiento muscular y óseo debido a su resistencia y al sonido relajante del mar? 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

Ahora es necesario separarnos. 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

0: malaquina aquí na into lo unto que en China quiere decir. Y yo no quería uno merengue, yo quería uno cha cha cha. Pero de todas maneras, qué precioso va en la mandarín.
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1: Son las 12, con 58 minutos.
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1: Es la 1:56.
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1: Son las 2 con 58 minutos.
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1: Son las 3 con 58 minutos.
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1: Son las 4, con 58 minutos.
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12: La figura de Jacinto Apat representa un ejemplo de liderazgo comprometido con la justicia y la defensa de su pueblo durante la Guerra de Castas. 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
1: ¿Cuándo fue la última vez que fuiste a la playa? ¿Sabías que caminar en la arena ofrece beneficios físicos y mentales, como el fortalecimiento muscular y óseo debido a su resistencia y al sonido relajante del mar? Además, te hace feliz y manda lejos el estrés. 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
1: Son las 6 en punto.
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0: cuando llega la hora, es emocionante saber que los chicos se preparan. Unos para terminar el ciclo escolar, para recibir sus documentos, otros para un festival, otros para unos días más en la escuela antes de cerrar y otros que ya salieron se preparan para escuchar. A través del 101.9 Caribe FM, Evolución con Sentido. Con Sentido los vamos a tener esta mañana, llenos de alegría y de aprendizaje, sobre todo porque hoy es miércoles de ¿Sabías qué? Y a través también del 105.9, disfrutamos de este programa que nos va a acompañar a lo largo de una hora. Sobre todo con canciones, información y mucho más, porque hoy es miércoles de ¿Sabías qué?
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0: ¿Sabías que si hablamos de los animalitos podemos clasificarlos en herbívoros, carnívoros y omnívoros? Pero realmente hablar de cada uno de ellos nos emociona. Y nos emociona tanto sobre todo cuando hay canciones. Imagínate nada más si tú has trabajado todo el año, todo el ciclo escolar. Imagínate lo que han hecho las hormigas. Esos son pequeños superhéroes que viven en equipos gigantes. Trabajan juntos bajo la tierra en sus casas llamadas hormigueros, donde cada una tiene una tarea muy importante. Unos cuidan a las pequeñas hormiguitas, otros defienden la casa, las obreras salen y buscan comida y se la pasan todo el día trabajando, y yo tengo una canción para ellas.

0: ¿No quedó otra hormiguita por ahí?
1: ¡Sí!
0: Entonces, son 11.
2: Por ahí andan en fila las hormigas, ¡qué maravilla! Pues bueno, los animalitos son increíbles. Ellos buscan en todas partes su alimento. Tienen que vivir, por supuesto. Y aparte tienen una capacidad de movimiento con un metabolismo maravilloso que les permite buscar su bienestar. Y es por eso que hoy en miércoles de ¿Sabías qué? Agradecemos a todos los chicos y grandes que nos manden un mensaje. Sabes que felices te recibimos en el 9987-347-404, aquí directo en Radio Cultural Ayuntamiento. Pero también si marcas 9983-900949, pues allá llegan los mensajes a Caribe FM.

0: y de ahí directamente a mi espejo mágico, desde donde puedo verte, disfrutar y sobre todo, pues atender a tu llamado. Muchas gracias, Perla, ya se reporta para saludar con cariño esta mañana. Qué emoción, a ver qué tanto aprendemos, porque si hablamos de animalitos, híjole, vamos a pensar, por ejemplo, en otros también muy trabajadores que son las abejas. Claro que sí, estos insectos súper trabajadores. Las abejas viven en grupos llamados colmenas. Seguramente cuando ves una colmena, ¡ay, te alejas! Porque nos da un poco de miedo. Pero no te preocupes, porque ellas tienen su labor. Sabemos que se dividen en la abeja reina, que es precisamente la que pone todos los huevecillos para que puedan llegar y llenar esa colmena. Los zánganos y las abejas obreras son quienes están al pendiente y trabajando todo el tiempo, volando más bien de flor en flor. Y de esa manera recolectan una cosa especial de las flores llamada néctar. Y de esa manera la trasladan a la colmena para poder hacer miel. Y de esa manera ayudar a esos huevecillos para que vayan creciendo. ¿Y a quién no le gusta la miel de abeja? ¿Tú a qué le pones miel de abeja? ¿A la fruta, al yogurt, al cereal, a los hot cakes? Se me hace que es un alimento tan nutritivo y tan dulce. Pero ¿saben qué? Se lo debemos a las abejas.
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bien mi espejito mágico, cantar con estas abejitas. Un animalito pequeñito, pequeñito, que no lo vamos a comparar con el que sigue, porque ¿qué creen? Este es grandotote, grandotote, que nos da algunos regalos. Creo que todos los animalitos tienen algo especial para el ser humano. Por ejemplo, la vaca, que además de darnos leche, nos ayuda a obtener otros productos importantes, que precisamente aparte de la carne, bueno, pues son alimentos que nos dan proteínas a los seres humanos y que de esa manera los animales nos ayudan para también tener una buena salud. Pero bueno, hablando de la vaca, ¿qué creen? Come pasto. Se la pasa comiendo pasto y pasto y pasto y pasto, y sobre todo con una lengua gigante que le permite arrancar el pasto y masticarlo y masticarlo y masticarlo, porque hay que pasarlo de estómago a estómago. Las vacas tienen 4 estómagos y de esa manera, bueno, pues es que le ayudan a digerir los alimentos y sobre todo, bueno, ese pasto se convierte en algo fuerte que nosotros sabemos que lo tiene la vaca.

0: que este miércoles vamos a aprender mucho sobre el reino animal a través de canciones, comentarios y mucho más. 9987-347404, dispuesto para recibir tu mensaje. Yo voy una pausa y regreso con mucho más.
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0: ¡Yay! Vamos a una pausa y regresamos. Estás en Despiértate Ya.
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1: ¿Sabías que cuidar una mascota enseña a respetar a los seres vivos y crea rutinas estructuradas que el niño interioriza? Y de esa manera, ¿qué creen? Fomenta un estilo más activo, porque entonces tenemos que salir a pasear al perrito y dejar de estar de sedentarios. Es importante tener una mascota porque nos ayuda a muchas cosas. Y a veces los niños prefieren a un perrito, porque los perritos exploran el mundo usando, ¿qué creen? Su nariz. Se comunican con el cuerpo, juegan para aprender y además son grandes cuidadores y mejores amigos de la familia. ¿Me acompañas a este tema musical? Porque precisamente expresa algo que los niños dicen. Quiero un perrito, y lo cantan ni fu ni fa.

¿verdad? Qué padre. Todos los que tienen perritos, bueno, me han compartido que de repente pues tienen algún nombre, luego tienen cachorritos, no se quieren deshacer de ellos. Y esa es la maravilla, que el perrito siempre nos acompaña, pero hay que tener mucha responsabilidad y sobre todo también mucha atención con ellos. Pero bueno, vamos entonces mejor a celebrar a los cumpleañeros.

Muchas felicidades, mi querido Manuel. Estás escuchando el programa y te quiero decir gracias porque cada año esperas la felicitación para que yo te pueda decir que apague las velas de un solo soplido. Felicidades, campeón, que celebres a lo grande y que sea un gran día porque hoy es tu cumple. Si alguien más cumple años este día, muchas felicidades. 8 de julio, un día muy especial y bueno, pues a celebrar con emoción si tú tienes algún pretexto bueno. Y si no, celebra conmigo. ¿Y qué es lo que celebro este día? Que es miércoles de ¿Sabías qué? Y ¿sabías que hablar del reino animal nos lleva a conocer muchas cosas interesantes del mundo? Por ejemplo, los animales consentidos de los niños. Si yo te hablara, por ejemplo, de un capibara, seguramente pensarías en el roedor más grande del mundo. Sabemos que los capibaras viven en Sudamérica, pasan el día chapoteando y sobre todo son tranquilos y amigables. Y hasta hay una canción que te va a acompañar porque a ellos también les encantan los niños.

Qué asombrosos de verdad son todos los animales. Por ejemplo, el capibara no para de bailar, como dice Top en este tema musical. Pero, ¿qué te parece si te hablo de un animalito que usa sus fuertes patas traseras para dar saltos gigantes? Y puede vivir tanto en la tierra como en el agua. Ya sabes de quién hablo, ¿verdad? De la rana, que atrapa insectos gracias a su lengua gigante y aparte tiene un superpoder. ¿Sabes que puede respirar por sus pulmones y también a través de la piel? Es increíble conocer a las ranas, pero sobre todo a René con Lara Campos.

maravilla es el reino animal. De repente nos sorprenden todos los animalitos. Si yo te hablo, por ejemplo, de otro que se parece más o menos como un pequeño dinosaurio, ¿en quién pensarías? ¿Yo saben en quién? ¡En una iguana! Porque es un reptil que pasa el día tomando sol para calentarse, trepa los árboles, come plantas y ¿qué creen? Que tiene unas grandes habilidades. Las iguanas corren y saltan para defenderse de los depredadores y dejan caer su cola para asustar a quien les está persiguiendo porque ¿qué creen? La atrapan y no está la iguana porque a la iguana le crecerá una nueva. ¡Qué increíble es la vida del reino animal! ¿Verdad?

0: andas en el estadio. ¡Qué maravilla, campeones! Aprender tanto este miércoles de ¿Sabías qué? Y ahorita regreso, es solo una pausa. ¡Yay! ¡Vamos a una pausa y regresamos! ¡Estás en Despiértate Ya!
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Creen que llegó ya en este momento mi querido Cricri. Y de esa manera, bueno, pues quiero compartir con todos este momento tan especial para mí, porque voy a presentar a Cricri. Claro que sí lo voy a presentar. Y voy a recordar justamente cuando mi papá me acompañaba aquí a la radio y siempre silbaba las canciones. Y el negrito bailarín, bueno, no saben qué maravilla de silbido hacía para cantarlo, más bien chiflando, maravilloso. Hoy justamente llegó al cielo hace 2 años. Sí lo extraño mucho. Lo disfruté 60 años y por eso lo extraño tanto, pero recordándolo siempre con alegría y con este tema musical, pues lanzo a Cricri esta mañana en Despiértate Ya.

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Ay, qué bonito recordar al abuelo, como le dice Fer, mi niña. Y bueno, hablando de los abuelos, qué maravilla, porque ya estamos en esta campaña increíble, el Abuelotón. Y el Abuelotón, bueno, pues a lo largo de unos años ha sido posible recaudar tantos artículos necesarios para las personas de la tercera edad. Y me encanta decirles que hay muchos centros de acopio, ya van 51 centros de acopio, en donde, bueno, pues efectivamente reciben esos artículos que tú puedes donar, y es muy sencillo identificarlos. Hay un póster que dice Abuelotón, centro de acopio, y si no puedes venir hasta Radio Cultural Ayuntamiento, tú puedes acercarte a cualquiera de los centros de acopio para poder dejar, pues ya sabes, pañales desechables para adultos, artículos de limpieza, despensa con alimentos no perecederos, también material para manualidades. Todo esto será entregado a las casas que atienden a las personas de la tercera edad de nuestro DIF municipal. Independientemente de saber que va un poquito de tu corazón en ese regalito, en esa donación, pues realmente ayudas a esta campaña que es increíble, y que ya hablar del Abuelotón es parte de nuestro lindo Cancún. Espero que seas parte del Abuelotón este año y que algo de lo que tú dones llegue precisamente al corazón de alguien que lo necesita. Y de esa manera, bueno, yo sigo hablando de este miércoles de ¿Sabías qué?, que nos ha llevado de la mano a conocer un chorro de animalitos. Y si pensamos en algunos animales, qué sorprendentes son, ¿verdad? Porque si yo te hablo del ajolote, ¡ay! Ahora está muy de moda el ajolote, porque es precisamente, a diferencia de ranas, pues cambian en la forma cuando crecen. Los ajolotes nunca crecen del todo. Viven toda su vida en el agua. Conservan sus branquias, aunque parece que tienen una corona de flores alrededor de su cabeza, pues le dan ese toque especial a este animalito. ¿Y qué creen? Si el ajolote pierde un dedito o una patita o una parte de su pancita, el cuerpo hace magia para que vuelva a crecer. Entonces es increíble lo que tiene cada uno de los animales y sobre todo el ajolote. Y como ahora está de moda, la reina de los niños nos trae este tema musical.

0: originarios de Xochimilco, los ajolotes, qué increíble que los conocemos y están por ahí en un billete muy sonrientes. Muchas gracias a todos los campeones, qué lindos mensajes.
1: Y buen día, soy Angelito. Me da un gusto verte. Quiero mandarte muchos saludos. Ten un bonito miércoles.
0: Oye, es miércoles de ¿sabías qué, Angelito? Muchas gracias. Seguramente tienes algo, ¿no?
1: Cari, ¿y sabías que la ósmosis es cuando el agua del mar lo ponen en filtros y esos filtros hacen que les quiten las bacterias, los bichos y la arena del mar? Ay. Y así lo podemos tomar. ¿Sabías, oye, Cari?
0: Lo acabo de saber gracias a ti, Angelito. Qué padre colaboración en este miércoles de ¿sabías qué? Se me hace que cuando yo vea o cuando yo escuche que el agua está purificada por ósmosis inversa, voy a pensar en tu ¿sabías qué? Y me va a dar mucho gusto que los niños aprenden tanto. Y de esa manera me voy a despedir agradeciendo con cariño al 101.9 Caribe FM, que a través del sistema quintanarroense de comunicación social logramos hacer esta mancuerna musical muy tempranito. Muchas gracias, campeones, a quienes nos escucharon en Caribe FM, y doy las gracias también a Radio Cultural Ayuntamiento, el 105.9, en donde Gerardo Piña me acompañó en los controles, gracias a nuestro director Fausto Adrián, y gracias a toda la bola de chamacos que disfrutan del programa. También los chamacos grandes, que cada día, bueno, pues van en el transporte, o van caminando, o están corriendo o haciendo ejercicio, y tienen la radio puesta efectivamente para disfrutar de este programa. Muchísimas gracias. Mañana seguramente estaremos en conexión, porque ¿qué creen? Se estrena el día de hoy Moana en live action, y mañana, que es jueves de película, platicaré los pormenores de lo que sucede en la película, escucharemos los temas musicales y no quiero que se lo pierdan. Así es que mañana estaremos aquí en Despiértate Ya. Soy Karina Escalona y solamente me resta decir bye bye. Hasta sama.

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2: Son las 6:59.
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0: Muy buenos días, son las 7 de la mañana con 3 minutos de este miércoles 8 de julio de 2026 y estas son las noticias. Ayuntamiento de Benito Juárez prepara la entrega de 117 mil pares de tenis escolares para el siguiente ciclo escolar. Ante el incremento de menores con autismo, se requiere de manera urgente la formación de profesionales en el área de comunicación humana en la entidad. Sector restaurantero espera una baja del 35% tras la derrota de la selección mexicana. La industria resentirá el descenso en la asistencia de comensales para los partidos finales. Que siempre sí, Grupo Xcaret decide mantener el compromiso de 150 mil entradas gratuitas. 43 elementos de la Secretaría de Seguridad Ciudadana han sido sancionados por malas acciones en contra de los ciudadanos. Ya hay averiguaciones e investigaciones aplicadas. Y en los deportes, cozumeleño Ricardo Pichi Salgado enfrentará a Joel Topito Sánchez en la semifinal del torneo de box México Tierra de Victorias.
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0: Muy buenos días, qué gusto saludarle en esta mañana. Son las 7:05. Estamos listos para poder informarle en este miércoles 8 de julio. Se está yendo rapidísimo este mes. Ya estamos en la segunda mitad de este 2026. Y bueno, pues hoy saludo con gusto a Valeria Tamayo, que está en la transmisión multimedia a través de Facebook, a través de YouTube, donde usted puede seguirnos. También gracias a Gerardo Piña, que está en el máster del 105.9. Y bueno, pues listos y preparados para poder informarle el día de hoy. Yo soy Ángel Casas y vamos a iniciar con nuestra frase, esta frase que nos ayuda a tomar visión, a reflexionar sobre, mire, diferentes cosas de la vida. Lo importante es ejercitar también el análisis, la reflexión, el pensamiento. Así que bueno, pues vamos a iniciar con esta frase de que es de George Loimer, que dice así: debes levantarte cada mañana con determinación si quieres irte a la cama con satisfacción. A ver, ahí le va otra vez. Debes levantarte cada mañana con determinación si quieres irte a la cama con satisfacción. Y fíjese que esto es algo que ocurre en la cultura japonesa, donde hay una forma en la que, una frase japonesa que dice que no empieces un día sin antes terminarlo. Es decir, ¿cómo te imaginas que vas a terminar el día? Y tiene que ver con esta frase. Debes levantarte cada mañana con determinación si, al acostarte hoy por la noche, quieres ir a la cama con satisfacción. Es decir, ¿cómo quieres sentirte hoy? ¿Qué logros quieres haber tenido el día de hoy? Y obviamente, pues ya es más fácil caminar sobre ese proceso. Yo les recuerdo que las frases están en Twitter y en Instagram como Ángel Casas 3 y en Facebook como Ángel Casas. Así que bueno, pues ahí tiene la información. Y ahora sí, cuando son las 7:07, vamos a ver cómo va a estar el clima.
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0: Fabián Torres, meteorólogo de la Dirección de Protección Civil, qué gusto saludarte. Buenos días, cuéntanos cómo nos pinta el clima el día de hoy.
2: Hola, ¿qué tal? Buenos días a ti y a todos tus radioescuchas. Pues nos pinta un poquito más estable, estable entre comillas, porque tenemos, como siempre, la entrada de aire marítimo tropical con variada continuidad de humedad. Esto se ve asociado con un área de estabilidad en niveles medios de la atmósfera. Estamos hablando entre 5 y 6 kilómetros de altura. Y aunado a un sistema también ciclónico que se encuentra también en niveles medios de la atmósfera. Entonces nos va a dar condiciones de cielo despejado, con mayormente medio nublados a nublados, y temperaturas entre 33 y 35 grados centígrados en

0: manera a la porción norte, pero no descartamos que ya por la tarde, después de mediodía tengamos algunas lluvias por ahí ocasionales que se den, no son nada tan fuertes, pero sí hay posibilidades que haya un 20-30% que se presente. Y pues siempre tenemos la amenaza de las células convectivas por las nubes de desarrollo vertical, que son muy violentas, como se pueden presentar en menos de una hora, se desarrollan y dejan su chubasco. Lo malo es que ellos sí dejan esta buena cantidad de precipitación acumulada o encharcamientos importantes. Esperemos que como ayer, que se presenten, pero alrededor del municipio de Benito Juárez, no que pasen encima de Cancún o de alguna otra área poblada del municipio y que nos dejen encharcamientos importantes. Por lo que respecta a la radiación ultravioleta, pues otra vez subir, ahí estábamos a 8, estábamos a 12 extremo, entonces, y se ve que ahorita en la mañana va a estar bastante despejado con algunos medio nublados, entonces hay que tener mucho cuidado en andar en las calles, tapar, cubrirse, hidratarse, no exponerse mucho tiempo en la radiación solar y evitar los cambios bruscos de temperatura. Y además otra, tener mucho cuidado con el manejo de alimentos, ya que con esos calores es muy fácil que se descompongan, y siempre tener aseo en las manos antes de preparar alimentos o comer, o después de ir al baño para evitar algún problema gastrointestinal. Pues son las condiciones que se presentan para este día.
1: Así es, el agua nos ha quedado a deber en los últimos días. Digo, ha llovido en varias zonas del estado, pero aquí en Quintana Roo, bueno, nos hemos librado más que de algunas lloviznitas, algo muy breve, y hoy estará más soleado que ayer. Ayer sí estuvo nublado, estuvo agradable, digamos, el día, pero hoy sí se nos viene el solazo, ¿no? Hoy sí vamos a tener un poquito más calor que ayer.
0: Sí. Exactamente, los nublados se van a acentuar más después del mediodía, como después de las 2-3 de la tarde se van a acentuar. Entonces sí, hay que tener mucho cuidado durante el curso de la mañana de no exponerse mucho a la radiación solar para evitar deshidratación, algún golpe de calor, y estarse hidratando constantemente para evitar, aparte que ayuda a enfriar, tomar agua ayuda a enfriar un poquito el cuerpo y no sube tanto la temperatura corporal.
1: Así es, pues bueno, estaremos al pendiente. Por lo pronto, muchísimas gracias, Fabián.
0: No, al contrario, a ti y a todos tus radioescuchas, que tengan un excelente día. Hasta luego.
1: Gracias, igualmente. Fabián Torres, meteorólogo de Protección Civil de aquí del municipio de Benito Juárez. Gracias, siempre puntual, siempre, acertado. Digo, no se trata de... No es adivinación, es una ciencia, pues, en la previsión del clima, y hay que estar preparados ante todas las situaciones. Sí, ayer había pronóstico de lluvia, de hecho en la tarde se oscureció el ambiente, parecía que venía el agua, pero no, se contuvo el aguacero, y el día de hoy pues estará un poquito más soleado. 7:12 a.m, vamos con más información. Le platico que la regidora Silvana Córdoba dio a conocer que ya se preparan para entregar en el siguiente ciclo escolar, fíjense nada más, 117,000 pares de tenis. Estos son para los estudiantes de Benito Juárez, de acuerdo a lo que ya fue aprobado hace unos días por el Cabildo.
2: La regidora Silvana Córdoba dio a conocer que trabajan en coordinación con la Secretaría de Educación para que les proporcionen la lista de estudiantes para la entrega de tenis para el siguiente ciclo escolar. Esto porque hay niños que se dan de baja o cambian de lugar de residencia. Estos tenis se entregan a estudiantes de preescolar, primaria, secundaria y educación especial a partir de septiembre, cuando inicia el siguiente ciclo escolar.
3: Vamos a hacer nuevamente la entrega de tenis a los niños de educación pública, que estaremos como cada año entregando los tenis a cada uno de ellos, y van a ser alrededor de 117,000 que se van a entregar este año.
2: Se estima que en este ciclo escolar será menor el número de estudiantes. Por ahora ya se trabaja con los proveedores y siguen apoyando a la economía de los padres de familia. Susana Pérez, RCA Noticias.
1: 7 de la mañana con 13 minutos. Mire, cada año es tema recurrente este asunto de las cuotas, que son cuotas voluntarias por parte de la Asociación de Padres de Familia de cada institución. Debemos recordar que en el sistema educativo mexicano estas cuotas pues son lo que ayudan a mantener las escuelas, ¿no? Si bien

0: Pues la autoridad, el gobierno, pues provee de las instalaciones, del equipamiento. Hay muchas cosas de la operación diaria de una escuela que no están cubiertas y que se tienen que cubrir con los mismos recursos de la escuela, es decir, a través de la cooperativa, a través de las cuotas de los padres, y hay mejoras que sí se pueden tramitar a través de la autoridad, a través de la Secretaría de Educación, pero también hay cosas que se hacen a través de los padres de familia, y esto siempre genera controversia. Hasta el momento no hay registros de quejas sobre el cobro de cuotas voluntarias en las escuelas. Sin embargo, la presidenta de la Asociación de Padres de Familia de Quintana Roo, Cecilia Manzanilla, aseguró que estas aportaciones, pues sí, son importantes para las mejoras y el mantenimiento de los planteles.
1: En pleno periodo de inscripciones para la gran mayoría de las escuelas de nivel básico, la presidenta de la Asociación Estatal de Padres de Familia, Cecilia Manzanilla, señaló que no han tenido registro sobre quejas en torno a cobros condicionantes o excesivos por concepto de cuotas voluntarias. Destacó que si bien estas aportaciones no deben ser obligatorias ni condicionantes para recibir el servicio educativo, consideró que debe hacerse conciencia sobre lo importante que es su recaudación al inicio del curso escolar, ya que son clave para garantizar el mantenimiento y mejora de los servicios educativos. Dijo que en la mayoría de las veces estas aportaciones son la parte importante de fuente de ingresos para los centros educativos para atender necesidades urgentes que no cubre el presupuesto oficial, por lo que siempre se debe llegar a un común acuerdo con los padres de familia y autoridades escolares sobre el monto que aportarán mediante la celebración de una asamblea. Destacó que en todo momento se debe evitar presión o el señalamiento a quienes no puedan pagar y por el contrario se deben ofrecer alternativas de apoyo para quienes no pueden aportar dinero, pero sí pueden donar material, tiempo o mano de obra. Para RSA Noticias, Betty May.
0: Y mire, en este mismo sentido, el Instituto de Infraestructura Educativa de la Secretaría, junto con la Secretaría de Educación, pues son quienes determinan las ampliaciones, las mejoras, la construcción que se lleva a cabo justamente en esta infraestructura educativa del Estado. Lo que se busca, bueno, es realizar una evaluación para saber dónde se van a llevar a cabo estas obras, toda vez que se busca que se estandarice, es decir, que la mayoría de las instalaciones educativas tengan un mismo nivel en facilidades, en construcción, en espacios y en necesidades específicas. Vamos con la información de Betty May.
1: Tras diferentes solicitudes de padres de familia para la construcción de un mayor número de aulas en educación básica para el siguiente curso escolar, el titular del Instituto de Infraestructura Física Educativa de Quintana Roo, Moisés Pérez Canto, señaló que la Secretaría de Educación es la que determina con base a la demanda la cantidad de aulas que se construirán para el siguiente año lectivo con base a la planeación.
2: Sí, bueno, las mesas de trabajo que se tienen con la SEC, ellos pues obviamente reciben todas esas solicitudes y pues toda nueva creación de aulas o de planteles pues ya se atribuye a la matrícula que se vaya a tener, ¿no? Entonces esa es una situación que le compete a la Secretaría de Educación para determinar de acuerdo a la cantidad de niños o de alumnos que vaya a contar ese nuevo plantel, pues ya determinarán si es viable eso.
1: Esta situación no solo se ha presentado en escuelas de la zona urbana, sino también en la zona rural, en donde se complica la accesibilidad de los alumnos. Cabe señalar que en lo que corresponde a la zona urbana, padres de familia de la Escuela Secundaria Técnica número 43 del fraccionamiento Cusamil solicitaron la construcción de por lo menos 3 aulas para los más de 100 estudiantes de nuevo ingreso que se incorporarán al plantel el próximo 31 de agosto. Para RSA Noticias, Betty May.
0: 7 de la mañana con 18 minutos, 7 con 18. Miren, otras cosas, el Centro de Rehabilitación Infantil Teletón, el CRIT, presentó la séptima edición de la Gala de Arte que se va a llevar a cabo el 3 de septiembre En esta ocasión, bueno, volverá a ser ahí en el Moon Palace. Se espera contar con 700 invitados y se estará subastando las obras de 10 infantes que tienen el acompañamiento del artista invitado Pedro Trueba. La meta de recaudación es de $1,000,000.
3: El CRIT Quintana Roo presentó lo que será la séptima edición de la Gala de Arte, donde habrá exposición, subasta de obras elaboradas por 10 niños que asisten a la institución, también de experiencias turísticas, noches de hotel, day pass, además de que habrá un festival culinario con platillos de Japón, China, India, Líbano e Indonesia, por mencionar algunos, ya que participarán 24 chefs. La gala de arte será en el Arena del Moon Palace. La cita es el 3 de septiembre a las 7 de la noche y se espera la asistencia de 700 personas y todo lo que se recaude será destinado para los gastos de operación del CRIT, que actualmente tiene a 1,300 menores que reciben diversas terapias. El director del CRIT Quintana Roo, Paolo Montero, informó que cuentan con el respaldo de 120 benefactores. Se hizo un llamado para que otras empresas se sumen a la causa. De igual forma, señaló que en la preventa de boletos es de $1,500 hasta el 31 de julio. Después de esa fecha será de $1,700. La meta a recaudar es de $1,000,000.
4: Pues esta gala de arte, celebramos y potencializamos el talento artístico de nuestros niños y niñas y adolescentes aquí en Quintana Roo. Y bueno, pues la gala de arte, como les decía, este 3 de septiembre, a partir de las 7 de la tarde, en la Arena Moon Palace, los invitamos por ahí para que nos acompañen.
3: Angélica Pol, RCA Noticias.
0: 7 de la mañana con 20 minutos, 7 con 20, y bueno, vamos a ir a una pausa. Fíjese que el día de hoy, 8 de julio, es el Día Mundial de la Alergia. Pues cuántas personas no padecen algún tipo de alergia, y la alergia no es otra cosa más que una falla en el sistema inmunológico que detecta algo que no tendría que ser nocivo como si fuera algo nocivo. Y bueno, pues hay temporadas, ¿no? Aquí al principio de la primavera en Cancún casi siempre viene, es la época de las alergias por el tema de la polinización y muchos otros factores. También fíjese que es el Día Mundial de la Salud de la Piel. La importancia que tiene el cuidar nuestra piel, es el órgano más grande que tenemos en el cuerpo, y bueno, pues a veces pasa desapercibido porque simplemente nos cuidamos a lo mejor la cara, ¿no? Pero pues también, oye, los brazos, las piernas, en fin, todo, toda la piel tiene que ver con todo esto. Y es Día Internacional del paramédico. Vaya nuestro saludo y nuestro reconocimiento a todos los paramédicos que día a día pues laboran en diferentes organizaciones, a los paramédicos de la Cruz Roja, del gobierno también, los paramédicos de diferentes instituciones. Y fíjese, ya que hablamos de paramédicos, el día de hoy van a regresar los brigadistas que estuvieron allá en Venezuela y que estuvieron pues ayudando, que tienen una semana, y que pues hoy van a volver alrededor del mediodía, estarán de vuelta, sus familiares pues irán a recibirlos, y algunas otras instituciones, la ciudadanía, el público en general va a ir a recibir a estos brigadistas que fueron a salvar vidas, que fueron a ayudar a tantas personas que desafortunadamente perdieron pues no solo el patrimonio, sino en muchas ocasiones pues familia allá en Venezuela, producto de los sismos que se presentaron. Así que hoy pues regresan estos brigadistas, el primer equipo que fue, y pues estaremos al pendiente. Yo creo que mañana le tendremos detalles de lo que ocurra el día de hoy. Vamos a ir a una pausa. Le platico que un día como hoy, 8 de julio, pero de 1970, nace el cantante conocido como Beck, quien revolucionó la música independiente en los 90s gracias a diferentes éxitos que lanzó. Hoy está celebrando su cumpleaños, está celebrando 56 años Beck. Y con esto nos vamos a la pausa. Regresamos, no se vaya. 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Vamos a un corte. 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
21: Don Sergio Orozco, ¿cómo estás? Buenos días, cuéntanos cómo va la ciudad en esta mañana calurosa.
12: Hola, muy buenos días, Ángel, un saludo para ti y para todos los radioescuchas. Pues una mañana tranquila realmente en la materia vial. La mayoría de las calles y avenidas importantes de nuestro municipio están libres a la circulación y por supuesto que es una opción para trasladarse. Para quienes vayan a utilizar la avenida Nichupté, prácticamente toda su extensión, desde la avenida José López Portillo hasta su cruce con la avenida Cabá, libre a la circulación. También la avenida Lombardo Toledano, desde la avenida Niños Héroes hasta su incorporación con la avenida José López Portillo, libre a la circulación. De igual forma, la avenida Palenque, esta que nos ha dado de qué hablar durante los últimos días, desde la avenida José López Portillo hasta la avenida Yaxchilán, libre a la circulación. Y únicamente para las personas que vayan a viajar sobre la avenida La Pna en dirección hacia la avenida Tulum, bueno, nos reportan ligero tráfico vehicular en su incorporación precisamente hacia la avenida Tulum, en esta calle que es paralela a la avenida Tulum. Justo atrás de un edificio, una plaza que se ubica en ese lugar, pues bueno, nos soportan ligero tráfico vehicular y esto debido a la gente que quiere evitar pues los semáforos que se ubican en este cruce sobre la avenida Tulum precisamente. Únicamente en la madrugada, fíjate Ángel, un motociclista, ayer no fue el día de los motociclistas, de plano muchos accidentes de moto, el día de hoy, pues también alrededor de las 2 de la mañana, en la avenida José López Portillo, en la Supermanzana 107, justamente frente a la Ciudad de la Alegría, pues una persona que venía manejando su motocicleta, tuvo un derrapamiento, debido a esto tuvo que ser trasladada al hospital de la 510 por paramédicos de la Cruz Roja. Se reporta pues que tenía lesiones no graves, no ponen en riesgo su vida, sin embargo, pues terminó con algunos daños esta persona debido a este accidente vehicular. Y bueno, esto ha sido lo más trascendente, mi querido Ángel, en esta mañana que, como dices, calurosa, y ya no se sabe si va a llover o no va a llover, pero bueno, hay que estar preparados para todo.
21: Sí, la lluvia ha jugado con nuestros sentimientos en los últimos días, más que la ex de no voy a decir quién, pero bueno, perfecto. Pues mi querido Sergio, muchas gracias.
12: Excelente mañana, Ángel, para ti y para todos los radioescuchas.
21: Perfecto, gracias Sergio Orozco, como siempre nos da mucho gusto escucharlo y estar al pendiente de esto. Ahora sí, nos vamos a los deportes.
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21: Y bueno, cuando son las 7 de la mañana con 33 minutos, ya está aquí el Tocayo. Este argentino Tocayo.
22: Tocayo, ¿cómo estás? Buenos días, amigos de RCA Noticias. Híjole, Tocayo. La verdad, te voy a confesar algo. ¿Qué jugador es Leo Messi? Nadie pone en tela de juicio su calidad como jugador. ¿Y sabes qué es lo mejor? Que aparece en el momento exacto.
21: Sí, tiene
22: justo
21: ese don,
22: cuando su equipo lo necesita,
21: don, esa capacidad.
22: Tiene ese as bajo la manga, claro, para cambiar la historia del juego. Que esto es lo que tienen los grandes jugadores en el fútbol. Estos que tienen esa onza para revertir la historia. Eso no está en tela de juicio. Lo increíble del caso, lo que sigue dando de qué hablar, son estas ayudaditas.
21: Ayudadotas, ¿no?
22: Que recibe la selección de Argentina, que está ya muy descarado el tema. Hace 4 años, FIFA inclinó la balanza hacia el equipo argentino y ya estaba muy cuestionado el tema. Ahora la situación, ayer la víctima fue Egipto, y el tema sigue escalando a grandes niveles, a nivel mundial. Y hoy, no solamente la FIFA está en el ojo del huracán por este tema, también en la madrugada resulta una noticia ha cimbrado al fútbol internacional, es que según el diario La Nación, el FBI investiga presuntas operaciones financieras de la AFA en Estados Unidos por posible lavado de dinero. Además, el Parlamento Europeo pidió investigar a Gianni Infantino por su gestión y presuntas decisiones arbitrales. No es un secreto a voces, es una realidad, te decía antes de entrar al aire. Uh-huh. La cuarteta arbitral para el juego entre Francia y Marruecos, ¿de dónde crees que es? Todos son de Argentina.
21: Todos son de Argentina.
22: Todos son de Argentina.
21: O sea, la final se va a jugar mañana. Para
22: cuartos eliminar, de final.
21: Para jugar. No, la final, porque lo que van a hacer es evitar la final.
22: Entonces,
21: Argentina,
22: sí, claro.
21: Contra Francia.
22: Sí, no, claro. Entonces, ¿cuál es la consigna de FIFA? Evitar que Francia llegue. Evitar que Francia siga avanzando. Francia, España, son los grandes favoritos. Sí, también Argentina lo es, claro. Incluso yo lo dije desde antes del Mundial. Los grandes favoritos son España, Francia, Argentina y Portugal. Esos eran mis cuatro favoritos. Siguen tres adelante. Entonces, lo que hace FIFA, en lo que ha caído FIFA, es en un tremendo, un escándalo sin precedentes en la historia del fútbol mundial, tocayo.
21: Así es, son una bola de carpulosos. ¿Sabes qué es eso? Eso.
22: Sí, sí, sí, sí. Sí, sí, sí. No, no quiero decirlo en español, pero sí, definitivamente.
21: Oye.
22: No nos vayan a bajar la transmisión.
21: Tocando. Descarado, descarado. Digo, lo que pasó ayer en el juego contra Egipto.
22: Increíble.
21: Que es lo mismo que ha estado pasando en cada juego de Argentina.
22: Increíble.
21: O sea, no nos hagamos. Mira, la prensa, incluso la prensa argentina, ha sacado ya varios videos, varios comunicados diciendo que no es posible y que por favor que la FIFA pare de hacer eso. Porque está justamente en riesgo, pues, el avance y la credibilidad de este avance. Pero mira, es como un chamaco. O sea, cuando tú a un niño no le vas poniendo límites, se vuelve un tirano. Esa es la,
22: sí,
21: verdad,
22: es la realidad.
21: ¿No? Entonces, si tú a un niño le dejas un papá le deja que un niño le pegue a su papá, o le pega a sus amigos y no lo regañas, o no le pones límites, o eres de los que dice sacó malas calificaciones y vas y regañas al maestro en lugar de regañar al chamaco, pues eso es falta de límites. Y a Messi le está pasando. Messi ya no tiene límites. Y lo sabe.
22: Pues,
21: o sea,
22: ¿te acuerdas que se había retirado de la selección de Argentina porque no ganaba?
21: Pues sí.
22: No ganaba el Mundial. Regresa y de repente, por arte de magia...
21: Ahora le da instrucciones a los árbitros.
22: Y no,
21: se les
22: y
21: pone
22: no
21: enfrente.
22: Y no es demeritar su... Y miren que yo soy súper fan de Leo Messi, ¿eh? Mi jugador favorito, uno de mis jugadores favoritos es Leo Messi. Pero eso no le quita que en el análisis sea objetivo y sea puntual, no, pues, en el sentido de que Argentina no necesita estas ayudas. El camino de Argentina para llegar a la final está sencillito y carismático.
21: No, bueno, pues ya.
22: Muy sencillito para llegar a la final y proclamar nuevamente campeón del mundo. Argentina, usted tiene su mejor opinión. Hoy FIFA está en el ojo del huracán. Hoy Argentina es muy cuestionada. Sí, hay el partido de ayer contra Egipto fue un partidazo. Los egipcios lo tuvieron. Su entrenador salió muy molesto y en la conferencia de prensa dijo, pues si quieren que Argentina sea campeón del mundo, pues ¿para qué nos invitan? ¿Para qué me invitan? Si ya saben, claro, en qué va a terminar todo esto. Entonces, no hagas cosas buenas,
21: pues
22: que parezcan,
21: bueno,
22: malas, FIFA.
21: Dejemos de hacerlo, compadre, porque no tiene la culpa el indio.
22: Exactamente,
21: sino el que lo hizo, compadre.
22: Exactamente, los sobrevivientes.
21: Oye,
22: son
21: Suiza y Colombia.
22: Suiza-Colombia 0-0.
21: Y se fueron a penal.
22: Los suizos lo definieron en penales.
21: En un
22: qué
21: volado.
22: ¡Qué tragedia en Colombia! Yo veía a los colombianos.
21: Pero ¿cómo fallaron los
22: increíble,
21: colombianos?
22: Increíble,
21: ¿eh?
22: Increíble, increíble. Ni James, ni Luis Díaz, ni los...
21: Y no hablo de los penales, sino
22: increíble,
21: del partido.
22: Increíble,
21: ¿eh?
22: No, sí, claro, de verdad. Increíble lo de los colombianos.
21: Cosa, ¿no?
22: Pero bueno, la realidad es que los cuartos de final, a partir de mañana, se juega el de Francia contra Marruecos. Después vendrá el España contra Bélgica. El sábado, ¿qué partidos nos esperan? Justamente con el Noruega-Inglaterra y con el Argentina,
21: oye,
22: contra Suiza.
21: Ese de Noruega-Inglaterra.
22: Este va a estar.
21: Y obviamente
22: uy, uy,
21: todo
22: uy,
21: México con Noruega.
22: Con Noruega, ¿no? Y hacer la fila vikinga.
21: Oye, este Haaland, qué personaje, ¿eh?
22: No. ¿Qué? Ayer posteé ahí una...
21: Oye, las jugadas que pusiste ayer ahí en Facebook.
22: Es increíble.
21: Qué bárbaro.
22: ¿Sabes cuántas zancadas da de una portería a la otra?
21: ¿Cuántas?
22: 12 zancadas.
21: No, bueno.
22: 12 zancadas. Imagínate la zancada que hace este tipo.
21: Igual que Erling Carlitos Haaland, ayer en el partido.
22: Erling Haaland, de 25 años, tiene la criatura, 25 años. Híjole. Un jugador que por temporada. Fenómeno, ¿eh? No, hombre, es un fenómeno. Y mañana te voy a platicar lo que come, tocayo. La alimentación que lleva, el entrenamiento.
21: Imagínate que fuera
22: tiene
21: tu hijo.
22: No, no, no. No, pues me agarra, me avienta. Quiere volar y quiere volar. Como muñeco de trapo, tocayo. Pero bueno.
21: No, qué personaje,
22: tocayo,
21: qué figura, ¿eh?
22: Rápidamente. Y los mejores goleadores hasta ahora: Leo Messi con 8, Haaland y Mbappé con 7, Harry Kane, el inglés, con 6. ¿Cómo sigue doliendo ese penal que anotó el inglés? También gran jugador, por cierto, tocayo. Por cierto, el gol de Enzo Fernández en la victoria de Argentina 3-2 ante Egipto fue el gol 3000 en la historia de las Copas del Mundo. Tocayo, órale, rápidamente. Fíjate que en el tema local, el cozumeleño Ricardo Pichi Salgado va a enfrentar a Joel El Topito Sánchez en la semifinal del torneo de box México Tierra de Victorias. El Pichi Salgado ha ganado 14 de sus 16 peleas profesionales con 10 knockouts. Actualmente, tocayo, disputa el cinturón de peso gallo del certamen. Así que, bueno, va a estar muy interesante esta semifinal en la que va a enfrentar, como decía, al baja californiano Joel Topito Sánchez, con un registro de 5 éxitos, 3 por la vía del knockout y un empate. En la otra llave se van a enfrentar el tamaulipeco Abraham Lezama y el regiomontano Héctor El Ratón Robles. En el béisbol, los Tigres de Quintana Roo ganaron el primero de la serie contra los Conspiradores en Querétaro, 6-0. La victoria de los Tigres, qué gran juego monticular, joya monticular del estadounidense Darius Wainwright, quien lanzó 6 entradas en blanco. Así que los Tigres ahí siguen rasguñando ese boleto al playoff en esta recta final de la campaña regular. Hoy el segundo juego de la serie allá en Querétaro. Recordemos que los Tigres van a regresar a casa este fin de semana para recibir a los Bravos de León, tocayo.
21: Perfecto, tocayo. Nada más para terminar, el Parlamento Europeo impulsa la investigación en contra Infantino por el caso de Balogun, este jugador, ¿sí?, que estaba expulsado. O sea, ya se
22: Estados Unidos.
21: Fíjese nada más de qué tamaño está la corrupción en la FIFA, es que increíble. Ya el Parlamento Europeo, o sea, la Comunidad Europea, ya se está metiendo, ¿eh?
22: Pues sí.
21: Tremendo.
22: Le quitan la tarjeta roja a Balogun y resulta que los belgas protestan por la decisión y los ingleses, quienes también perdieron a un jugador en el juego contra México, también dijeron, pues quítamela a
21: pues
22: mí.
21: Pues también, ¿dónde me formo?
22: Pues, ¿no? Claro, pues, sí, pues obviamente, ¿no? Es un reverendo desgarriate, no, la FIFA.
21: No, hombre, qué elegancia de desgarriate. Dícese de la situación desgarriatosa. Muy bien, perfecto. Gracias, tocayo.
22: Tocayo, buenos
21: días. Mira, vamos a ponernos de buenas. Fíjate que un día como hoy de 1963 nacía Patricia Pepin Valles. ¿Quién es? Ella es conocida como Patsy, una actriz y cantante mexicano-estadounidense. Ella hizo parte del soundtrack, ay sí, bueno, soundtrack, no, de las canciones de la telenovela de Corazón Salvaje. De hecho, fue parte del tema principal de esa telenovela. Y bueno, pues tuvo sus éxitos aquí en nuestro país. Hoy está celebrando 63 años. Con esto vamos a la pausa, no se vaya. Volvemos y ya no hagamos coraje con la FIFA, mira.

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15: Bienvenidas y bienvenidos a un nuevo informativo de Radio Francia Internacional. Desde el mediodía de París les traemos las principales noticias de la jornada en este miércoles 8 de julio. Y estos son nuestros titulares.
16: To me, I think it's over.
11: I don't want to deal with them anymore. They're scum. You know what scum is?
15: El cese el fuego se ha acabado. Donald Trump dio por terminada la tregua con Irán esta mañana tras ataques cruzados que ponen en jaque el acuerdo preliminar para poner fin a la guerra en Oriente Medio. Ambos bandos aseguraron haber alcanzado decenas de objetivos militares. Desde la cumbre de la OTAN en Turquía, Trump dijo que para él es inútil negociar con el país persa. Y Dalia Arunategui con las precisiones.
16: Además de los bombardeos, Washington revocó el levantamiento de las sanciones sobre la venta de petróleo iraní y desde la cumbre de la OTAN en Turquía, Donald Trump afirmó que para él la tregua con Irán estaba terminada.
15: Y volviendo a la cumbre 36 de la OTAN en Ankara, Donald Trump fue recibido como príncipe por su amigo, como él llama al presidente turco Erdogan, anfitrión de la cita con quien se reunió antes del encuentro de líderes para que enfrenta los vientos huracanados provenientes de Washington. Conectamos ahora en directo con Ankara. Nuestra enviada especial Florencia Valdés está allí. Florencia, te escuchamos.
17: Buenos días, Jessica. Buenos días a todas y a todos. El presidente Erdogan ya puede estar satisfecho con esta cumbre. Donald Trump considera seriamente restablecer el acceso a Turquía, adquirir los modernos F-35, aviones cazas que Ankara tanto le urgen.
15: Seguimos en Europa, venimos a Francia.
18: Ce soir, je suis candidate à l'élection présidentielle.
15: Quien habla es Marine Le Pen, la líder de la extrema derecha francesa, confirmando que será candidata a la presidencia de su país en 2027. El anuncio cae luego de que la Corte de Apelación rebajara su condena por malversación de fondos públicos europeos este martes. Eso sí, Le Pen deberá portar un brazalete electrónico. 2 semanas pasaron desde el doble y mortal sismo que sacudió Venezuela y las labores de rescate van dejando paso a una nueva fase, la emergencia humanitaria. Leticia Fuentes nos informa en este Noticias de América sobre las necesidades más urgentes de una Venezuela golpeada. Resurrección y desahogo albiceleste. In extremis, la selección argentina se ganó el pase a cuartos de final ante Egipto con un 3-2. Cuando todo parecía perdido, el equipo de Lionel Messi remontó un 2-0, convirtiendo 3 goles en los últimos minutos del partido. Y último apunte deportivo, en Wimbledon, Novak Djokovic siguió adelante este martes al vencer en cuartos de final al canadiense Félix Auger-Aliassime y se verá el viernes en semifinales con el italiano Jannik Sinner. Hasta aquí las noticias en RFI, hasta la próxima.
19: Son las 7 de la mañana con 51 minutos. Mire, le platicábamos al inicio de este informativo acerca del autismo. De hecho, es un tema que hemos estado mencionando ya desde hace algunas semanas, donde se hace necesario formar profesionales en el área de comunicación humana, toda vez que los especialistas que brindan el servicio en instituciones pues vienen de otros estados y la verdad es que son escasos, es decir, en resumidas cuentas, no hay especialistas que puedan ayudar a los pacientes con autismo. Esto lo dijo la doctora Cristina Zenet Valdés.
20: La directora médica del Centro de Rehabilitación Infantil Teletón, CRIT Quintana Roo, Cristina Zenet Clara, informó que cuentan con 550 menores con autismo y es una de las condiciones que va en aumento entre la población infantil. Explicó que esos menores requieren de terapias especializadas como el de desarrollo humano y son profesionales que no se están formando en la entidad y en el país hay pocos. Señaló que en el caso del CRIT, los 7 especialistas en desarrollo humano vienen de otros estados, por lo que espera que el sector educativo tome nota y promueva en los programas de estudios la formación de profesionales que requiere la población ante el incremento de casos de autismo que se están diagnosticando.
21: Pues esta gala de arte, celebramos y potencializamos el talento artístico de nuestros niños y niñas y adolescentes aquí en Quintana Roo. Y bueno, pues la gala de arte, como les decía, este 3 de septiembre, a partir de las 7 de la tarde,
20: Angélica Paul, RCA Noticias.
19: Siete de la mañana con 53 minutos. Mire, cambiando de tema, finalmente, pues Grupo Xcaret dijo que sí y que mantendrá el compromiso y la iniciativa del ICC Y sí, ya empezó a repartir los 150 mil entradas gratuitas para el parque. Esto es entre las personas que, pues sí se registraron. Los que sí se registraron, todos irán recibiendo en el transcurso de los próximos días, pues su boleto de acceso a Xcaret. Y los que no, bueno, pues incluso podrán recibir hasta un 50% de descuento.
1: Grupo Xcaret decidió mantener el compromiso con el que nació la iniciativa de apostarle a la selección nacional y entregar las 150 mil entradas gratuitas anunciadas en sus redes sociales como un reconocimiento a la afición que acompañó la selección hasta el último partido. El grupo informó que las personas registradas que resultaron seleccionadas recibirán un correo electrónico con las instrucciones para reservar su visita a Parque Xcaret. Las cortesías podrán utilizarse del 1 de septiembre de 2026 al 30 de junio de 2027, sujetas a disponibilidad y conforme a las bases de participación. Quienes participaron en la iniciativa y no resultaron seleccionados dentro de los 150 mil registros también recibirán un beneficio, un especial descuento del 50% para visitar cualquiera de los parques de Grupo Xcaret. Los residentes del estado de Quintana Roo que se hayan registrado podrían acceder a un 60% de descuento sobre la tarifa pública, acreditando su residencia conforme a las bases de participación. Teresa Ya, RCA Noticias.
19: Mire, bueno, pues ahora que México está fuera de la competencia futbolística, pues el sector restaurantero espera pues incluso que haya un descenso, porque pues para los comensales habrá pues una falta de interés ya para ver los partidos. Ya los partidos que quedan, pues ya no está México, no está Colombia, no hay representativo, y esperan que pues su consumo pues logre descender hasta un 35%.
1: Con la salida de la selección mexicana se terminaron las expectativas de repuntes del sector restaurantero para lo que resta de la justa mundialista. El sector cerró la participación de México nuevamente con llenos y fila en espera el domingo pasado a la hora del partido, con cheques promedio entre los 250 y 550 pesos, informó la presidenta de la Cámara Nacional de la Industria Restaurantera y Alimentos Condimentados, Canirac, en Cancún, Perla Flores Navarro. Señaló que los giros beneficiados fueron los restaurantes deportivos, que representan un 35% del total de la industria, y dijo que ahora se espera un descenso en la actividad con algunos repuntes por partidos específicos.
3: La industria gastronómica sí mostró un incremento en sus pedidos a domicilio aproximadamente del 20% en comparación a los números que se venían manejando. En el rubro de restaurantes, la tendencia se mantuvo en los que ofertan sobre todo eventos deportivos con llenos totales e incluso listas de espera únicamente previo al partido y durante el partido. Toda la mañana mantuvimos una afluencia muy baja en el sector gastronómico en general. Esperamos que con la salida de la selección nacional se empiece una baja asistencia a los comensales y prevemos tener aumentos de consumo en partidos claves, pero no en todos los partidos, y sobre todo no esperamos que estos picos de aumento se comparen a, pues obviamente, la convocatoria por medio de la selección mexicana.
1: Teresa Ya, RCA Noticias.
19: 7:57 a.m. Oiga, ya nos vamos, pero mire, antes de despedirnos le platico que están los semáforos apagados en la avenida López Portillo con la Quin, y en la avenida López Portillo con Nichupté, que está más o menos cerca. Entonces es un caos vial, un verdadero caos vial en este momento en esa zona, en López Portillo con la Quin y López Portillo con Nichupté. No hay semáforos y pues todo el mundo quiere pasar. Y bueno, pues es un verdadero caos en esa zona. Si usted puede, pues trate de evitar esos cruces. Digo, está un poco complicado, ¿no? A menos de que tenga helicóptero, pero bueno, pues así las cosas. Con esto nos despedimos. Muchísimas gracias. Gracias por haber estado con nosotros en esta mañana a través de RCA Noticias. Y bueno, pues gracias a Valeria Tamayo también en la transmisión multimedia a través de Facebook, a través de YouTube. Y también a Gerardo Piña en el máster del 105.9. Y bueno, pues que sea un día provechoso. Y como decía el meme que nos acaban de mandar, hay que trabajar porque no somos Messi para que nos regalen las cosas. Pues sí, pues qué le digo, oiga. Pero en fin, nos despedimos con esto. Un día como hoy, 8 de julio del 2021, fallecía Johnny Ventura. Él es, ¿sabe qué? El autor de esta canción de Capullo y Sorullo, canción famosa. Él es, él era de Santo Domingo, después fue productor, cantante y político. Fue también legislador en su país y hoy lo recordamos. Con esto nos despedimos. Yo soy Ángel Casas. Que tenga un día lleno de éxitos y de bendiciones.

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1: Son las 8 en punto.
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1: Son las 8 con 57 minutos.
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0: pero bueno, muy buenos días, ay, ay, ay.
1: Oye, sí me parezco, mira.
0: Ay, ay, ay.
1: Lo acabo de notar. Muy buenos días, mañosos y mañosas. ¿Cómo están? Muchísimas gracias a todos los que ya están aquí conectados a través de Facebook y a través de Radio Cultural Ayuntamiento también. Son 9:03 de la mañana. Y me da muchísimo gusto saludar aquí a todos, a Gerardo Piña, que nos está ayudando en los controles.
2: Ay,
1: bien guapo él.
2: Está guapo él.
1: Está chulo.
2: Ese hombre.
3: Me chiveas, dice.
1: Mira, está limpio su boca porque acaba de comer su panucho, velo. A Kenia Monzón en redes sociales también. Y claro, por supuesto, a estos dos bellos hombres que tengo a mi lado. A uno que es un papucho.
2: Ay, ay, ay.
1: Tallado por los dioses. Que siempre le toca.
2: Oye,
1: siempre, siempre le tocas estar en la chamba porque pobrecito no lo sueltan. Él es Eric Góngora, el muñeco.
3: Ay, ay, ay, claro que sí. Adivinen qué, no es ping-pong, no es que es el muñeco del 105.9. ¿Cómo de que no? Vámonos, buenos días.
1: Era iniciando... para lo que había.
3: Era para lo que había. Era lo que daba el presupuesto allá. Pues muy buenos días a todos los mañositos que nos escuchan. Muy buenos días. Es un placer estar aquí.
2: ¿Qué tan placentero?
3: Del 1 al 10, un 15, amigo. Así me da mi corazón. ¿Cómo?
2: Ay, ay, ay.
3: Mi corazón al expresidente. Bueno, pues vamos a arrancar porque mira, tenemos que presentar a esta persona para completar este trío. Adivinen quién es el turno de quién, de este muñequito, de este chiquitito, de este muñeco bebé.
1: ¿Por qué lo humillas?
3: Ay, ay, ay. Mira, aquí se escuchan los maullidos, los aruñazos.
2: Y no importa que esté chico.
3: Ay, no importa que esté chico. Y sobre todo, adivinen qué, come los cabellos que tiene. Porque es el buen muñeco. Ay, ay, ay. Ah, no, el gatito volador. Me estoy dejando a mí mismo. Qué bárbaro, ¿eh?
2: Muy buenos días a todos. Tenía algo raro, ¿eh? No era lechuga eso.
3: No era lechuga.
2: Oye, pues muy, pero muy buenos días a toda la banda mañosa. Espero estén teniendo una mañana bien prendida. Oye, y recuerden que no hay mejor mañanero que la mañosa. Y no es mejor, y lo mejor... es que es de tres. Así que te voy a presentar súper rápido, súper, súper ardiente. A la hamburguesa, porque es la carne, ella va en medio.
3: Amigo, me estoy quemando.
2: Ay, ay, ay, ponle un gallo azul en su pecho ahorita mismo. Es un quesito de bola. No es cierto.
1: Ese chiste nos lo robaron hace mucho.
2: Ay, sí.
1: Otro día, porfa.
2: Otro día.
3: Bueno, me suena más cruel, pero no lo voy a decir.
2: Anunciando en la pista número 2.
3: Sí, en esta hora feliz, recuérdenlo.
2: Si le gusta,
3: pídaselo.
2: Pídalo a su mesero.
1: Sí, voy a decir un agro.
2: La ficha no está tan cara.
3: Ay, ay, ay.
2: No, sí, sí está muy cara,
3: sí está cara.
2: Abusados, Todos los taxistas.
1: Porque como gano en dólares.
2: Ella ya gana en euros,
3: ¿Cuánto cuesta la ficha? Pregunta. No sé cuánto cuesta tu liquidación.
1: A ver si interesa.
2: Ella
1: punto
2: es.
1: Punto medio, neni.
2: El terror de los taxistas. Valeria Adventure 69 XXX.
1: O sea, todo iba casi bien.
3: Ya no es
1: 67, hasta que das mi talla. Hasta que das mi talla. Yo soy Vale Tamayo y es un gusto estar con ustedes. Muchísimas, muchísimas gracias.
2: La golosa.
1: Y ya comenzamos, 9:06. Tardó 3 minutos en presentarnos este hombre, velo.
2: Es justo
1: Estoy
2: lo que
1: escuchando
2: yo tardo.
1: Mi conciencia.
2: Y yo te lo dije en ese momento. Vale, no pidas más porque no va a haber más de 3 minutos.
1: Next.
2: Me chivea que me.
1: Oigan, muchísimas gracias a los que ya están conectados. Ahí está Viole Vieira. Buenos días, mañositos. Buenos días, Violeta.
2: Buenos días.
1: Erika Rangel, días, niños mañosos. No andaba muerta, andaba de parranda. Excelente touch de la
3: nosotros,
1: semana.
3: Igual nosotros, amiga, igual a nosotros.
1: Exactamente, igual nosotros. A Jenny Carballo, oye. Muchísimas gracias a Jenny Carballo que se la rifó porque hoy nos trajo panuchos, nos mandó panuchos hace un momento.
3: Ay, qué bárbaro.
1: A ella no le gusta salir al aire, le da penita.
2: Ay, mi suegra también.
1: Y no se quiso presentar, pero muchísimas gracias a Jenny Carballo. No es tu suegra. No es tu suegra.
2: De uno de los dos lados tiene que caer el árbol.
1: No. Muchas gracias por los panuchos, madre. Seguramente están deliciosos.
2: Estoy molesto con aquella.
3: Sí, están, deben estar riquísimos. Claro que
2: estoy
3: sí.
2: Estoy molesto con aquella. Ya me acordé, déjalo.
1: Gracias. También a Adrián Diesel. Buenos días, mañosos. Feliz Twitch de la semana.
3: Ay, sí, qué
1: Sandra bueno. Martín Canche. Hola, buen día, mañosos. Llegando temprano al programa, pero tarde para el trabajo. Qué
3: eso
1: raro,
3: todo,
1: ya lo extrañábamos. Siempre llegabas bien tarde. Bien
3: Vive
1: tarde.
3: La vida con adrenalina. Llega tarde.
2: Al límite.
3: Al límite.
1: Rodolfo Morales Naranjo. Buenos días. gracias a todos los más guapos de la radio y Face. Muchas gracias.
3: Gracias, amigo. Me va un mamá, otro peje lagarto.
2: Yo pues sí, con ese. Yo no sé, pero a Rodolfo yo creo que podríamos vetarlo un rato de la página. Así. Silenciarlo 30 días.
1: No, déjalo. Él es mi consentido. Julio César Hernández, el tiro seguro. Hola, tiro seguro.
3: Mira,
1: buenos días, mañosos. ¿Qué hay de nuevo? Cuidado, les mando besos en la nuca.
2: Cálmate tú.
1: Aquí, porfa.
2: Cálmate. Tío, seguro, cálmate tú también, luego por eso te enfermas.
1: Déjalo. No estés divulgando que ya está grande.
2: Ayer. Mi tiro seguro. Bueno, ayer se sintió mal, ¿eh? ¿Sí? Ayer estaba un poquito malito de salud. Y le mando un saludo. Y le...
1: Ay, hoy es día de quemar gente. Y bueno, vamos a quemar gente. Y tiro seguro creo que está siendo el primero.
2: Ay, mi tiro así seguro. Que recuerda, da el tema de hoy. Golosa, porque tengo que ir a buscar servilletas. Alguien acaba de hacer su chiste.
1: Hay que quemar al vecino. Y ¿sabes qué? Hay una persona que está por allá en redes sociales. Que su vecino casualmente
3: tiene talento.
1: Sí, escuchen, a mi vecino tiene talento con la gordita y Josh Fernández de lunes, miércoles y viernes también de 1 a 2 de la tarde. Bueno, hablando de esa persona, que por favor escríbeme y dime un chisme de él, porque vive al ladito de ti y tú y yo, junto con estos muchachos, lo conocemos. Tú sabes quién eres. Vamos a ¿ya estás bien?
3: Ya, sí. Bueno. Todos tienen un vecino bueno. Y tienen un vecino...
1: Enfadoso,
3: gruñón.
2: Yo quiero abrir.
3: ¿Qué cosa vas a abrir, muñeco, por favor?
2: A ti, muñeco. Ay. No, el tema de hoy. Fíjate, quiero quemar un vecino. Que no es mi vecino, yo andaba de visita.

0: eso. Okay. Cuatro en una moto.
1: Wow, circo chino de
2: no
1: Pekín.
2: No valoran su vida.
0: Y venían.
1: Hace muchos en Cancún, ¿eh?
0: Y venían. No es cierto, eso no pasa aquí.
1: No, no.
0: Acuérdate, tampoco hay quecha aquí en Cancún.
1: No.
0: No, no, no, no, no.
1: Qué bárbaro.
2: Oye, ajá, y venían.
0: Y venían a visitar. Ahora sí que a las polluelas, ¿no? Mm. Mm. Son muchachitos que vienen de visita también a ver ahí a sus noviecillas. Ya sabes, uno que está enamorando, muñeco. Uh-huh. Tiene que rifársela, ¿no?
1: Sí, sí, sí. Ahí viene el clásico dicho de la chica del barrio, ¿no? La chica, algo así.
0: Mientras más peligroso sea su barrio, más bonita ella, dilo.
1: Exactamente.
0: Luego viene
1: el
0: invasión.
1: Yo qué te puedo decir, amigo, en las 2:27, peligrosísimo, ¿eh? Peligrosísimo, pero valía la pena.
0: Ah, velo.
2: Estaba bonita la morra.
1: Estaba bonita la morra, pero...
0: Pero la tuve que sacar. De allá, dilo. Sí, pasaba.
1: Chacalitos ahí con su machete lo aporreaban en el piso para asustarme.
0: Más, sí. Pero no, Chemo. Eso enamoraba, dilo.
1: Por ser un saludo al Chemo, ¿eh?
2: Si sigo esperando los de los tres motociclistas.
1: Ah, sí,
0: bueno, bueno, bueno, bueno, bueno. Y lo que yo vi, muñeco, yo dije, eso sí es de hombres, es de varones así. Llegó a marcar territorio a donde llegó.
1: Qué puerco ese chamaco, no se aguantó al baño. ¿Qué hizo?
0: No sé si, o no se aguantó o era a propósito, muñeco. Pero así en la casa de la novia. Antes de que la hablaran, va, se para, marca territorio. Estoy parado yo ahí al lado de donde está esa casa y me están viendo así de reojo. Y ellos ahí marcaron
2: con
0: territorio.
2: Razón,
1: amigo, a lo mejor tú me inspirabas, amigo. Y
0: a lo mejor yo lo inspiré, dilo.
1: Vamos, es que está de moda eso de los Terriens, a lo mejor, no sé.
0: Pero sí, que bárbaro, ¿eh? O sea, no, yo lo vi y dije, oye.
1: No, eso es mío, dirá.
0: Eso es mío. No, muñeco. No,
1: o sea, el chico eso pensó en marcar territorio. O sea,
2: qué horror.
1: Qué horror, qué bárbaro.
2: Oye, dice aquí Liz Molina, buenos días, mañosos. Espero que tengan un excelente día. ¿Cuál es el tema de hoy? Saludos, mañosos. Saludos a Liz Molina, que...
0: Ay, mi bella
2: ya te extraño. Ya quiero verte pronto, por favor. Y el tema de hoy es quemar gente. ¿Te acuerdas de que los miércoles...
0: Vamos es de quemarlos.
2: A toda la gente que puedas. Y si quieres anónimo, anónimo. Y si no, pues los quemamos.
0: Qué bueno que te escribí un speech para que no lo leas.
2: Ay, no me lo aprendí, me lo mandaste apenas.
0: No, bueno, es Edith Mo nos dice por ahí, buenos días, mañositos.
1: Buenos días. Buenos Esto días. Va para ti, Edith Mo, mira. Directamente a mi corazón.
2: Aventándolos. Mm.
0: En tu corazón estoy yo, ya lo veo.
2: María Rocío Martínez Matías dice, buenos días. Que su día sea excelente. Saludos al Conta. Claro que sí, claro que señora sí. María Rocío, claro que sí.
0: María, le debo un chisme, no me acuerdo.
2: Sí.
0: Y no me he podido acordar. Dijimos que el día de hoy.
2: Es que
0: íbamos
2: ya estás
0: a
2: grande,
0: quemar.
2: Sí, ya estás grande.
0: Íbamos a quemar al señor contador, pero no me acuerdo de qué era. Le pregunté a él a ver si me podía ayudar a recordar.
2: Y a él también se lo olvidó.
0: También se lo olvidó.
2: Pues obviamente
0: no,
2: lo ibas a quemar.
1: No, aunque se lo acuerde, no te lo va a decir, amigo.
0: Ah, se trataba de eso. Punta, ya lo vi, bien mañoso usted.
2: Sí, Sandra Martín dice, vale, está enfermo el trío seguro, dice.
0: Ay. Ay.
2: Es
0: que él está muy locochón, ¿eh? Yo sí le creería varias cosas, ¿eh?
2: Eric Rangel dice, quiero quemar a mi vecino que por defender a su perrito le pegó horrible al otro perrito, entonces salí y pues nos dijimos de palabras. Ay, es que no se va.
1: Es muy contraproducente.
2: Pues mira, primero, sin golpear.
1: Sí, sí.
2: Los perritos no se tienen la culpa. Y segundo, pues para que le pega, ¿no? Pues
0: sí. No, pero imagínate.
2: Y tercero, ¿por qué Erika Rangel va y también se pelea?
0: Tú también, ¿para qué te metes, Erika? No, pero escucha una cosa, es que en el tema ahí de los perritos, pues puede variar mucho. Porque,
1: sí, es que
0: por ejemplo, Alfredo era mala onda.
1: Ah, mira, vean.
2: Ya te lo recordaste.
1: Alfredo me mordió. Sí. Rompió mi corazón.
0: Sí, te rompió el corazón.
1: Yo le daba ahí el monchis en las mañanas, ahí cuando pasaba, le podía dar ahí algo. Y aún así lo hizo, miren, no lo golpeé, no le hice nada, al contrario, lo está haciendo famoso. Un solo para Alfredo, guau, guau.
0: Pero imagínate ahora, muñeco, ¿qué hubieras hecho el dado caso de que ahora Alfredo quería morder, no sé, a uno de tus pequeñines?
1: Ah,
0: a los...
1: bueno, sí.
0: Ahí pues cambia la cosa.
1: Tranquilo, Alfredo, yo solo los puedo morder.
0: Eso también.
2: A ver, Erika, para defender esta parte, ¿qué estaba haciendo el perrito? ¿Por qué le pegaron al perrito?
1: Sí, puede ser.
0: Porque a veces, mira, dice ella que salió, por ejemplo, el vecino, por defender a su perrito, le pegó horrible a otro perrito. Mira, yo no estoy a favor de que los golpeen, ¿no? Pero yo sí agarro la piedra imaginaria y hazte para allá.
1: Hago así.
0: Porque mi perrito es bravo el desgraciado, pero dentro casa. Porque afuera, como que le da el nervio, es medio miedoso, ¿no?
1: Ah.
0: Ahí sí, y como que no se mete con nadie. Pero no faltan los perros de la calle, que pues ellos tienen pues calle. Y vienen a correteármelo y me lo quieren venir a molestar. ¿Qué hago yo cuando lo saco a pasear?
1: ¿Dónde están, perros?
0: Salgo con mi piedra imaginaria y con un palo. ¿Qué me pasó una ocasión? Tuve que poner el palo en medio de los perros para que no...

0: No se vayan a lastimar entre ellos, pero en ningún momento hubo ninguna agresión, ningún golpe,
1: solo como
0: ni nada.
1: Que los asusta.
0: Para espantarlos.
2: Sí, solo, ¿sí? Así como dicen aquí, paniquearlos.
0: Ándale.
1: Sí, yo tengo un problema terrible con los gatos. Saludos a mis vecinas, por cierto, también. Tú no. Tú eres un gatito bueno. Disculpa, no pensé lo que decía.
0: Mira, todo el mundo me dice que soy gato malo, así que...
1: No sé, ya lo veré. Oye, ver, Adrián dice, malo. Él dice, neta, es que quemadera de vecino soy. Yo tengo uno...
0: Quémalo.
1: Por quémalo. Favor, quémalo, si contigo por ahí quiero quemaron, hablar.
0: Tiene a uno bien fastidioso, dice.
2: Que es el que se ha dado con todos los vecinos, ¿no? La otra vez comentaste, ¿no? Pues sí debe tener varios quemados ahí, amigo.
1: Sí, por favor, danos carnita, danos material, porque yo sé que tú tienes bastante...
0: Tiro, seguro eso no.
1: ¿Qué dijo?
0: No lo vayas a leer. ¿Qué dice?
1: No.
0: Oye, ay,
1: dice, aquí hay vecinos que ponen la música hasta las 4 de la mañana.
0: Ah, sí. No.
1: Me esos tocó están... la semana pasada. Me tocó varios vecinos que estaban celebrando, pero uno en específico, el de atrásito de mi casa, que da exactamente a mi cuarto.
2: Pero ¿cómo? ¿En qué sentido? ¿Es el clásico vecino que lo hace muy frecuente o es el vecino que lo hace, no sé, cada vez que cumple años?
1: No, fíjate que él no lo hacía, pero lleva una semana como que, no sé si lo dejaron.
2: Ah, porque está a ver, ¿qué tipo de canciones pone, amiga?
1: Dolidas.
0: Lo
1: deja. Dolidas y también a veces pone reggae, a veces pone, digo... De modo, me toca aguantar, ¿verdad?
0: Está recién dejado y de pronto intenta ponerse happy, es lo que estoy entendiendo.
1: Y hasta las 5 de la mañana, no, cuando ya se cansó, creo yo, apaga su música y se
2: duerme. O lo que no
1: y
2: saben, que el vecino está durmiendo.
1: Oye, puede ser, ¿verdad?
2: Puede ser.
1: Pero a esa hora la apaga, como a las 5.
2: Ah, no, a esa hora se levanta para trabajar.
0: No, pero qué mala suerte. No voy a quemar quién, porque no quiero que mis vecinos me reconozcan. Pero hay un lugar en donde hay unos vecinos que qué mala suerte tenemos algunos, ¿eh? Y no nos toca vivir cerca de un lugar donde ponen bocinas para los carros.
2: Ah,
1: no, hombre, ya valiste.
0: Y luego uno de pronto llega así bien cansado del jale.
1: Ya sé por qué no lo quieres decir. Son los que cierran cuando se les da la gana en la calle, ¿verdad?
0: No, sí, y sí. Dicen que traen ahí cosas. Bueno.
1: No digas más.
0: No puedo decir
1: Armando
0: más.
1: García dice, buenos días, mañosos. Diana, bebé, good morning, excelente día, gracias. También me dicen, oye, Vale, los que mandan audios y duran 8 minutos. Oye, eso no es un audio, eso ya es un podcast.
0: No, peor aún, los que no conocen los mensajes de texto, puro audio están mandando.
2: Fíjate que no, gatito.
1: Creo que a nosotros nos pasa eso. Ah, bueno, tú sí mandas audio.
2: Sí, mando mucho.
1: ¿Saben audio? Que trabajamos en radio, que sí. Necesitamos tener nuestro teléfono en silencio y nos mandan audios.
2: Pero es que Dios, yo mando audio porque yo me la paso manejando igual.
1: Ajá. No, Kenia, eso no lo voy a decir. No, eso no lo voy a decir.
0: Pero sí, oye, los que no conocen mensaje de texto y puro audio te mando, oye, ¿qué crees? Que no tengo nada que hacer para sentarme a escuchar tu audio tan redundante. No dices nada por 2 minutos.
1: Oye, sí, y no, es
0: afortunadamente que Dios y WhatsApp creó lo de transcribir mensajes.
1: Sí.
0: Aunque bueno, a veces no hablan bien y lo transcribe mal.
1: Ah, sí, cierto, te dejo una línea. Sí, tengan
0: adivina
1: dicción.
0: Adivina lo que...
1: Si van a mandar audio, por favor, mejoren su dicción para que yo pueda leer.
0: O mejor no manden. Escribe. Resúmelo. Oye.
1: Oye, también aquí nos dice... oye, no, pero ya nos tenemos que ir a un corte.
0: Alfredo, cálmate, por favor. Te
1: sí, porque si... Si empiezo a decirlo... Yo quiero decir eso de los mensajes largos, pero no voy a quemar también a mis compañeros de aquí.
0: Dice por ahí el tiro seguro. Esta está bien linda, dice por ahí. El gato volador tenía una gatita... que se llamaba Tibiritaba. Está bien chistoso ese nombre.
1: Así. ¿Y por qué se pusiste así?
0: No, yo lo puso.
2: Ah. Tibiritaba.
0: No quería esa gata en mi casa. Cuando yo la traje. No, sácame esa porque yo no la quiero aquí. Pero ¿qué tal? Era su acompañante de cada noche.
2: Ah. Es que es lo clásico, ¿no? Que ¿sí? Cuando quieres una mascotita y no te lo dan, ya cuando te lo logran permitir, resulta que lo cuida más el que no lo quería.
1: Exactamente. Saludos a mi mamá.
0: Le daba de comer.
1: Mi mamá
2: te regañaba. Ya es de comer al gato, chamaco.
0: Sí. Lo único que decía es que no entra a la casa. Que puede estar en el patio porque no entra aquí. Se sube en los muebles, se sube a la mesa. Y luego yo llegaba y lo tiene así acostada, así en sus piernas, mientras él estaba haciendo su tarea.
1: Mi mamá qué es una barra. De ellas. Me decía, no quiero perros. Ningún perro aquí se los voy a sacar. Y ahorita tiene 8 perros que los tratan mejor.
0: Que a
1: nosotros. Y hay una en específica que está súper chiquitita ahorita, que es, va con, a todos lados con ella y eso acompaña.
2: Como Paris Hilton la llaman.
1: Ah, sí, y fíjate que es de esas perritas así bien nice.
2: Como su perrita de Belinda, ¿cómo se llama?
1: Le pone vestidos, le pone sus gorritas. O sea, a mí me gusta. ¿No esa perra? Ya quiero ser yo su hija, pero pues. que resulta que sí soy, pero.
0: Esto tiene un gato.
1: No, no va a tener ningún gato.
0: Volador.
2: Ay, 9:20 de la mañana. Miau.
1: Ay.
2: Wow, ese gato está frondoso.
1: Oye, vuélvelo a poner, por favor, me erice.
3: Miau.
2: Wow. ¿Cómo va a ser así?
1: Oye, 9:20, vámonos a un. Vámonos a una pausa y regresamos. Puedes comunicarte con nosotros al 9983-488159. Te la repito. 9983-488159. Mándanos un WhatsApp y quema a tu vecino.
2: ¡Qué mototerro, nene!
1: Vámonos un corte y luego a música, pero seguimos en redes sociales. Búscanos como La Mañosa en Facebook. Regresamos, que esto fue. Ah, no, que esto es.
2: ¡La Mañosa! ¡Vámonos!
1: Esto es La Mañosa. La Mañosa. Vamos a un corte.
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19: ¡Oye, Bebico! ¡La señorita de al lado tiene hambre!

0: dale, dale, dale.
1: La cinita tiene antojo. Es para abajo. Ay, muy buena, muy buena,
2: no
1: muy buena.
2: Va con el tema,
1: ¿eh? Sí, muy buena canción, ¿eh?
0: De es que Vico, esto, sí. Esto es para poner el ambiente, muñeco. Para
1: que
0: prender prenda, a
1: sí,
0: todo Cancún.
1: Para que prenda así el...
0: Oye, pues nos están llegando muchos mensajitos por allá en redes sociales. Gracias a todos los que están participando. Y recuerda que nos puedes encontrar como La Mañosa en Facebook. En este preciso momento nos encontramos en vivo, así que lánzate a la transmisión. Déjanos tu mensajito, quema a tu vecino, ¿por qué no? A veces hay unos que son bien fastidiosos. Pero si no te gusta, números en cabina.
2: Números en cabina para WhatsApp. 9983-488159. Te la repito.
1: Por favor.
2: 9983-488159. Únicamente WhatsApp. Porque si llamas, piña te cuelga.
0: Y, exacto. Pero. No, pero ahí para que tú lo hagas de una manera un poquito más anónima. Que por cierto, nos acaba de llegar un mensajito.
1: Anónimo.
0: Que nos está preguntando de un vecino, dilo.
2: No, pero no puedo decir mucho porque me está dando mucha información, me dice.
0: Te voy a decir nada más.
2: Mira, me dice, ese vecino que tengo hace unos días sacó todas sus maletas y se fue. Dije, bueno, ha de ser que tiene vacaciones porque era el más molestoso de la cuadra. Uh-huh. Pero ya no regresó y me enteré de cosas muy turbias.
1: Ok. Uh-huh.
0: Es el mismo que... Ah, pero te voy a decir una cosa, Adrián.
2: No digas nada de saludos.
0: Si el río suena,
1: es porque hay gente bañándose.
0: Allá está.
1: Ah, no. Ah, no, están pescando.
0: Si camina como pato, hace como pato, ¿qué te digo? Es un perro. Oye, pero nos están diciendo por allá en Facebook.
2: Armando García, quiero quemar a alguien que ustedes ya saben quién es, que anda con una playera que llegó llena de agujeros. Ah, sí, le dije, si quieres... Para la siguiente, vente sin camisa.
0: Sí, por favor.
2: Saludos a mi hermano David.
0: Ven sin camisa la próxima vez.
2: Que mi mamá lo mandó a traernos los panuchos.
0: Que venía y le traía su playa. Justo tampoco. Hoy y me la iba a traer puesta y dije...
2: Yo tampoco sabía que venía. O sea, si hubiera sabido, le compraba una camisa. Te lo juro.
0: Es un pantalón, dilo.
2: Y un pantalón.
1: Me imagino cuando dices una camisa con muchos huequitos, me imagino de esos spores que eran huequitos.
2: No, literal, haz de cuenta que mi mamá agarró y lo vio en la calle y le dijo, vámonos. Y él estaba durmiendo en la calle. Así.
0: Te voy a decir que fumiga donde dejes tu ropa sucia, David, porque... Por lo regular esos huequitos se hacen porque las hormigas llegan y comen tu playera y se llevan así pedacitos. Sí, no, donde quedó azúcar, donde quedó.
2: Sí, traía una de hoyos.
1: No es cierto, David. Comen las hormigas porque estás bien rico, creo.
0: Este sudor que está.
2: Saludos a David y Armando García que lo anda quemando. Ahí dice Liz Molina 1, ahí quémale.
0: Yo quiero leer este porque aquí se va a identificar mucha bandita de todo Cancún. Porque esto pasa en todas partes, Incluso a mí me llegó a pasar. Con algún vecino de estos que dices, óyeme, qué gacho huele. ¿Qué dice por ahí? Quiero quemar a mis vecinos que tienen perritos y huele muy, muy mal.
1: Ah,
0: y cuando lavan, dejan toda la porquería afuera.
1: Huele a cloro, ¿no? Cloro con heces así mezclado, así como que el aromatizante es un aroma tutti frutti con heces de perrito, ¿no?
0: Ah. Así. Huele así a...
1: Sí, sí, mucho. Si tienen perritos, mascotas, cuídenlos, de verdad. Ahorita sí que...
0: Y fíjate lo que nos dicen.
1: Que siempre recoger las cosas.
0: No, pero es que también tú como propietario de un perrito... Oye, imagínate eso. Y tengan cuidado con echar cloro a sus patios para limpiarlo, porque luego, pues el perrito puede resentirlo en su piel, ¿eh? Se los digo por experiencia, que lo primero que les pasa es que ellos asientan así sus tanates... En el suelo.
2: Sí.
0: Y pues esas son zonas blandas, son zonas delicadas. Con cloro les puede llegar a quemar la piel. Los tienes que llevar al veterinario, sale caro. Y al rato tú tienes que estar poniéndole cremita ahí. Y no es nada cómodo. Ni para él ni para ti. Pues
2: sí,
0: tú le estás poniendo la crema y él te está mirando en los ojos.
2: Oye, pero esos vecinos incómodos, sí es cierto. Porque nada más echan agüita para que salga de su predio. Es lo que dice Liz Molina. Y sí es cierto. Oigan, si van a tener mascotas, perritos, lo que sea el animal. Pues límpienlo, pero límpienlo bien y que no haya más suciedad para otros, porque a mí me pasa mucho también.
0: Esa estuvo buena, escucha esto, porque ahí no termina la quemadera. Dice por ahí, como tú dijiste, que nomás echan agua para que se vaya a la calle y no le hacen nada más, uh-huh. Oye, qué puercos. Pero nos dice por ahí,
1: qué bárbaro, ¿sí?
0: Además de eso, no son personas con las que se pueda hablar, porque además de que se sienten agüita de limón en el desierto. Nomás para no decir marcas. Y gritan por deporte. Oye, de esos vecinos de escándalo. Yo tengo un vecino, bueno, una vecina, que no sé, no conozco mucho de sus vidas, pero yo veo todos los días a su marido que sale a trabajar y ella se queda en casa a cuidar a los niños, ¿no? Uh-huh. Cuidar es una palabra muy grande para la educación que yo veo, o bueno, escucho, porque no hay día que no escucho un grito de esa señora a sus hijos. Y no creas que gritos así leves, también, ¿no? Le dice ahí en plan, voy a hablar, dije, Abby, ¿qué me importa? No sé si por ahí, Liz Molina, quemen a sus vecinos que cierran la calle y hacen fiestas grandes. Eso está muy mal. Pero porque no invitan.
1: Qué bárbaros, Toma solos,
0: Es lo que me chivea, ¿eh?
2: Yo sí invito.
0: No es cierto. Nos colamos. Gabriela Díaz.
2: Yo sí invito, Yo hago una fiesta al año. Bueno, no yo.
0: A ver,
2: familia.
0: Que nos cuenten qué mañosos fueron invitados este año que tiré el pas. Ah, no, sí. ¿De qué se ríen, No, ¿de qué se están riendo?
2: No, sabes que sí lo voy a quemar. Ya es hora, porque siempre nos lo estamos guardando.
0: Gabriela Díaz nos dice por ahí. Buenos días, mañosos. Yo quiero quemar a los mañosos que están usando vasos desechables. ¿Qué pasó con sus tazas?
2: Ya las regalamos tú.
0: No, ¿sabes qué? ¿Sabes qué pasa? Tan sucias y aquí no hay dónde lavarlo. Y como que se nos olvida llevarlo a la casa para
1: lavarlo. Yo les voy a mandar una foto, van a ver ahorita.
2: Al rato nos van a mandar uno de...
0: Sin ropa de preferencia, chico.
2: Oye, yo quiero quemar a alguien que siempre... Bueno, desde que lo conozco lo invito a la fiesta familiar de cada año de los 30 de abril. Que muchas personas saben que se hace. Que agarran y le dice él, ¿no? ¿En qué ayudo? Y agarran.
0: Entonces, por ahí tiro seguro, una vez al mes que se arman este tipo de sucesos.
2: Y va y
0: hablando
2: le dice
0: de
2: mi hermano.
0: Oye, fuera del aire estábamos comentando abrir una nueva sección de terror, ¿te acuerdas?
2: Piñita, ¿puedes apagarle el micrófono a Yafe? Gracias.
3: Armando García, yo quiero mi regalo. Recuerda, Armando, participar. Ya me
2: Bueno, el caso es que dice, yo ayudo. Y dijimos, bueno, va, vayan a buscar el pastel. El pastel era una cosa grandísima para, ¿qué? 100 personas, no sé, 150. Y estaba como a tres calles de mi casa. Pues no, resulta que se cae con el pastel Jafet.
3: Ay, también dices mi nombre.
2: Sí, no, pues es que yo dije que voy a quemarte, por eso no querías hablar. Y todos con el Jesús en la boca, porque ustedes saben cuánto cuesta un pastel. Todos
1: no
2: preocupados por el pastel. Y luego,
1: rico,
2: ay, ¿ya estás bien?
0: Revolcado y todavía así.
2: Pero
0: todo.
2: Mira, fue un campeón. Porque el pastel no le pasó nada.
1: Ah, ¿es verdad?
2: No, él estaba raspado, golpeado, se cayó y todo, pero el pastel intacto.
1: Eres un warrior, amigo.
2: Bueno, un poquito de merengue se le fue a la camisa.
0: El merengue se me quedó en el brazo, de que lo intenté abrazar para que... Al momento de la caída, muñeco, yo lo vi en cámara lenta. Porque yo volteo así.
2: Pastel para 200 personas y tú...
0: ¡Aquí voy! Yo todo emocionado. ¡Ay, voy, vale! Y nomás veo un desnivel, ni siquiera vi el desnivel.
1: Son esas cosas que te pasan y no sé, pero los ves en microsegundos, logras verlo despacito, ¿no? Y
0: solo sentí que mi pie se fue así profundo, había un desnivel que no contemplé por el pastel y porque no vivo ahí. No conozco ese desnivel. ¿A quién se le ocurre hacer ese desnivel?
2: A mi hermano. Ajá, bueno, el caso es que Jafet se cayó.
0: Me voy, muñeco, me voy. Pero en lugar de yo caerme así y soltarlo, dije, Nel, lo abracé. Y dije, que me aporré, yo no me importa, pero el pastel no le va a pasar hoy nada. Y lo sabré.
2: Y mucha gente no supo qué pasó ese día, pero lo vimos a él todo rasguñado.
1: Ya imagino toda la
2: golpeado.
1: Gente, ahí está bueno el pastel, tiene como cositas.
2: Un poquito de tierra, pero...
0: Tierra en mi desodorante.
2: Pues sí, esa es la quemadera de Jafet. Ay, que mi hermano hace rato que quería decir, que yo dijera, ay, que por cierto le devuelva su camisa, que no le has devuelto.
0: Ah, él también se quedó mi camisa. Si lo hubieran visto, es bien mañoso, me quitó mi playera y ahí se la quedó.
2: Y ni así se
0: y
2: la
0: le,
2: pone.
0: Y le dije, oye, no la ha de quedar. Le dije, oye.
2: Está gordo.
0: Oye, David, le digo, y es a fuerza que yo esté sin playera. Y él nomás me está mirando así. Bueno, pues ya que me dice, ya me dio una.
1: Está saboreando,
0: Ya me dio una playerita.
1: Ya se me antojó ese pastel.
0: Están todos llenos de merengue en mi pecho y tal, David, así, a ver.
1: ¿Qué se me hace que trastornaste la fiesta, amigo? Así como esas fiestas donde embarran así en el cuerpo, en el body de la gente.
0: Oye, oye, oye.
1: Como esos pares de Didi.
0: ¿Vieras visto a ese David? Mata bueno el pastel, le digo, pero no soy yo el pastel, ¿no? Me está quitando el merengue. Ya le dije.
2: Dice Armando García que él quiere su regalo, claro que sí, el viernes, como ya estás comentando, por cierto, sí, claro. Sí se les va a dar regalo, vamos a hacer la tómbola de los viernes. Todos los que comenten o estén dando like a este, a la publicación del programa, de este programa o de los que haya, se apunta su nombrecito y se mete a la tómbola, y obviamente el viernes vamos regalando, que ya tenemos el regalo del viernes, así que ese mero día se lo vamos a decir, y vamos a ver quién es el ganador. Normalmente hay dos ganadores los viernes, así que va a seguir la...
0: Aprovechen
2: la cuestión.
0: Ahorita está gratis, porque al rato lo vamos a cobrar, ¿eh? Nos dice por ahí, Ausencio, ay, el tío, ese es mi tío, ¿eh?
2: ¿Ah, sí?
0: Es el que te digo que le dicen tío chulo.
2: Hola, tío chulo.
0: Hola, tío.
1: Hola, chulo.
2: Saludos, sobrino. ¿Cuándo la presentas?
0: Dice, depende a quién voy a presentar. Si se trata de la que yo estaba comentando, de que, Shaday vivo con ella, yo te la presenté. Te la llevé un rato. A Coca le invitaste. Hasta refresco le invitaste.
2: Que presentes a las demás, dice.
0: Pero si
2: aquí lo dice. Presenta a las demás, sobrino.
0: Pues es que fíjate, espérate, una cosa.
2: Yo lo voy a leer.
0: Está Eric, está Piña, está Josh Ricardo Fernández. Josh Fernández.
2: Saludos a Josh Fernández, escúchenlo en más de 30, de 3 a 4 de la tarde.
0: Carlitos Briseño, Irving Pinzón. Hay una larga lista, o sea,
2: son muchos. Oye, todos dice Julio César, cierto, Hernández, ¿sí? Hernández, vale. Si das un espacio a tu lado, con gusto voy. Claro que sí, mira. Aquí, aquí hay espacio.
0: ¿Cuál es la necesidad, eh?
2: Aquí hay espacio.
0: Tengan en cuenta que estoy aquí, lo que están diciendo me lo estoy así maquinando, entonces, por favor, absténganse de esos comentarios. Vámonos a un corte, por favor, Piña.
2: Oye, sí es cierto, ya nos toca corte. 9:42, vamos a un corte rapidísimo, volvemos. ¿Qué estás?
0: En la mañosa. Vámonos.
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0: ¿Para abajo?
1: ¿Para abajo?
0: ¿Para abajo? No, no, no, para arriba.
2: 9:48. Mándanos tu WhatsApp al 9983-488159. Te la repito.
1: Por favor.
2: 9983-488159. Oye, y aquí nos están quemando en redes sociales.
1: Sí, justo.
3: Ten alta la quemada.
2: Dice, oigan, pero si habrá programa el viernes, ya nos deben muchos regalos.
1: ¿Y qué es plan con mañana?
2: Es plan con
3: mañana. Aprovechen, que es programa en vivo,
2: Rosicún Gómez, muy buenos días, mañositos. Buenos días, Rosicún Gómez. Dice Jenny Carballo. Gracias por los panuchos, por cierto.
1: Ay, mi suegra linda.
3: Obrigado.
2: Dice David que ya va a cumplir años, que acepta playeras.
3: Eso y le pasteles. Vamos.
2: Siempre le regalamos playeras, pero digo, no capta la indirecta.
3: El Lord Pastel, cállate, David.
2: Lord Pastel dice, gracias por contarlo, Vale Tamayo. Ya lo iba a mandar a buscar el de sobra. No sé qué conté.
1: Me están invitando a un cumpleaños de mi abuela. ¿Cómo que voy a ir? Véalo.
2: Dice Majo que su promesa la tiraste al piso. Sí, es cierto, porque Majo siempre promete dar el pastel y tú lo tiraste.
3: No, es que le hacía falta un ingrediente, Majo.
1: No, fíjate.
3: Y era polvo.
1: Y era la del divino niño.
3: No, sí. Qué bárbaro.
1: Está así el divino niño. Me caigo con él y pobre divino así de, ay. Qué
3: bárbaro.
2: Sí, mira, por eso te van a castigar. Barrio,
3: Dios mío, mira.
2: Todos comieron un pedazo de pastel no con sudor de Jafet Q. Ah, sí es cierto, tienes razón. Porque siempre lo invito y todo dicen, creencias.
1: Jafet tiene más historias.
2: Creencias, que no sé qué, y así.
1: Dice por ahí Liz Molina, Jafet tiene más historias que la Rosa de Guadalajara. Me sorprende que haya vivido tantas cosas en el kinder. Es que yo era tremendo, ¿no? Nunca te juntes con la del baño más rápido del oeste.
2: Estábamos preocupados por el pastel. Después vimos que estaba bien Jafet. Exactamente, nadie se preocupó por Jafet hasta después. Yo quiero quemar a ver, espérate, deja primero.
1: A un ex-taxista que decía, paso a buscarte en 15 minutos y pasa una hora después. No vamos a decir nombres para no quemar a
3: Eric.
2: Qué barbaridad. Yo quiero quemar a ¿cómo se llama? A Omar Gamboa. Porque siempre me promete hamburguesas, hot dogs y nunca. Siempre nunca le echa la culpa a Unice. Así que saludos a los dos porque siempre, siempre andan ahí. Lord Pastel te dice José Mena.
1: ¿Dónde? Yo lo vi. Dice, Pepe aprendió de Vale. Ella es la máster de los... ¿Cómo?
2: ¿De qué?
1: ¿Dónde dice está? Que eres la máster de agujeros. ¿Qué onda ahí?
2: De los agujeros. Ah.
1: Creo que por lo de la playera.
2: Sí, es que yo así las usaba. Y ya luego se las pasaba.
3: Mis playeras siempre tienen tres huecos.
2: ¿Sí?
3: Donde están mis brazos y mi cuello.
1: ¿Y dónde entras? ¿Todos son cuatro?
3: Todos son cuatro. No sé contar, amigos. Ay,
1: Omar Gamboa nos dice, me estoy burlando de ti, gato. Tenemos un conejo en la casa de mi hija. Ve.
2: Katy, buenos días, café en mano, ombliguito de semana y actitud positiva. Saludos, mis mañositos. Oye, saludos a
3: Katherine. Katherine TC mandó su fotito ahí estrenando, tomando su cafecito con el tacita de la mañosa.
2: Ahora sí le llegó porque
3: ahorita se lo voy a mandar.
2: Hay gente, hay gente.
3: Lo voy a mandar en el grupo para que.
1: Beso para Katherine.
2: Beso.
1: La socia de toda la radio.
3: Oye, que por cierto se la rifó ayer Katherine, me cuidó como un bebé. Qué bárbaro, por eso estoy acá. Gracias
2: malito.
3: A ella, sí.
1: Mira, no te preocupes, muñeco. Cuando seas así, háblame, yo te puedo cuidar hasta mejor.
2: Todos te cuidamos si quieres.
1: Esa calentura que te dio era otra cosa, muñeco, y yo te pude haber atendido mejor.
2: Oye, saludos a Aida Tamayo también, a Reina, a Cris Vázquez, que están por allá.
3: ¿Mañosita en el grupo o en...?
2: A José David, okay. Tamayo Montalvo, a mi papá, sí tengo. ¡Saludos!
1: No.
2: Sí, sí tengo, cállate.
3: ¿Papas con capsu o con mostaza?
2: Otro, velo.
1: ¿De gajón o de espiral? No.
2: Saludos a Ricardo Q también, que ahí nos está escuchando y nos Frito. Está mandando...
3: Un saludo para mi Rishi.
2: Que no puedo poner ahorita. Oigan, 9:52, ya que sí nos vamos.
3: Ay, qué bárbaro, qué rápido pasa el tiempo,
2: Porque andan de chismosos por eso.
3: Ay, cuando está el chisme así extremo. Pasa muy rápido.
1: Vamos a ignorar ese
2: dice, admítelo, Jafet, ya te diste
1: nosotros
2: cuenta que no
1: vamos.
2: Solo son creencias, te enseñaron un poquito. Prueba es el pastel casi intacto y tú sin duda bien embarrado.
3: Uy, sí, ¿a poco es sí fue más sí. o menos eso el
2: es
3: contexto?
2: Es que, fíjate, el contexto es wow. que él no cree. Él dijo, no, es que cómo voy a creer, que no sé qué. Él iba a ir a cotorrear sí. y a comer, porque sí, él fue sí. bien sincero. Yo voy a comer.
3: Ya comí, ya bebí, ya no me hallo
2: porque
3: aquí.
2: Porque hay esquites, porque hay churros,
3: eso.
2: Porque no sé qué. Él... ¿Sí o no? Dijo.
1: Me está cuenteando, yo no dije eso.
3: Ay, ya me imagino el niñito. Ya. Ay, chamaco, ahí te va. Pam, sí. te va.
1: Nos vamos a quedar un rato más exagerarla. En redes sociales y les voy a aclarar un poquito de lo que pasó. Pues voy a contar lo que pasó, ¿eh?
2: En redes sociales.
3: Por cierto, dijeron, ¿dónde están las tazas? Ahorita van a ver dónde están las tazas.
1: ¿Dónde está la taza? Ahí está tu taza.
2: Ay, mira.
3: Ah, sí, me marca esa mujer, qué bárbara, ¿eh?
1: Mira nomás.
2: Ya está tu nombre, tiene allá, velo. Ay,
1: la pulserita de mi buen filio. Ay, mi hijastro, ¿cómo
2: lo
1: quiero?
2: A mí se me volvió a quedar. Pero la voy a traer.
1: Muy chulo ya. Eso, ¿eh? Está muy chulo.
2: Una
1: eso,
2: disculpa,
1: ¿eh?
3: Bonito sí. Detalle, Cris. La verdad, bonito detalle, Cris.
1: Mira, te voy a enseñar algo.
3: Me sorprendió, ¿eh? Me sorprendió cuando me dijo, este saludas a los mañosos.
2: Ay, es bien lindo. Muchas gracias.
1: Así son
2: al
1: mis hijastros, los criamos bien. Fíjate esto. Aquí está mi pulserita. Eric, ¿dónde está la tuya?
3: Aquí está la mía. A ver, no sé si se ve allá.
1: Vale.
2: En mi casa.
1: Ahí está, muy bonito.
2: Una disculpita.
1: No, lo que pasa es que lo está cuidando.
3: Sí, sí, lo cuida.
2: El lindo niño la cuida.
3: Se lo puse.
2: No como a otros. 9:53, 9983-488159. Nos puedes mandar un WhatsApp, 9983-488159. Sí, pero por si me quieren mandar un mensaje, no tengo problema.
1: Pero para sus mensajes privados. Número de Valeria, mira. En exclusiva.
2: 9981. No se te ocurra porque alguien lo hizo alguna vez y estaba yo.
1: Saludos al chivo a costa de la.
2: ¡Ay, saludos al chivo!
1: Ahorita me deja, me gusta.
2: Que por cierto, nos trajo cochinito una vez, ¿te acuerdas? Qué rico está.
1: Vamos a hacer una cosa.
2: 9:54.
1: Espera. Cada programa voy a dictar así dos cifras de su número de vale y quien sí lo vea. Uno.
2: Uno, o sea, uno vas a decir el primer.
1: Por ejemplo, ahorita es.
2: 9.
1: No.
2: 9.
1: El signo de más.
3: Es el 0, okay. ¿No? El 044.
1: Okay. No, el signo de más. Signo de más. Mañana más. Va a ser el 5.
3: El 5. La clave del país, ¿no? Exactamente. Sí. Muy, bueno, del estado, sí, bueno.
1: Empezamos con.
2: Y el primero que me mande mensaje va a tener un regalo.
3: Ahí está. Ya. Le va a regalar su teléfono. Claro que sí. En ese momento.
1: No. Y tres fichas de lo.
2: Dámelo. Oigan, ya nos tenemos que ir a trabajar porque al único que le regalan cosas es a Messi, así que 9:55. Y nos vamos a ir, Jafetcito, muchísimas gracias.
1: Ganó Argentina, vamos.
3: Ay, no.
2: Que se me olvidaba que tú.
3: Ah, déjame decirte algo, amigo. Van a ser campeones otra vez.
2: Sí,
3: ¿qué crees?
2: Se
3: nos van a regalar, amigo.
2: Claro,
3: sí,
2: por supuesto.
3: Claro,
2: Erin Góngora.
1: A ver, regalado no. Cuesta, está
3: no,
1: pagado.
3: Cuesta,
1: eso.
3: Le cuesta a Messi allá. ¿Quién sabe qué pague? No,
2: sí, reventar el tímpano, piña.
1: Pues ya nos vamos, mañosos. Muchas gracias a todos los que estuvieron del otro lado. Yo soy tu amigo el Gatito Volador y nos vamos, muñeco.
3: Vámonos, muñeco, porque si es hora de irnos a trabajar, tenemos que hacerlo. Muchas gracias a todos que nos escucharon. Es un placer estar en sus oídos, recuerden. Y esto fue...
2: Todavía.
1: Falta, vale.
3: Qué bárbaro. Hoy estoy muy mal, ¿eh?
2: Yo soy Vale Tamayo, fue un gusto estar con ustedes. Cuídense mucho. Nos vemos el viernes de 9 a 10 de la mañana. Esto fue...
3: ¡La Mañosa! Ahorita sí, vámonos.
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7: Son las 9:56.
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9: 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La regidora Silvana Córdoba dio a conocer que ya se preparan para entregar en el siguiente ciclo escolar 117,000 pares de tenis para los estudiantes de Benito Juárez. Esto de acuerdo a un proyecto que ya fue aprobado por el Cabildo. Hasta el momento no hay registros de quejas sobre el cobro de cuotas voluntarias en las escuelas. Sin embargo, la presidenta de la Asociación de Padres de Familia de Quintana Roo, Cecilia Manzanilla, aseguró que estas aportaciones son importantes para las mejoras y mantenimiento de los planteles. El Instituto de Infraestructura Educativa en el Estado aseguró que la Secretaría de Educación es la que determina las ampliaciones escolares a realizar con base a la demanda. Lo anterior luego de que las solicitudes de padres de familia en torno a la construcción de nuevas aulas para la atención de alumnos de nuevo ingreso en educación básica han sido turnadas. Dicha situación se repite tanto para la zona rural como para la zona urbana.
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Hola, ¿qué tal? Muy buen día. Y le costó trabajo a Deep Purple después del éxito, rotundo éxito en 1972 con el álbum aquel Machine Head. Bueno, pues pegar este, es el que sigue, que se llama Who Do You Think We Are. Bueno, pero ahí lo pegó bien. El tema se llama Woman From Tokyo. Lo recuerda el radio ayer, esta mañana de miércoles, para darle movilidad a la mitad de la semana, para que no nos para que no nos gane la pereza, ¿verdad? Bueno, muy bien. Bueno, pues aquí andamos con los discos en la mano, con toda la música y la mejor intención de poderla pasar bien este ratito. Muchas gracias, muy agradecidos con usted que se acompaña cada mañana a esta hora con lo que aquí se comparte. Nuestro teléfono directo a cabina, 9988-843695. El celular para recibir su WhatsApp y su mensaje de texto, 9988-441880. 9988-441880. Vamos a seguir en ese tenor, sí. Vamos a ir a 1971 a recordar a un grupo y a un dirigido por un músico verdaderamente jefe de jefes.

original del radio ayer. Lo mejor de tu tiempo. Oigamos a la banda dirigida por... Ahorita se la vuelvo a poner para que se vea desde el principio, ¿bien? La banda, la bandota dirigida por el trompetista Bill Chase.

0: Ahí la banda, dirigida por el trompetista Bill Chase, había empezado justamente a principio de la década del 70, nos dejó únicamente tres discos en estudio, tres muy buenos discos en estudio. Y fíjense lo que son las cosas, esto es visión, esto es tino y esto es pues todo lo que a usted se le ocurra. La misma disquera que grabó a Chicago. Estoy recordando ahorita, estoy así a bote pronto, ya saben que aquí no hay papeles, no hay nada de eso. Estoy así recordando, la misma disquera que grabó a Chicago, que fue Columbia, que fue CBS, grabó a Blood, Sweat & Tears y grabó a Chase también, ¿sí? Fíjense lo que son las cosas. Las mejores bandas de la época las tuvo esa disquera. Bueno, y lamentablemente, pues como le decía yo, Chase nos dejó nada más tres discos. Lamentablemente murieron todos los elementos en un accidente aéreo en 1974. Y iban muy bien. Y pues lamentablemente tres discos en estudio nada más. Y por ahí, bueno, oficialmente no hay, pero aquí sí hay conciertos de Chase, hay algunos conciertos de Chase. A ver si algún día ponemos algo. Y bueno, por lo pronto, pues ahí está la banda Chase con eso que se llama Run Back to Mama, aquí en el Radio Ayer, lo mejor de tu tiempo. Nuestro teléfono, le doy el celular para recibir su WhatsApp y su mensaje de texto, 9988 44 18 80. Vámonos al corte y regresamos.
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Andábamos en 1967, que ahora nos quedamos ahorita atrapados un momentito en el Easy Rider, ¿verdad? En la película Easy Rider del 69, oyendo aquí a Steppenwolf aquí en el fondo. Pero bueno, estábamos en el 67 con People y esto que se llama I Love You. Y por ahí The Backdoor Man, por supuesto a cargo de Doors, ¿verdad? A cargo de Doors, que muchos recuerdos, la gente sigue compartiendo las memorias, los comentarios que los comentarios que van quedando, no todo lo que va quedando, lo que algunos vieron, lo que algunos escucharon, y otros pues lo que, como aquel, ¿verdad?, han oído y les han dicho respecto a Jim Morrison, que cumplió años de haber fallecido el pasado día 3, que con toda oportunidad los tres que nos escuchan nos dijeron, oiga, no se le vaya a olvidar. No se nos olvidó, por supuesto, pero y sobre todo en lo que a nuestro país se refiere, pues se recordó aquella fallida tocada, ¿verdad?, de 1969, cuando se decía que se iban a presentar en la Plaza de Toros. Imagínense, en la plaza, no en el Toreo, en la Plaza de Toros se iban a presentar, y en el último momento pues les dijeron que no, ¿verdad? El presidente entonces pues andaba muy temeroso de que los muchachos pudieran, pues que cualquiera encontraran cualquier pretexto para manifestarse, que de cualquier manera lo hicieron, ¿verdad? Y allá donde esté el señor Díaz Ordaz, pues debe seguir padeciendo y debe seguir oyendo los gritos de los muchachos que le dicen, merecidamente, le dicen de todo, ¿verdad? Bueno, entonces fueron, y la experiencia esta, ¿no?, de que el hijo precisamente del presidente, pues al cabo era el hijo del presidente, se pudo llevar a Doors, imagínense, a Los Pinos, ¿verdad? Esa experiencia, esa historia tan contada de que se llevó a Los Pinos a Doors, y que pues estaban en lo mero bueno, ahora sí que como dijo el corrido aquel, ¿verdad?, estaban en la conquista cuando el marido llegó. Imagínense que alguno de los señores estos del Estado Mayor, ¿verdad?, oiga, señor presidente, discúlpeme, pero pues el joven no sé qué cosa están quemando allá adentro, no tenemos idea, pero ¿sabe qué? Eso huele raro. Huele raro, entonces a ver si quisieran ustedes. Y ándale, pues que llega y lo demás es historia, ¿no? Y sin embargo, el hijo del entonces presidente, pues terminó siendo el guía de turistas que tuvo Jim Morrison. Hay por ahí algunas fotos en las pirámides de Teotihuacán. En fin, ¿no? Y hay por ahí, hay alguien que dice que tiene, ya sabe que en las redes todo se vale, que dice que tiene unas fotos suyas, echando un taco ahí en un puesto, ¿verdad? Ya sabe. Es como cuando nos quisieron contar que John Lennon había estado en Huautla de Jiménez, allá en la Sierra Oaxaqueña, ¿no? Y que alguien se lo había topado primero en Huautla y luego en Puerto Ángel, ¿verdad? Y no falta el que yo lo vi, ¿verdad? Ya sabe usted, ¿verdad? Pero bueno. Vamos a seguirle, ¿no? Hablando de...

0: Beatles, 1964, ¿no? I'm a Loser. Entonces, bueno, pues aquí en el sonido original del radio ayer, lo mejor de tu tiempo. Es que me quedé pensando ahorita con lo de la visita, que sí fue la visita de Doors a México, la visita de Union Gap también. Vamos por partes. Doors, sí, se presentaron, todo el mundo lo sabe, uno puede leer en redes sociales, se presentó en el Fórum de los Hermanos Castro, ¿verdad? Y acabaron muy enojados porque decían que pues iban a tocar para, pues que no para la gente que ellos hubieran querido tocar, que ya les habían dicho, ¿verdad? Que les habían dicho que iban a tocar en un lugar abierto, en un lugar donde lo iban a poder escuchar los chavos que lo oían en el radio, y no, pues se juntaron ahí nada más y fue para los que podían pagar la cena, el costo, pues, ahí en el Fórum de los Castro. Y bueno, ahí quedó. Gary Pocket y Union Gap sí se presentaron. Creo que fue en la Plaza de Toros. No, creo que fue en Toreo, yo sí fue en Toreo. Fue Gary Pocket y Union Gap, que sí se presentaron. De lo que se presentó en esa época, un poquito después, el concierto aquel en Puebla de El Elefante Loco, Strawberry Alarm Clock y la compañía 1910 también. Y el concierto memorable que recordamos muy, muy, muy humildito, muy modestito, pero muy bien puesto, muy bien hecho. El que dio Kenny Heath en la Alameda Central en 1970, creo que fue en abril de 1970, abril o mayo de 1970, ahí en la Alameda Central que les platicaba yo el otro día. Pero bueno, en fin, y ahí fue. Ahí sí fue por voluntad propia también. Ya les conté la historia, no se las voy a volver a contar, pero ahí sí fue por voluntad propia, por lo que pasó en el lugar donde se supone que se habían de presentar, y que en el último momento ellos decidieron así, pues vamos a tocar de gratis, y tocaron de gratis en la Alameda, bien de puentes, y un cierto muy, muy, muy bueno para quienes, toda la gente que estuvo ahí. Bueno, vámonos al corte, no sin antes reiterar la invitación para que usted interactúe, para que usted participe. 99-88-84-36-95 a cabina, celular para WhatsApp y mensaje de texto. 99-88-44-18-80. 99-88-44-18-80. Esto es el Radio Ayer.
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Arguito, aprende a cantar. Acompáñanos esta y todas las tardes. Ah, ¿verdad? Muy bien, me parece perfecto. Bueno, Do the Carpenters, Now and Then, 1973. Y es lo que se llama así. Y vamos un año antes a oír a Maureen McGovern con el tema de la aventura del Poseidón.

Qué buena voz tenía ese Molly McGovern, ¿no? Por eso justamente le pidieron primero que cantara, que trajera el tema escrito para la película de Poseidon Adventure en 1972, The Morning After, y John Williams la jaló 3 años después para la película Tower Inferno, ¿no? También ahí el tema central de la película también lo cantó Maureen. Entonces, bueno, pues ahí está Maureen McGovern, The Morning After, acá en el sonido original del radio ayer. Se va tantitito, nada más tantito más adelante, para oír a la gran Aretha Franklin reversionando a Stevie Wonder.

0: Feel You Come Back to Me, That's All I Wanna Do. Es a ver, es quién es Aretha Franklin, That's All I Wanna Do. Sí, es Aretha Franklin, la canción es Stevie Wonder. Yo he hecho bolas aquí con otra cosa que estoy viendo. Bueno, ahí está. ¿Y quién te manda a andar viendo otra cosa de lo que está haciendo el programa? A ver, ¿por qué te distraes? ¿Por qué? Bueno, muy bien. Nuestro teléfono en cabina 99 88 84 36 95, el celular para recibir su mensaje de texto 99 88 44 18 80, 99 88 44 18 80. Bueno, ahorita revisamos acá porque de repente no crea, de repente no falta que nos quieren vender algo. Y pues ahí no, nosotros no le ni a eso, ni a eso, ni a las cadenas, ¿verdad? Ahí sí ya no. Pero ya, lo de las cadenas ya lo dejé de decir porque afortunadamente ya entendieron. Entonces ya no, ya. No, A ver. Ya. Por ahí va la cosa, mira. Bueno, entonces nos vamos al corte. Nos vamos al corte y regresamos con mucho, mucho más al sonido original del radio ayer, esta mañana, siempre con toda la música, con la mejor disposición de que usted que se acompaña, por lo cual estamos muy agradecidos, usted que se acompaña con todo esto cada mañana, pues esté bien, que el día le pinte bonito, que haya mucha salud, que haya mucho trabajo y que participe, que interactúe si quiere hacerlo aquí con a las vías de contacto que le acabo de proporcionar. Nos vamos al corte, volvemos con mucho más.
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3: Son las 11, con un minuto.
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5: 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El Centro de Rehabilitación Infantil Teletón presentó la séptima edición de la Gala de Arte, que se llevará a cabo el 3 de septiembre en las instalaciones del Moon Palace, y se espera contar con 700 invitados, y se estará subastando obras de infantes que tienen el acompañamiento del artista invitado, Pedro Trueba. La meta de recaudación es de $1,000,000. Con el incremento de menores con autismo, se hace necesario formar profesionales en el área de comunicación humana en la entidad, toda vez que los especialistas que brindan el servicio en instituciones vienen de otros estados y son escasos. Así lo aseguró la doctora Cristina Acenet Valadez Clara. En el clima en Cancún, el día de hoy tendremos una mínima de 27, una máxima de 33. Tendremos cielo parcialmente nublado y poca probabilidad de lluvia. Tendremos presencia de viento del este-noreste de 11 a 22 kilómetros por hora y humedad de 75% en el ambiente. 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

Pues así, así se nos ocurrió juntar este buen par de temas. El primero de 1976, de un disco muy bonito de Billy Joel que se llama Turnstiles. El tema dedicado a James, nos dice Octavio Andrade, a quien saludo con mucho gusto, que dice que es uno de sus tres temas favoritos de Billy Joel. A mí me resulta difícil cuando se trata de un compositor como él decir cuál me gusta más, pero sí, también es una de las que más, y tiene toda la razón, me dice, ¿quién no ha tenido un amigo James? Sí, yo le mando mucha luz a mi amigo Jaime Sánchez Gavino, que anda por ahí y que se va recuperando, y que yo estoy absolutamente seguro de que se va a recuperar. Se acaba de recuperar. Bueno, entonces, sí, ¿verdad? Desde chavos, muchas cosas y tantas cosas que va uno recordando. Bueno, y entonces para ello, para el refrendo, pues se nos ocurrió irnos a 1971 y escuchar a Elton John con este tema que se llama Friends, precisamente es que para la película. Tema, si es Friends, de 1971, efectivamente. Bueno, ahí está. Que lo ponemos, por cierto, estaba yo cayendo a la cuenta que lo ponemos muy poquito. Pero hay, ¿sabes qué? Muchas cosas que ponemos muy poquito, porque afortunadamente, pues le damos su repasada día a día con los discos en la mano a toda esta historia a través del radio ayer. Luis Romero escucha Renuente. Buen día, don Alejandro. Excelente programación, muchas gracias. Al día de ayer se cumplió un año más del fallecimiento de Syd Barrett, ocurrido el 7 de julio del 2006. No sé si lo mencionó, no pude oírlo. Bueno, no, don Luis, no lo mencioné, Syd Barrett, allá de lo que fue la primera época de Pink Floyd. Que con Pink Floyd pasa algo muy curioso. Con Pink Floyd pasa algo muy curioso, porque la gente, todo mundo dice Pink Floyd, pero Pink Floyd para muchos fue a raíz de Dark Side of the Moon, ¿verdad? Ya Dark Side of the Moon, ni siquiera Middle, que es el disco anterior, fue Dark Side of the Moon, fue Wish You Were Here, fue Animals, fue lo que siguió.

pero y yo siempre les he dicho, a ver, a todos los que me hablan de los discos, les digo, pues agárrense ahí con Atom Her Mother y con ¿cómo se llama el otro? Maguma, que es un disco, yo creo que es un disco difícil, no todo el mundo lo, pero esos discos, y allá al principio, en 1966-67, que es cuando estuvo Syd Barrett, ¿verdad? Bueno, pues no, don Luis, no lo dije, fíjese lo que son las cosas. Bueno, lo que sí le digo es que le invito a oír, a recordar en 1976 a Paul Simon. Y luego nos vamos a seguir con Art Garfunkel.

0: Bueno. Entonces teníamos a Paul Simon. A ver, qué bárbaro. Yo les había dicho que que nos seguiríamos con Arthur Garfunkel, pero ¿qué creen? Ya no nos da tiempo y andamos sobre el tiempo del corte. Ya no nos da. Entonces, No. Total, mire, no será la primera vez que le dicen, vamos a hacer, y no hacen, ¿verdad? Entonces, como decía Jacobo Saludos, que hace mucho años, acostúmbrese. ¿Verdad? Bueno, lo decía por otra cosa. Pero bueno, ahí está entonces, ¿eh? Yo le dije que seguiríamos con Garfunkel, pero pues ya no nos da tiempo, pues. Ya no nos da tiempo, nos vamos a ir al corte. No sin antes reiterar la invitación para que usted interactúe, para que usted participe. 9988-441880, el celular, teléfono celular, para recibir su WhatsApp y su mensaje de texto aquí en el Radio Ayer, que cada mañana a esta hora le trae un poquito de todo para todo mundo. Bueno, pues vamos al corte y regresamos.
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Y parece que fue ayer cuando, a final de la década de los 80, Phil Collins seguía sorprendiendo al mundo. Ahí está este tema cuyo título yo recuerdo mucho en mis cuentas de redes sociales: cuando pasa algo de lo que no debiera pasar, yo nomás les digo, Just Another Day in Paradise. Eso es para los que me leen. Muchísimas gracias, por cierto. Bueno, ahí está. Entonces, Phil Collins, Just Another Day in Paradise.

Ah, qué bonito, mira, me da tiempo de poner otro tema. Yo pensé que con ese ya, pero nos da tiempo y entonces nos vamos volando a Italia.

0: Γιάννη Μωράντη, Έρωτα Μίλ Ματάγιας. Uno su mire, entonces aquí en el sonido original del radio ayer lo mejor de tu tiempo. Bueno, es una de las que no sabemos todos porque bueno, es una buena versión que hubo por aquí hace muchos años, ¿verdad? Ahí la tiene entonces. Y nosotros nos vamos al corte, no sin antes... No, ya no, le iba a dar la invitación, pero no, ya no le invito. Ahora ya no lo invito, ya nos queda muy poquito tiempo. Muy poquito tiempo para esto de las vías de contacto, luego me dejan para el último, entonces no. Si ahorita lo invito, voy a motivar que me escriba ahorita, faltando 10 minutos para la hora, y entonces ya no me va a dar tiempo de leer. Pero cualquier cosita ya sabe que con toda confianza puede usted escribir al correo electrónico radioayer@hotmail.com. Y ahí ya nos cuenta usted lo que sea. Bueno. Entonces nos vamos al corte y regresamos al cierre del sonido original del radio ayer esta mañana. En un momento regresamos con lo mejor de tu tiempo.
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0: Así llegamos al final. Ya se acabó. Se acabó eso, se acabó lo que se daba, como dicen los salseros. Y bueno, pues nos vamos con la música a otra parte. Deseando le haya gustado lo que aquí se compartió. A partir de ese momento recibimos sugerencias, comentarios y opiniones en el correo electrónico radioayer@hotmail.com, el Twitter @radio-malpica y el Facebook, donde también nos encuentra. Muchísimas gracias pues por su atención, su sintonía. Gracias compañeros en cabina, producción, diseño y verbo, Francisco Alejandro Malpica. Buen miércoles, mitad de semana, vaya bien.
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1: Son las 11, con 55 minutos.
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3: Este es un corte informativo de RCA Noticias. Finalmente que sí, Grupo Xcaret decidió mantener el compromiso que nació con la iniciativa ICICI y entregará las 150,000 entradas gratuitas anunciadas. Quienes se registraron y no resultaron seleccionados de los 150,000 recibirán el 50% de descuento en su entrada. Luego del éxito por los juegos de la selección mexicana en los restaurantes, la industria restaurantera resentirá un descenso en la asistencia de comensales para algunos repuntes con partidos específicos. Así lo señaló Perla Flores Navarro, presidenta de la CANIRAC en Cancún. En las divisas, el día de hoy el dólar en ventanilla se cotiza a la compra en 16.25 y a la venta en 17.85, mientras que el euro a la compra está en 19.40 y a la venta en 20.65. Este fue un corte informativo de RCA Noticias. Más información en una hora. Continúe con nuestra programación.
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0: Hola, hola, ¿cómo están? Bienvenidos y bienvenidas a este su programa M Mujer, transmitiendo como todos los miércoles por 105.9 RCA. Yo soy Edith Andonegui y bueno, antes de iniciar quiero agradecer a Irving Pinzón que nos está ayudando en cabina y a Joshua Castro que nos ayuda en redes sociales y que hace que este programa sea posible en redes sociales. Entonces, el día de hoy estoy muy emocionada. Tenemos dos emprendedoras con emprendimientos diferentes, pero que al final todos nos atraviesan pues las mismas vivencias, aparte el mismo crecimiento, las dificultades de pronto para emprender. El día de hoy tenemos a Frida Citlali González Sánchez, que es emprendedora de calzado artesanal, y justo podemos ver aquí enfrente pues su emprendimiento en directo, ¿verdad?
1: Sí.
0: ¿Cómo estás, Citlali?
1: Hola, muy bien, gracias por invitarme.
0: Muy bien, bienvenida, este es tu espacio, ya lo sabes. Y tenemos a Elena Alejandra Ramírez Ortiz, mejor conocida como Helen. Yo, ¿cómo que Elena?
2: me rebauticé poniéndome Helen, porque sí. Tuve ahí un episodio como en un jardín de niños y ahí me bautizaron como Miss Helen.
0: Ah, okay.
2: Entonces como que se me quedó ese, me gustó y ya lo adopté.
0: No, y todos amamos, preferimos Helen.
2: Gracias.
0: Ya te rebautizamos a nosotros también. ¿Cómo estás el día de hoy, Helen?
2: Muy bien, muchas gracias y muy honrada por la invitación. Muchas
0: Perfecto.
2: Gracias.
0: Perfecto, pues me da gusto, mucho gusto tenerlas aquí. Helen tiene un proyecto que trabaja junto con una fundación, se llama Tejedora de Sueños. Ya han tenido oportunidad de estar aquí en otros programas, ya hemos conocido como un poco del trabajo, pero ahorita queremos conocerla a la persona. ¿Qué más para conocer este tipo de proyectos que a las personas que están detrás de ello, de las personas que lo hacen posible? Y bueno, sin más preámbulos, ¿verdad? Yo creo que vamos a iniciar, si les parece bien, si ya están listas. Vamos a empezar.
2: Con todo y nervios.
0: Con todo y nervios, vamos a darle. Frida, cuéntanos un poco sobre ti. ¿Quién es Frida y cómo nace sobre todo tu pasión por el calzado?
1: Ay, perdón. Pues mira, yo empecé. Tengo una pequeña formación, estudié arquitectura, no culminé, pero es algo que me gusta mucho, el diseño, el estilo, la colorimetría, y pude desempeñar como que esa parte que dejé en mi negocio. Entonces, la parte creativa, pues la estoy así que empapando en la marca. Trato de que esta marca sea distinta, que promueva un estilo más cancunense, le digo yo, que inspire a pues lo que representa el estado. Muchos de mis modelos pues tienen nombres de ciudades de aquí de Cancún. Y pues yo inicié esto en la pandemia.
0: Okay.
1: No lo inicié sola, inicié con mi esposo. Después de momentos difíciles que todos pasamos en pandemia, pues decidimos empezar a emprender, vender en general cosas. Y en su momento una persona se me acercó, un artesano, a ofrecerme su calzado. Al principio vendí los que él me ofreció. Y yo quise ahora sí que ponerle mi esencia, y él me permitió ahora sí que yo ser la parte creativa, la elección de materiales, de diseño, y él pues mi mano derecha en lo que es pues ahora sí realizarlo manualmente.
0: Claro. Wow, fíjate que es bien impresionante y es bien curioso, porque la mayoría, digo, la gran mayoría de la gente que viene acá, de las emprendedoras que vienen acá, nos dicen eso, ¿no? Que su emprendimiento o su descubrimiento o su pasión nace en pandemia. Entonces es bien dicotómico como, o bien complejo, como de algo que fue no algo tan grato, pueden salir cosas tan buenas, ¿no? Como justamente la creatividad, el emprendimiento. Entonces, es muy interesante. Cuéntanos, Helen, un poquito quién es Helen y cómo llegas a Tejedora de Sueños.
2: Retomando lo que dicen de pandemia, definitivamente sí fue un antes y un después para todos. Ha sido un antes y un después. Y soy una mujer, Elena, tuvo un matrimonio de 30 años y decidió un día retomar su historia, retomarse, comenzar, Y yo digo que Cancún me abrazó, sí, totalmente. Nos abrazamos desde hace 3 años. Y por accidente, mi hija, mi hijita con la que vivo acá en Cancún, trabaja para la fundación.
0: Que aparte le mandamos un saludo, que estoy segura que nos va a ver.
2: Sí. Un saludo a mi bebé. Y ella estaba participando en el equipo de RCD, de la fundación de RCD, y me invita a voluntariado. Entonces, haciendo voluntariado, conozco al director de proyecto, que es Gustavo Martínez, y me invita a tejer al proyecto de Tejedora de Sueños. De momento dices, ¿de qué se trata? ¿Qué es? ¿No? Pero llega a mi vida en un momento ideal, ¿no? Porque sí me sentía yo, estaba yo recomenzando, reescribiendo la historia, comenzando casi casi desde cero, y de alguna manera Fundación ha sido como un apoyo, ¿no? Y digo yo, por eso digo, Cancún me abrazó, totalmente me abrazó. Empiezo a hacer voluntariado, llego al proyecto de tejedoras, sin saber costurar, sin nada, te invitan porque puedes ser partícipe aunque tú tengas la habilidad o no. Hay maestras que nos comparten sus conocimientos, pero aunque no tengas la habilidad, tú llegas a tejedoras.
0: Sí, claro.
2: Y empiezas a empapar, ¿no? Pues aprendes a cortar, aprendes a pintar, aprendes
1: está
2: a hacer.
1: Padre.
2: Está bien bonito, bien bonito.
1: Yo tenía mucho interés de aprender a coser, fíjate. Porque tengo mi boutique y pues de repente se nos daña alguna prenda, pues para no estar gastando en repararla,
2: claro,
1: o así.
2: Claro. Pero estás en tiempo y forma, ¿eh? Te lo juro que es muy magnética la costura, es muy interesante porque tú ves la máquina. Para mí la señal fue, entro a tejedoras en un octubre de hace 2 años. Y en diciembre hacen una posada y rifan una máquina de coser. Y soy la afortunada.
1: Wow. Suertuda.
2: Entonces para mí fue la señal de que dices, okay,
1: es para
2: entonces
1: ti.
2: Es para mí. Y empiezo a conectarme con esta habilidad, ¿no? Que está en la memoria de muchas mujeres y yo creo que lo llevamos. Siempre tenemos la abuela, la
0: claro,
2: tía, ¿no? Que ha hecho cosas magníficas en su máquina de coser. Entonces, yo dije, esta es la señal, aquí ando. Y de pronto, estando en tejedoras, me termino en la historia divina, que yo me siento muy afortunada y agradecida, porque Fundación empieza a ir de la mano con el Instituto Municipal de la Mujer, en donde tienen un espacio divino, el taller de costura, y de pronto el director me dice, ven, necesito aquí tu apoyo, ¿no? Entonces quedo como responsable y cuidadora de ese taller, y sigo aprendiendo. Entonces ha sido un antes y un después para muchas mujeres, para muchas historias, y nunca es tarde, siempre podemos comenzar y aprender todo lo que podamos aprender.
0: Sí, definitivamente. Claro. La verdad es de que Helen es una pieza fundamental. Yo tengo el placer de conocerla. Y y es una pieza fundamental para Fundación y es una pieza fundamental para Capítulo Cancún. Definitivamente ella es la que siempre está ahí apapachándote y haciendo pues el taller un hogar, ¿no? Que creo que
2: sí,
0: es lo más
2: un
0: importante.
2: Lugar seguro. Mira, dice RCD, dice R es respeto, C, comunidad, y RCD y de dedicación, ¿no? Entonces definitivamente que se cumpla esa, ¿no? Si hay debe de haber respeto, se está formando una comunidad bien bonita del taller. Y y con dedicación pues están logrando las que estamos aprendiendo a costurar, pues dedicándonos un poquito se logra. Y las que ya saben, bueno, pues mis respetos y nos van dando su conocimiento.
0: Definitivamente. Sí.
2: Y estoy aquí en nombre de todas esas mujeres.
0: ¿Verdad? Claro que sí, definitivamente. Y a todas les mandamos un saludo.
2: Un fuerte abrazo.
0: Gracias, Helen. Frida, cuéntanos un poco. Hace rato, retomando un poco lo que decías, nos comentabas que mucho de tu calzado está inspirado en Quintana Roo. Entonces, cuéntanos cómo es eso posible y sobre todo cómo lo representas.
1: Bueno, yo cuando inicié la marca, como todo emprendedor, empiezas como disperso. Uh-huh. No sabes muy bien concretamente qué es lo que quieres proyectar y estás como en prueba-error. Y me di cuenta que para poder sobresalir necesitaba ser diferente. Y yo amo

0: pues ahora sí que tienes que vender o hacer lo que te apasiona, y pues este estilo es algo que me conecta mucho y también conecta con mi ciudad y con el rubro. Es un rubro que muy poco comercializado, a pesar de que Quintana Roo está en una ciudad de playa y destino. Generalmente todas las marcas que se venden aquí en Cancún son de reventa. Okay. No son marcas auténticas que nazcan pues con ideas propias. Generalmente son marcas que se revenden aquí mismo de otros estados como Yucatán. Y yo que quería conectar como con mi gente, pues se llama Pásele Mi Gente, porque es para mi gente. A mí personalmente me pasaba demasiado que iba a plazas y no me alcanzaba para un calzado que me encantaba. Quería tener un calzado que pudiera lucir caro, fino, elegante, pero accesible para, pues, para la gente, para mi gente. Mi gente viene de un ritmo salsero de Marc Anthony. Todos los que son como salseros, pues generalmente dice mi gente latino, mi gente, para mi gente, J Balvin. De hecho, el logo está inspirado en J Balvin.
1: Okay.
0: Entonces, ese es como un estilo muy, muy tropical, muy cancunense. Y me encanta hacer colecciones. Si se dan cuenta, todos tienen una similitud en sus diseños. Trato de utilizar mismos materiales con diferentes con combinaciones de estilo para crear las colecciones. Así que eso crea como una un estilo propio, por claro. Así decirlo. No está como que diferentes pues ahora sí que
1: como que no tuviera forma, ¿no?
0: Ajá, que no es como un chile mole pozole, sino que tiene una identidad.
1: Claro.
0: Y por ejemplo, te voy a presentar los como que los nombres.
1: Ah, así, porque
0: los
1: aparte les voy a decir
0: bautizo.
1: Algo. Justamente nos decía antes de entrar al programa que nos trajo a sus productos estrella. Entonces, a ver, cuéntanos.
0: Sí, los traigo los que como que representan al estado. Me traje las que tienen nombres de ciudades de aquí, de Quintana Roo.
1: Okay.
0: Por ejemplo, se llama Holbox. Y todos tienen como conexión con el nombre. Por ejemplo, se llama Holbox. Y Holbox es conocido por así que lo pesquero, el tema pesquero, mucho antes de que fuera una ciudad turística, era pesquero. Entonces, la mayoría de esos modelos que son como representativos del estado tienen una base de yute clara que representa la arena. Okay. La arena de Quintana Roo, que es blanca. Este modelo se llama Kim. Este no es nombre de ciudad, pero el significa sol en maya. También okay, me gusta que tengan un poco de esencia de lo que es aquí pues la zona. Y se llama Kim por los rayos que tienen sus entrelazados de sol, y tiene pues el tono dorado. Este es un modelo que es un 2 en 1. Tiene su pulsera que se puede cambiar y se puede utilizar con cuerda. Tengo varios de ese estilo. Y este se llama Cancún, desde el de nuestra ciudad.
1: Wow.
0: Se llama Cancún. Este lo tengo en 3 colores, en negro, plata y en oro rosa. Este modelo pues representa la vida nocturna. Me gusta pues lo representé con el brillo, con lo elegante. Este de acá el otro. Este se llama Shelha. Es uno de los más recientes. Le puse el Shelha por los dijes que tiene enfrente. Y unos dijes muy bonitos. Y me gusta el contraste que tiene en su base. Y bueno, estos son como los así que el cenote o los rápidos que pasan por Shelha. Y estos de enfrente, Bacalar. Es Bacalar.

0: enfrente de aquí, que es el mismo, pero...
1: Pero en chiquito, mini, ¿no?
0: Y este es Mahahual.
2: Es el Mahahual, en
0: sandalia. Todos estos pues son hechos la mayoría en macramé. Este macramé se llama Tulum. Sí tiene como que te dice Tuluminar, que es Tulum. Este tiene una representación de ola. Si te fijas, está como curva y hacia abajo.
2: Ah, ok.
0: Y okay, tiene este el brillo, como le representa la vida nocturna de Tulum. Y bueno, esos son los emblemáticos. ¿Qué? Tengo más estilos, pues más casuales, o algunos un poco más elegantes y así.
1: No, pero creo que lo importante aquí es justamente eso, ¿no? Cómo representas como a tu estado, y creo que algo importante es hacer las cosas con pasión, porque cuando haces las cosas con pasión se nota. O sea, creo que escuchamos, ¿verdad?, cómo, sí, cómo presentas tus productos y cómo los quieres y cómo los apapachas, y creo que eso es algo importante para emprender, ¿no? Sí. Y yo quiero que la gente que nos está escuchando el día de hoy, que se anime, o sea, que vea que cuando algo te apasiona, puedes vivir de eso, puedes emprender con ello, y sobre todo, pues, pues seguir esa guía, ¿no? Tenemos justamente hoy dos mujeres que nos platican y que nos dicen, oye, sí se puede, yo pude y yo estoy haciendo algo que me gusta y que me apasiona, ¿no?
0: Así
1: es. Helen, cuéntanos un poquito, ¿qué hace Tejedoras? Y ¿cuál es como el objetivo principal?
2: Tejedoras, es el objetivo, es llega la mujer, llega una mujer, puede ser cualquier historia, ¿no? Una ama de casa, en mi caso, una mujer que iba recomenzando su historia. Y al llegar a Tejedoras, surge la oportunidad de desarrollar una habilidad, de aprender una habilidad, de incluso generar recursos, ¿no? Porque empezamos ya cuando empiezas, que existe ya un proyecto y lo empiezas a confeccionar, nos dan nos proporcionan el material, la materia prima, hacerlo y generar un recurso. Y se forma, yo lo que estoy viendo ahorita, que definitivamente tiene mucho sentido, porque se forma una comunidad, hemos formado una comunidad muy bella, en donde se empieza a formar un lugar seguro para las mujeres, porque siempre necesitamos como una orejita que nos escuche.
1: Claro.
2: Y entonces se viene como en cadena, como un efecto dominó, porque aprendes, generas un recurso, conoces otras mujeres, escuchas las historias, se aprende de todas, aprendemos de todas, y se genera y se forma una comunidad, ¿no? Un lugar seguro en donde sí puedas una anécdota lindísima. Una de las compañeras ahorita no tiene mucho tiempo de estar interactuando con el taller, Y tuvo un momento, tuvo su día de descanso del trabajo y corrió al taller porque dice que se sintió un poquito emocional. Uh-huh. Pero dice, quise venir acá, ¿no? Y ya estando ahí con todas, que nos sentamos, nos hicimos un círculo y tomamos un tecito. No sé por qué las mujeres hacemos esas cosas. Nos reunimos de círculo
1: buscan comunidad. Yo creo que eso es importante. Y creo que es algo de admirarse de las mujeres. Sí. Que buscamos comunidad y buscamos esa unión, sobre todo, ¿no?
2: Ese lugarcito seguro, esa unión. Y ya que se sintió un poquito más segura, es que me siento, ¿no? Se sentía como muy sobrepasada y con nosotros. Soltó sus lagrimitas, ¿no? Y le digo, pues qué maravilla que haya sentido que este lugar es
0: seguro.
2: Que era tu lugar seguro y pues todos nos abrazamos, ¿no?
1: Claro.
2: Y dices, pues qué maravilla, ¿no? O sea, han surgido muchas cosas, aprendemos, nos escuchamos, hay de todo. El ser humano somos luz y oscuridad, ¿no? Entonces de pronto somos hormonales y podemos no estar de muy buen humor. Y también se aprende. Y se sigue aprendiendo, pero yo creo que lo que es Tejedora de Sueños logra genuinamente formar una comunidad a través del proyecto, que es porque toman textiles, ¿no? Se toman textiles, se toman recursos para hacer los diseños que se hacen, es haciendo muy ecológico el asunto, ¿no? Rescatando todos los textiles de los hoteles, uniformes, sábanas, todo, y todo ese material lo ocupamos para hacer muñequitos, ahorita se están haciendo morrales, porque en las carreras que hace la fundación para sus fondos, sus donativos, se entregan en esos morrales que estamos confeccionando ahorita, se entregan la playera, el número, todo, y se entregan kits escolares. Entonces es todo un círculo, ¿no? Todo es reciclado, todos aprendemos, se logra algo muy muy bonito con Tejedora de Sueños.
1: No, aparte es una comunidad increíble.
2: Me rescató completamente, me rescataron porque sí me sentí yo perdida, no como tú, que tienes como muy claro, ¿no? Yo quiero, sueño, creo, y cuentas una historia con tus zapatos, ¿no?
0: A veces es como como que la vida te presiona un poco y te da como ese
2: el
0: empujoncito. Por ejemplo, antes de la pandemia siempre supimos yo y mi esposo que queríamos emprender, pero no sabíamos exactamente qué.
2: Y
0: siempre quise como que retomar la parte creativa, pero no sabía de cómo. Y a veces como que la vida te pone como, pues, como pequeñas oportunidades o te presenta situaciones, sí. Y dices, pues, ahorita, ¿no?
2: Los personajes importantes de tu historia te los presenta. Yo me sentí un poco perdida, entonces dije, voy a hacer voluntariado. Y andaba yo haciendo cositas por mi cuenta, ¿no? Llegando, me dediqué a limpiar casas, a hacer un poquito de todo, ¿no? Y me sentía un poco perdida. Y de pronto, la vida me presenta Tejedoras. Y de alguna manera me siento totalmente rescatada. Vente para acá, ¿no? Entonces empiezo a formar la comunidad en Playa, que es como el primer capítulo de, claro, Tejedoras. Y ahora es, como bien dices tú, ¿no? Capítulo Cancún. Cancún Tejedoras y el Instituto de la Mujer, ¿no? Entonces llego y empiezas a formar parte de un grupo de mujeres y todas vamos contando una historia de mil maneras. Dices, bueno, yo que soy muy creyente de algo que esté arriba del universo, Dios, como lo queramos llamar, no vamos nunca solas. Y dices, definitivamente no vamos solas. Y te dan, ¡pum!, el empujoncito como, órale, sí, ahora váyase para allá, ¿no? Yo cuando llego al taller del Instituto de la Mujer, y me quedo ahí, dije yo, ¿y ahora? ¿Este capítulo qué? Entonces Tejedoras definitivamente me abrazó. Cancún me abrazó, el Instituto de la Mujer me ha abrazado. Agradecida y muy, muy contenta, muy feliz de formar esa comunidad.
1: Wow.
2: Con ustedes.
1: No, aparte, o sea, ustedes escuchan hablar a Helen y hasta te da sueñito. O sea, te da una paz de que, ay, a ver, dime más. Déjame, saco mi almohada y mi almohadita, entonces yo me arrullo. O sea, hablar con Helen es impresionante. Digo, también puedes estar horas y horas platicando, pero la paz que te transmite es inigualable. La verdad que creo que la gente que nos está escuchando ahorita también van a opinar lo mismo. muy bien. Fíjense, estamos en los últimos minutitos del programa y sí me gustaría que me dijeran, tanto Frida como Helen, ¿qué es eso que le dirían a las mujeres que todavía no se animan a emprender? Desde su experiencia, desde su historia, ¿qué consejo le darían para que de pronto hoy alguien que nos esté escuchando, alguna mujer que tenga miedo, diga, voy a dar ese siguiente paso?
0: Pues yo cuando emprendí realmente no tenía de otra, entonces yo sí tenía, yo me la creí, o sea, tenía que sacar para mi solvencia, para vivir. Entonces yo sí invertí todos mis ahorros en productos y vendimos y nos fue bien. Al inicio nos fue bien, después encontramos desafíos como que en el 2020, aparte de la pandemia, también nos llovió con los huracanes. Tuvimos dos huracanes y dos tormentas, entonces también eso nos golpeó, en especial aquí a Cancún. Y pues sí, a mí atravesé también situaciones difíciles. Me fui a vender a los tianguis, rematar mi mercancía nueva para poder sobrevivir. Y en cuanto se levantó un poco Cancún, saqué mi Afore, con mi Afore pude comprar de nuevo mercancía y retomé mi trabajo que tenía antes, y con ese mismo dinero pues volví a levantarme. A lo que voy con esto es que no debes de rendirte, debes de, si realmente es algo que tú quieres hacer, crees en tu proyecto, pues lo puedes lograr. Y pues realmente yo siento que los emprendedores no son para todos. Emprender no es para todos. Hay quienes tienen el ser emprendedor necesita mucha garra, necesita mucha que tengas la fortaleza mental de poder sobrellevar situaciones difíciles, porque el negocio lo requiere. Tú ves estadísticas, más del 60% de los negocios truena a los 3 años. Entonces, si tú pasas de ese tiempo de que maduración de tu negocio, pues ya estás más del allá que para acá. Entonces, también ahora mantenerse no es algo sencillo en el ámbito de la moda, pues es estarse renovando, innovando y pues no quedarte atrás. Y pues nada más es fortaleza. Yo creo que es una virtud muy importante para emprender, tener fortaleza y creer en ti, que es lo principal.
1: Claro. Muchísimas gracias, Frida, muchísimas gracias por acompañarnos, muchísimas gracias por mostrarnos una partecita de esto que es algo que amas hacer. La verdad, esperamos que nos puedas volver a acompañar en otra ocasión, que no sea la primera. Entonces ya sacaremos otro espacio para que nos puedas compartir más al respecto, más de tu historia y sobre todo a inspirar a más mujeres a que se animen a emprender, ¿sale? Helen, algo que le puedas decir brevemente a nuestras personas que nos están escuchando el día de hoy.
2: Pues mira, Frida lo dijo muy, muy bien, hay que tener garra. Yo no puedo sumar más, que lo que dijo está excepcional. Y hay que tener la garra, porque sí da mucho miedo, porque da temor, no sabes qué pueda pasar. Pero una de las cosas que yo sí descubrí en el camino es voltea a ver tu fortaleza. ¿En qué soy buena? Bueno, pues preparo un guisado delicioso. Pues haz esa ollita de guisado delicioso y con todo y miedo, como dice, sal y ve qué va a pasar.
0: Realmente.
2: Sin expectativa. Y surge, te sorprende cómo la vida te empieza a abrir la puerta y te
0: lleva.
2: Siento
0: que tienes que estar dispuesta a perder también.
2: También, exacto, exacto. Sí, hacerlo con esa confianza y decir, pues no sé qué va a pasar, a lo mejor voy a acabar regalando los taquitos, pero
0: tienes que estar dispuesta a perder para poder ganar. Eso es, yo creo que es lo más como de que, y que no te dé miedo volver a empezar, porque yo también he vuelto a empezar en mi negocio.
2: Qué bueno.
0: Entonces, yo he cerrado un local, tuve uno en la tecnología, estuve 6 meses y también perdí dinero.
2: Claro.
0: Y aquí estamos. O sea,
2: ya los 6 meses supiste, ¿no? Ya
0: yo he perdido
2: muchísimo
0: dinero, pero aquí seguimos, no nos rendimos.
2: Oye, y esa pérdida termina siendo inversión, porque es conocimiento.
0: Es conocimiento, exactamente.
2: Es conocimiento.
1: Muy
2: porque
1: bien.
2: Porque esa es experiencia.
1: Muchísimas gracias Helen por habernos acompañado. Hemos llegado al final del programa. Quiero agradecer a Irving Pinzón que nos está ayudando ahí en cabina y a Joshua Castro que nos ayudó hoy en redes sociales. Y bueno, no queda más que despedirnos. Yo soy Edith Andonegui y nos vemos el lunes en punto de las 12 del día por 105.9 RCA.
2: Gracias.
1: Nos vemos.
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5: Son las 12 con 31 minutos.
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1: Es la una, con un minuto.
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3: Este es un corte informativo de RCA Noticias. El presidente de Cocineros de Quintana Roo, Mercy Becelel Pacheco, informó que se avecina una temporada difícil en el sector restaurantero al registrarse cierres de establecimientos, por lo que septiembre y octubre será un reto para todos. El director de fiscalización, Alberto Covarrubias, indicó que desde este mes se han reforzado los operativos hasta con 8 inspectores para vigilar que los comercios cumplan con sus horarios de operación, lo cual se puede prolongar hasta la temporada vacacional de verano. El Aeropuerto Internacional de Cancún reportó 425 operaciones, de las cuales 212 fueron llegadas y 213 salidas. Hasta aquí la información, le esperamos en una hora en la segunda edición de RCA Noticias. Yo soy Ángel Casas, continúe con la programación de RCA.
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0: Señora bonita y señor de mi corazón, muy buenas tardes. Bienvenidos a su programa favorito, Mi Vecino Tiene Talento. Hoy estoy súper contento porque está conmigo una persona muy especial para nosotros que queremos muchísimo. Guapísima, talentosa, súper mamá. De un corazón enorme, de ese abrazo que cuando te lo dan de verdad que te reconforta y sientes esa buena vibra. Señores, señores, está con nosotros nuestra querida Alejandra Marcela García, gerente de desarrollo institucional, Ciudad de la Alegría. ¿Cómo ¿Sí? estás, Alejandrita preciosa? Alejandrita, para todos los que te amamos y te queremos.
1: Ay, gracias.
0: Alejandra suena así como... Alejandra.
1: Alejandra.
0: ¿No? Sí. O sea, al rato te voy a regañar, ¿no?
1: No, exacto. Sí, justo así, justo así. Pero no, muchas gracias. De verdad estoy no contenta lo que le sigue por estar aquí contigo. La verdad es que es la primera vez que estoy en el programa y estoy hasta nerviosilla y emocionada. Porque es un gran programa, o sea,
0: gracias,
1: de verdad,
0: preciosa,
1: de verdad.
0: Gracias.
1: Muchas felicidades.
0: Nos encanta tener a personas talentosas y obviamente tú eres una de ellas. Y vienes a platicarnos de Ciudad de la Alegría.
1: Uh-huh.
0: Seguramente muchísimos cancunenses les resuena, han escuchado, han estado, han apoyado, pero para esas tres personas que tal vez no han escuchado qué es Ciudad de la Alegría, ¿por qué no nos compartes qué es?
1: Sí, claro que sí. Pues mira, para todos nuestros amigos que nos escuchan y nos ven, Fundación Ciudad de la Alegría surgió hace casi 25 años. O sea, este 2026 vamos a cumplir el 11 de septiembre justo. Cumplimos 25 años de dar un servicio social a la comunidad cancunense. Y surgió de la idea de ver, sobre todo en la parte donde se encuentra Fundación Ciudad de la Alegría, que ya es a la salida de Mérida.
0: Bueno, que antes era la salida, porque
1: sí,
0: ahora ya...
1: Ya,
0: o sea, sí, antes... perdón por interrumpirte,
1: no te
0: pero antes era Ciudad de la Alegría, ¿no? Escuchábamos los estudiantes que uh-huh. empezaba justamente... No, está lejísimos. O sea, ahora... Está en el paso.
1: Así es, así
0: es. O sea, ya está. O sea, ya quedó en medio nuestra querida Ciudad de la Alegría.
1: Así es. Mira, podría decirse que la mancha urbana ha llegado de tal forma que sí, ya no está tan a la salida,
0: sí,
1: ¿no?
0: No, no, no.
1: Pero sí, fue pensada porque toda esa área, pues, hay lugares que son irregulares, hay comunidad con carencias y también comunidades mayas un poquito más allá, como el Tintal, como Vicente Guerrero y demás. Entonces, cuando el ingeniero García, que es el fundador o fue el fundador de Ciudad de la Alegría, vio estas carencias y estas necesidades en la comunidad cancunense, pues pensó en un proyecto integral, no solamente de una causa, sino diferentes causas para atender, la verdad, en general a la familia, ¿no?
0: Okay.
1: Entonces lo dividió en hogares. Fundación Ciudad de la Alegría va. Fundación Ciudad de la Alegría está dividido en hogares. Entonces, pues bueno, tenemos un hogar que es donde llegan todos los donativos que amablemente todos los cancunenses que nos apoyan y nos ayudan, todos nuestros benefactores pueden llevar. Nosotros recibimos en Ciudad de la Alegría todo, absolutamente todo. La otra me preguntaron, oye, ¿y puedo llevar una licuadora? Sí. ¿Y puedo llevar calcetines? Sí. Nosotros podemos recibir
0: toallas,
1: despensa, todo. Blancos, todo, electrodomésticos.
0: Todo que esté en buen estado, uh-huh, que no haya caducado.
1: Así es.
0: Señora, que no sea basura.
1: Exacto.
0: No lleve a tirar su basura a la fundación.
1: Así
0: son
1: es.
0: Seres humanos que se están ayudando, uh-huh, que se está apoyando, como usted y como yo, y que necesitan y requieren cosas con dignidad y con respeto
1: así
0: y valor.
1: Es, así es. ¿No? Entonces, en Cobija y Pan lo que hacemos es revisarlo, aquí lo contenemos todo, y se canaliza a los siguientes hogares. ¿Qué hogares tenemos en Fundación Ciudad de la Alegría? Bueno, tenemos el hogar de abuelos, como el hogar de los ancianos, pero nosotros le llamamos el hogar de los abuelos con cariño, donde viven con nosotros 30 abuelitos en situación vulnerable, es decir, en abandono, o
0: wow,
1: en desamparo. Ahí nosotros les damos casa, vestido, sustento, atención médica 24 horas y actividades recreativas, ¿no? Los mantenemos para que tengan una vida digna. ¿Y cómo le hacemos? Pues gracias a los donativos de la gente generosa. Pero aquí lo importante es que si tú tienes a tu abuelito o tu abuelita o tu tío que ya es grande y que ya no puede valerse por sí mismo, ya no puede vivir solo, puedes llevarlo a Fundación Ciudad de la Alegría y también pagar una cuota.
0: Okay,
1: exactamente.
0: Sí, sí,
1: sí. Porque no solamente es para aquellos abuelitos que se encuentran en desamparo, okay, o en abandono, sino también para aquellos abuelitos que, bueno, sí tienen familiares, pero que no pueden cuidarlos en casa, ¿no? Entonces pueden llevarlos. ¿Hay algunas características que necesitamos para que ellos estén bien?
0: Okay.
1: Sí. porque son cuidados primarios, ¿no? Entonces, pues bueno, ahí nos ayudamos mucho de la gente porque somos una fundación sin fines de lucro. Ese es en el caso de los abuelos. En el caso ya del hogar formativo Don Bosco, pues ahí atendemos a jóvenes en situación vulnerable, en riesgo. Estos jovencitos no viven en fundación, ellos estudian con nosotros. Entonces, nosotros los atraemos al hogar formativo Don Bosco para que estudien su primaria, secundaria y preparatoria en sistema abierto. Y les damos una educación integral, es decir, desde la parte cívica, pasando por la espiritual y por la artística. O sea, nuestros chicos no solamente estudian sistema abierto, primaria, secundaria y preparatoria, sino también les enseñamos al por favor y gracias, les enseñamos música, les enseñamos ahorita emprendimiento, clases de inglés, Excel, todo lo que ellos necesitan para salir adelante. ¿Gracias a quién? A nuestros voluntarios.
0: ¡Wow! ¡Qué increíble está eso! Y hablaste de un punto súper importante. O sea, también hay ese apoyo para todas aquellas personas que deseen llevar a sus adultos mayores, uh-huh. ¿no? O sea, que no tengan el tiempo y el cuidado. Y creo que es un tema un poquito tabú, ¿no? Porque justamente luego la gente es que debemos de cuidarlos, es que debemos de estar, pero debemos entender también que a veces es muchísimo mejor

0: con eso y dejar de verlo como un crimen.
1: Así es.
0: ¿Sabes?
1: Así
0: es. Y mejor acudir a lugares como Ciudad de la Alegría, que también nos apoyan con esto y que es una causa maravillosa, increíble.
1: Sí, sí, sí. Yo de verdad invito a las personas que nos están escuchando a que si tienen algún familiar que es mayor de edad, que es adulto mayor y que necesitan que esté bajo el cuidado de alguien, se acerquen a Fundación Ciudad de la Alegría o que llamen por teléfono, o también estamos en redes sociales, en Facebook, en Instagram, en TikTok también estamos. Ahí se pueden comunicar con nosotros y los pueden atender para que su abuelito, si es que pues cumple con todas las características, se pueda quedar bajo el amparo de Fundación Ciudad de la Alegría.
0: Qué
1: ¿no?
0: maravilloso. Oye, me encanta porque dices que Ciudad de la Alegría fue diseñada de tal manera que tuviera como espacios para cada lugar, uh-huh. ¿no? Entonces están los jóvenes, uh-huh. pero están los adultos mayores, pero ¿cómo más funciona? Cuéntame un poquito.
1: Pues
0: más.
1: Mira, ya ves que hablamos de Cobija y Pan, donde llegan todos los donativos, y hablamos de abuelos, donde están los abuelitos viviendo, y están los jóvenes en situación de riesgo que están estudiando con nosotros. Ya tres de ellos van a terminar su preparatoria abierta. Imagínate, entonces ahí lo que nosotros queremos es que ellos estén lejos de la violencia, de todo esto pues que puede hacerles daño, ¿no?
0: Claro.
1: Pero también tenemos igual varios servicios que la ciudadanía, que todo cancunense puede usar. Tenemos servicio médico, hay un doctor que está ahí todos los días de lunes a sábado, y que si tú te sientes mal te puedes acercar al consultorio para pedirle una valoración general.
0: Okay,
1: ¿no? Okay. Una valoración general. Él te revisa, te hace tu valoración, te da tu receta, y también tenemos un depósito de medicamentos. No están caducos, ninguno está caduco. Entonces tú vas con tu receta, te acercas, pides los medicamentos. Si nosotros los tenemos en existencia, te los podemos dar, y lo único que tienes que pagar es una cuota de recuperación, que es el 10% de su valor.
0: ¡Wow! ¡Qué increíble está! Y esto aplica para la ciudadanía en general.
1: Así es.
0: O sea, yo, Josh Fernández, uh-huh. un día voy camino de regreso a Mérida, me dio un mareo, ¿por qué no? Un retorcijón, ¿por qué no? Voy con este médico, ¿puedo hacer uso de las instalaciones, no?
1: Sí, del consultorio médico.
0: Del consultorio, y después puedo pasar también por un medicamento, y si lo tienen a la mano.
1: Así es.
0: Me lo venden a un bajo costo, como sí. tú mencionas, ¿no?
1: Sí, claro, sí. Nosotros tenemos que recaudar, pues ahora sí que tenemos que recaudar fondos para poder darle el mejor servicio a los
0: claro,
1: abuelos. De lo que
0: claro.
1: tú nos haces el favor de donar con los medicamentos, cae ese dinerito y podemos nosotros atender a un abuelo.
0: ¿No? Es que, ¿sabes qué, mi querida Alejandrita? De repente somos como muy, muy señaladores. Y nada más hay que hacer conciencia de que en casa cuánto se gasta en limpieza.
1: Uh-huh.
0: ¿Cuánto sí, se sí. gasta en alimento? Entonces, imagínate, o sea, todos los servicios que conlleva un hogar. Ahora, somos tres personas. Súmale a 20.
1: Sí, imagínate, ¿no? 30 abuelitos, ¿no?
0: Entonces, uno tiene que ver la diversificación, de ver cómo hacer fondos o recaudar fondos para poder sostener a todas esas personas que se apoyan y se ayudan.
1: Sí, exacto. Y mira, también tenemos servicio legal. Cualquier persona que se encuentra en algún problema legal, que no sabe hacia dónde se tiene que acercar, qué papeles tiene que llenar para hacer diferentes procedimientos legales, se puede acercar a Fundación Ciudad de la Alegría porque tenemos una abogada. Ella te dice, ah, bueno, tienes este problema, necesitas estos papeles, acércate a esta institución. O sea, te da el camino completo para que tú puedas resolver tu problema legal. Ya si es algo especializado, pues tenemos alianzas con diferentes despachos y ya lo canalizas hacia allá, ¿no? Pero esto es completamente gratis.
0: ¡Wow! ¡Qué increíble! O sea, aparte, de repente pensamos que Ciudad de la Alegría es solo para las personas vulnerables y necesitadas, ¿no? De alguna manera.
1: Uh-huh.
0: No, no tengo un hogar, tal vez tengo una adicción o lo que tú quieras y mandes. Pero ahora hablando de las necesidades primarias, tal vez del ciudadano como uh-huh. tal, entonces pueden acudir también.
1: Sí.
0: O sea, es puerta abierta al público en general también, ¿no?
1: Sí, sí, sí, así es. Y mira, también está con nosotros BIFAC, Vida y Familia AC. Ellos son una asociación aparte de fundación, pero viven ahí con nosotros. Se atiende a mujeres embarazadas en situación vulnerable. Y tenemos somos hermanos. Entonces, nos apoyamos mutuamente en todo, y ahí se atiende a las chiquillas. Ellas viven ahí, y las atiende padrísimo BIFAC, porque les da casa, vestido, sustento, y les da estudios y apoya todo su embarazo.

0: y demás, ¿no? Para que las niñas salgan, las chicas salgan adelante, ¿no?
1: Wow, qué increíble. Uh-huh. Me encanta porque en este momento, mira, qué bueno, y me encanta que hoy estés con nosotros, uh-huh, mi querida Alejandrita.
0: No, gracias.
1: Porque te aprecio, te quiero muchísimo. Pero aparte, yo no sabía nada de esto. Y me encanta hoy saber que también yo, de alguna manera, indirectamente, puedo ayudar a Ciudad de la Alegría.
0: Así es.
1: ¿Cómo? Tal vez yo no tenga para llevar, pero si se me ofrece el médico, mejor voy a Ciudad de la Alegría. Y de esa manera, indirectamente, estoy ayudando.
0: Así es, porque puedes pedir tus medicamentos ahí, das tu cuota de recuperación y es un dinero que cae. Pero fíjate que tenemos programas muy interesantes para aquellos que quieren apoyar a Ciudad de la Alegría. Y, por ejemplo, nosotros tenemos el Colegio Mano Amiga, donde hay 780 alumnos desde wow, primero de primaria hasta tercero de prepa, que no operamos nosotros, pero somos hermanos igual. Y ahí tenemos un programa que se llama Padrinos, para aquellos chiquillos a los que les cuesta mucho trabajo a sus papás poder cubrir la colegiatura, porque es un colegio particular que maneja becas, primero el colegio, pero nosotros también los apoyamos con el programa Padrinos. Entonces, si tú dijeras, bueno, quiero apoyar a Fundación Ciudad de la Alegría por medio de Padrinos, quiero apadrinar a un chiquillo con 500 pesos al mes, tú pagas una parte de su colegiatura. Tú le ayudas a que él termine sus estudios.
1: ¡Ah, oh, qué bonito!
0: Entonces, pues también tenemos ese programa, ¿no? O sea, tenemos para quien quiere ser benefactor, sí, nos claro, puede ayudar haciendo donativos en especie, donativos en efectivo.
1: Directamente, podríamos decirlo, ¿no? O sea,
0: exactamente, directamente donativos en especie y en efectivo. Pero también tenemos estos servicios para la ciudadanía.
1: Sí, claro.
0: Para toda la ciudadanía que necesita para atención para su abuelo, que necesita que su jovencito, su hijo, no quiere estudiar, bueno, pues de manera abierta lo tengo ahí y lo mantienen y les damos un alimento calientito a los chicos de Bosco.
1: Ay,
0: ¿no?
1: Qué bonito.
0: Y los mantenemos contenidos espiritualmente, socialmente, etcétera, etcétera, ¿no? Y también entonces, para quien quiere ser benefactor, pues tenemos eventos y campañas, ¿no?
1: Oye, Alejandrita, y si un día, mira, tal vez no pueda mensualmente apoquinar, uh-huh, a un ahijadito, ¿no? De 500 pesos.
0: Sí.
1: Tal vez no me quede ir, no sé, al médico. Pero ¿qué tal si un día yo digo, no, pero hoy voy a hacer 1,000 pesos de despensa y me encantaría llevarlo a Ciudad de la Alegría? ¿Puedo hacer eso?
0: Sí.
1: ¡Ah,
0: sí,
1: bonito!
0: Sin ningún problema. Mira, tenemos esta campaña que es permanente, que se llama Tu Súper, Súper Ayuda, ¿eh?
1: ¡Ay!
0: En esta campaña, tú lo que puedes hacer es justo compras una despensa, lo que tú quieras, que no sea perecedero, siempre me cuesta trabajo, perecedero, ¿no? No perecedero, pura latas, harinas, pastas, artículos de higiene, de limpieza. Tú puedes hacer tu despensita y puedes decir, oye, me doy una vuelta y voy a Ciudad de la Alegría. Y ahí en Cobija y Pan te atienden, o puedes ir a la hora que tú quieras. Nosotros tenemos un horario de lunes a viernes de 8:30 a 3:30 de la tarde, okay, y los sábados de 9:00 a 1:00. Pero si tú andas por ahí a las 7 de la noche y ves una tienda departamental, haces tu despensita, dices, ay, pues está aquí Ciudad de la Alegría, voy a dar una parte de la despensa, tú vas y te recibe la gente de seguridad, lo resguarda y nosotros lo recibimos.
1: Qué maravilloso, me uh-huh, encanta, me encanta.
0: Entonces, 24/7.
1: 24/7. Pues ya nos tenemos que ir a uh-huh, nuestro primer corte, mi querida Alejandrita. Rapidísimo, uh-huh, ¿qué le tendrías que decir a nuestro público conocedor?
0: Mira, nuestra frase, hagan todo con amor y piensen siempre, no solamente en ustedes, sino cómo en ayudar a los demás, porque se llena tu corazón de amor. Y si quieren llamarnos al 9985-780907, ahí podemos atenderlos ya sea como benefactor o como beneficiario.
1: Yo te veo y te veo con ojos de amor porque tú me das tanta paz. Te quiero mucho.
0: Ah, yo también te quiero.
1: Vente
0: muchas gracias.
1: Seguido.
0: Claro que
1: o
0: sí.
1: O nosotros vamos a Ciudad de la Alegría mejor.
0: Vayan.
1: Hagamos algo.
0: Para que se enamoren de la causa.
1: Ya estamos enamorados.
0: Padrísimo.
1: Pero tenemos que ir para que gente más se sume, ¿no?
0: Muchas gracias por la invitación.
1: Alejandrita, ha sido un honor tenerte conmigo como siempre.
0: Igualmente.
1: Te quiero mucho. Vamos a un corte de estación y regresamos a su programa Mi Vecino Tiene Talento.
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0: Señora bonita, ya estamos de vuelta aquí y continuamos con nuestro querido Arturo Ángeles. ¿Cómo estás, bebé?
1: Muy bien, amigo. Aquí, como siempre, con mucho gusto de estar aquí con todo tu auditorio, que como siempre digo, es como venir a la hora del recreo, con mucho calor, pero mucho calor. Y además, el calor que está haciendo ahorita va muy de acuerdo con el tema que vamos a abordar el día de hoy.
0: Qué increíble. Oye, ha estado haciendo unos calores increíbles que no estamos soportando. ¿Cada día hay más calor o es mi imaginación?
1: Fíjate que no estoy, tu imaginación es una realidad. Normalmente el tema de hoy, amigos y amigas, es la canícula. La canícula normalmente son 40 días de extremo calor, que normalmente, y aclaro y hago mucho énfasis en la palabra normalmente, empiezan como a mediados de julio y terminan como a finales de agosto, pero en esta ocasión, debido al cambio climático, se nos adelantó. Empezó la canícula el día 3 de julio y está calculada hasta, esperemos que solamente hasta el día 11 de agosto. ¿Y por qué digo esto? Bueno, antes que nada, ¿por qué se llama canícula? Porque cualquiera diría, a ver, Arturo, ¿eres astrólogo o eres meteorólogo? No, soy astrólogo. Pero lo que pasa es que la canícula, su origen está justamente en la astrología. ¿Por qué? Porque canícula viene de una palabra en latín que es canis, que se refiere a la constelación del Can Mayor. Entonces, esta constelación del Can Mayor tiene una estrella que se llama la estrella de Sirio. Y cuando en la antigüedad, cuando observaban en el cielo que la constelación del Can Mayor estaba muy brillosa, la estrella de Sirio, también conocida como la Abrasadora, entonces ellos sabían que venía mucho calor y que era temporada de cero agua y cero lluvia. Entonces, esto de que se llame canícula tiene un origen grecorromano, aunque fíjate que en inglés no andan nada mal, porque en inglés le dicen a esta temporada dog days, que es día de perros. Y la verdad, si te das cuenta, por los calores, no, es que hacen, pues sí, andamos, pero
0: con la lengua de fuera.
1: Sí, ¿cómo? Con la lengua de fuera, y no me digas nada porque te lanzo la mordida.
0: Eso hace también que nuestra energía cambie mucho, ¿no? Que
1: por supuesto.
0: Muy acelerados.
1: Muy irritables.
0: ¿No? Muy irritables, porque el calor está insoportable. De hecho, hoy, en especial, mi querido Arturo, yo sentí el calor increíblemente fortísimo.
1: Sí, totalmente.
0: O sea, yo estaba empapadísimo, aparte de que estábamos en el negocio haciendo las empanadas y todo frente al fuego. O sea, yo decía,
1: Peor tantito.
0: Sí.
1: No, yo ahorita que estaba pensando, dije, ay, se me olvidó sacar la carne del refri. Pero ahorita saco, y ahorita a ver qué voy a preparar. Y en mi mente estaba yo, dije, voy a hacer unas pechugas a la tal. Y dije, sí, chismoso, ¿y a poco te vas a meter a la cocina con este calorón que hace?
0: Con este calorón terrible.
1: Y mira que en la cocina tengo dos ventiladores, ¿eh? Y estoy así de poner este aire acondicionado en la cocina. Y no me extraña, porque ya en un apartamento donde viví antes tenía aire acondicionado en la cocina.
0: Nosotros ya tenemos aire en la cocina. O sea, en el comedor, justamente.
1: No, yo en la cocina, cocina. Sí. Es que yo no puedo, fuerte. Yo no puedo, la verdad. Bueno, pues entonces fíjate que del 3 de julio al martes 11 de agosto, en la fecha de la canícula, es un evento climático que ocurre durante el verano, caracterizado por una disminución temporal de las lluvias, o sea, sequía de medio verano, y un aumento significativo de las temperaturas con cielos despejados. Ya les dije que, bueno, está relacionada con la constelación del Can Mayor y la estrella Sirio, que es la Abrasadora.
0: Tenemos por allá las diapositivas, mi querido Josh. Ah, perfecto, ya las está.
1: Ay, qué bueno, qué padre, porque así como... Mira, ahí está la canícula. Ya dije lo que significa la canícula. Luego la siguiente, del 3 de julio al martes 11 de agosto. La siguiente, por favor. Es un periodo de altas temperaturas con muy, muy poca lluvia. La siguiente, por favor. aquí está lo que te decía, mira cómo está la constelación del Can Mayor y esa estrella que le brilla mucho aquí a la altura de su garganta del perrito, esa es la estrella Sirio, que también se conoce como la abrazadora. Entonces, cuando en el cielo está esa estrella así, toda luminosa, luminosa, brillante, brillante, y de hecho, si quieren, pueden voltear al cielo y verla, porque sí se alcanza a ver. Entonces, es cuando en la antigüedad decían, va a hacer mucho calor y no va a llover. Ahora sí, la que sigue, por favor. Esto nos habla de que... ¿Qué es lo que determina la canícula o cómo podemos saber? Bueno, primero porque es visiblemente la estrella Sirio en el cielo, pero lo que nos da la pauta para la canícula es el solsticio de verano, del cual ya hablé en un programa pasado, que fue el 21 de junio, que es el día más largo, largo, largo, y la noche cortitita, cortitita, cortitita. Entonces, a partir de esa fecha del 21 de junio es cuando se toma la pauta para que, oigan, ya se va a aparecer, ya se va a aparecer la estrella Sirio, ahí viene, ahora sí ya está luminosa y es cuando arranca la época de la canícula. La siguiente, por favor. Y luego, después de la ¿cómo se llama? De la canícula, que comienza unos días después del solsticio de verano, tiene una duración de aproximadamente 40 días y ojalá y que en verdad solo sean 40 días porque luego se prolongan. Fíjate cómo ha sido el cambio climático. Cuando yo llegué a Cancún hace 21 años decían que la temporada de huracanes era de junio a finales de octubre y ahora no, ahora es de junio a finales de noviembre.
0: Correcto, sí, es cierto.
1: Se avanzó todo. Totalmente. Un mes. Bueno, no sé si tengamos la siguiente. Voy a hablar acerca de los estados con... estamos hablando de 50 grados de temperatura, ¿eh? O sea, no es cualquier cosa.
0: Dios nos guarde.
1: Sí, Dios nos guarde la hora. Voy a hablar de los estados más afectados. Obviamente, pues nosotros, Quintana Roo, San Luis Potosí.
0: Todo lo que vemos en color rojo, mi querido.
1: Exactamente.
0: Qué barbaridad.
1: Pero para las personas que no nos están viendo en pantalla o en su dispositivo, ahí les voy. Es el estado de Campeche, Chiapas, Colima, Estado de México, Guanajuato, Guerrero, Hidalgo, Jalisco, Michoacán, Morelos, Nuevo León, Oaxaca, Puebla, Quintana Roo, San Luis Potosí, Tabasco, Tamaulipas, Tlaxcala, Veracruz y Yucatán. Si se dan cuenta, es casi la gran mayoría de la República Mexicana. ¿Y qué crees? Fíjate que por este tema de la canícula es por lo que se desatan los ciclones, huracanes y tifones. Si me puedes poner la siguiente imagen, ahí vamos a ver cómo es que las corrientes de aire, cómo están fluctuando. Miren, ahí para los que nos puedan estar viendo, van a ver que dice tifones, ciclones y huracanes. Es lo mismo, dependiendo de la zona, ya sea en la zona asiática o acá en Norteamérica, se llaman huracanes, en Asia se llaman tifones. Entonces, bueno, ¿qué es lo que pasa? Que el aire está muy caliente y el agua también. Y entonces cuando viene este choque del agua, si me pudieras poner la siguiente imagen. Esta imagen es previa a la que voy a hablar. Esto se da por los vientos alisios. Y tú dirás, ¿quiénes son esos vientos alisios?
0: ¿Quiénes son esos señores?
1: Bueno, pues resulta que estos señores son unos vientos que vienen del desierto del Sahara. O sea que si te sientes tu piel como con arenita, efectivamente traes arena del desierto del Sahara en la piel. Porque hasta acá llegan los... Precisamente para los que nos puedan estar viendo en su dispositivo móvil o donde nos puedan estar viendo, los vientos vienen desde África, atraviesan todo el Atlántico y pegan en lo que es Brasil, Venezuela, Colombia, Centroamérica, Península de Yucatán, República de México, y fíjate cómo pegan y luego se vuelven a regresar otra vez esos vientos alisios. Los vientos alisios son una verdadera cosa fuerte, en verdad, que dices, ¿cómo es posible que el viento pueda viajar desde tan lejos? Pues imagínate. Ahora sí, la que sigue, por favor. Ahí es donde nos dice de que esto desata los fenómenos muy conocidos como el fenómeno del niño y de la niña. El fenómeno del niño en Centroamérica y el Caribe, las costas del Pacífico suelen sufrir sequías severas, mientras que el impacto en el Golfo de México puede alterar la temporada de frentes fríos, conocidos o más conocidos como nortes. Y el fenómeno de la niña en Norteamérica, o sea, en México, en el lado Pacífico reduce las lluvias propiciando sequías. En contraste, en las costas del Golfo, los frentes fríos se intensifican generando lluvias más fuertes y vientos. ¿Recuerdas del huracán Otis?
0: Sí, lo recuerdo.
1: Que fue en el Pacífico, en Guerrero, pues fue durante un fenómeno de la niña.
0: Qué increíble. De verdad que estoy súper asombrado con todo lo que nos estás diciendo, mi querido Arturo, porque son cosas que justamente tú dirías y que tiene
1: que ver la astrología. Exacto. Con la meteorología, pues ahora nos damos cuenta que mucho, porque acuérdate que la astrología en la antigüedad, más que ser un sistema predictivo del futuro y tal, era un calendario, era una forma de organizarse, de saber cuándo iban a sembrar, cuándo iban a cosechar, cuándo se iba a cultivar, cuándo iba a haber agua, cuándo no iba a haber agua, cuándo en el Nilo iba a haber agua, cuándo no iba a haber agua. Entonces, y bueno, inclusive también los mayas, por supuesto, ¿no? Claro. Por supuesto que ellos, si alguien sabía de los movimientos y luego de los eclipses, de cuándo iba a haber eclipse, de cómo iba a estar la cuestión climática, pues eran ellos. Y es más que nada por un gran trabajo de observación que hacían. Por eso está el observatorio en lo que mucha gente conoce como Chichén el Viejo, que está el observatorio del Caracol. Ahí esa construcción sirve para detectar cuándo es el solsticio de invierno, cuándo es el solsticio de verano, cuándo es el equinoccio de primavera, cuando baja la serpiente de Cuculcán, y cuando es el equinoccio de otoño, que también baja la serpiente.
0: Nada más. Brevario cultural. Yo nunca he visto la serpiente. He ido muchísimas veces. Sí. En Chichén. ¿Tú sí los has notado alguna vez, mi querido Arturo?
1: Bueno, a ver, aclaremos, amigo, porque bueno, luego a veces la gente dice, pues es que yo he estado ahí y no he visto que baje ninguna serpiente.
0: Miles como yo, seguro. Bueno,
1: aquí hay que hacer una pequeña aclaración. Se le llama la bajada de la serpiente emplumada porque por la posición en la que está el castillo de Cuculcán, la esquina, cuando le da el sol en la esquina a la construcción, en donde están los escalones, se va reflejando una sombra, y es una sombra que hace esto. O sea, sí, conforme claro va pasando el día, y la sombra se completa cuando llega a donde está la cabeza con las fauces abiertas y se pega esa sombra con, y de hecho ensombrece también la cabeza. Por eso es que se dice que va bajando la serpiente emplumada, y después de un rato empieza a disminuir hasta que se diluye totalmente.
0: Wow, qué increíble. Ya tenemos que ir a nuestra segunda pausa, pero regresamos con más porque les quiero que Arturito nos presuma algo. Pero bueno, después de este corte de estación regresamos a su programa favorito, Mi Vecino Tiene Talento. Continuamos con Arturito.
1: Ay, muchas gracias.
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0: Señora bonita, ya estamos de vuelta aquí en su programa favorito Mi Vecino Tiene Talento. Y antes de irnos, les iba a decir que Arturito nos iba a presumir porque siempre trae esta ovni bastante padrísimo.
1: Ay, gracias.
0: Me encanta lo coordinado que siempre vienes.
1: Gracias.
0: Lo espectacular y maravilloso que vienes. Siempre gracias. Tan pulcro.
1: Gracias.
0: Tan combinado. Pero hoy estás...
1: Hoy te dejé sin palabras.
0: Sin palabras porque traes unos zapatos, Arturito... Así diría mi difunto padre, que en paz descanse, para un domingo.
1: Híjole, bueno, antes que nada, muchas gracias por ser tan detallista en observar a este tu humilde servidor. Y yo lo único que te podría decir es que siempre trato de dar lo mejor de mí. Y en este tratar de dar lo mejor de mí es desarrollar, investigar los temas de lo que yo me dedico. Pero esto a lo que yo me dedico, pues tiene una envoltura y tiene una presentación. Y la verdad, desde muy chavito siempre me gustó ser como muy, dirían hoy, fashionista. En mi época se le llamaba que era yo muy faramayoso, porque desde muy niño...
0: Bueno, ahora es muy inventada.
1: Exactamente. Siempre fui así, ¿no? Como muy... que el pantalón me coordinara con la camisa, pero si la camisa con esto otro, pero si esto con tal. O sea, yo los recuerdos que tengo de mi infancia son así. Y de hecho, para que veas que no es cuento, te voy a traer fotos de mis cumpleaños.
0: Me encantaría.
1: Para que veas cómo me vestían. A mí literal sí me vestían como muñequito de pastel.
0: Me encanta.
1: Así con el moñito y todo, y así. Ay, y todo tiesecito así, ¿no? El
0: Oye,
1: chamaco.
0: Me imagino que tu mamá era de las que planchaba y le ponían almidón al cuello para que quede perfectamente.
1: Mira,
0: o no tanto.
1: Mi mamá, te recuerdo que era Leo, y como buena Leo, ella solamente daba órdenes. Y sí, todo tenía que estar así como tú lo dices, ¿eh? Todo tenía que estar perfecto, el cuello perfecto, la corbatita perfecta, la camisa, cuidadito con que estuviera arrugada, tal, tal, tal. Yo no podía... Es más, yo recuerdo que tendría como unos 5 o 6 años y todavía hasta esa edad yo usé pantalón corto con mocasines y calcetas hasta arriba, y las benditas calcetas tenían unas borlas acá arriba. O sea, a mí me vestían así como, pues, como si yo fuera el niño de que vivía en las Lomas, pero no, yo no vivía en las Lomas, en la Ciudad de México.
0: Okay.
1: Yo vivía en la colonia Portales, para quienes conozcan la Ciudad de México. Y la verdad, cuando yo vengo aquí, aparte de que digo que es venir a la hora del recreo, es venir a dar lo mejor de mí, a dar lo mejor de mí, tanto en mi conocimiento como en mi persona. Y la verdad, sí me gusta combinarme. De repente, ahora, acordémonos también, que por cierto, gran parte de toda esta locura, que para los que nos puedan ver en sus dispositivos móviles, no vayan a pensar que traigo plumas y escamas y ando arrastrando un zorro. No. Lo que pasa es que coordino el color del pantalón con el color de la camisa, con los accesorios, con el reloj, con el si traigo algún dije en especial, con los calcetines, bueno, hasta con los calzones. De hecho, traigo los calzones verdes. Digo, si querías saber, ya te enteraste, traigo también los calzones verdes. Y es que el día de hoy traigo unos zapatos verdes que, en la verdad...
0: Están preciosos, señor.
1: La verdad, a mí también a mí me encantan.
0: Por favor, quítatelos y pongamos.
1: Nada más que cuando yo me veo en mis zapatos, me veo y digo, ay, parezco duende.
0: Están adorables, están increíbles.
1: Y es que además son verdes y son de charol.
0: Pero aparte es este verde botella precioso,
1: verde, verde botella, exactamente.
0: Son increíble, verdad. Aparte trae un taconazo. Me encanta. Pero justamente lo que tú estás diciendo, Merturito, y haciendo un espacio y un break de todo esto, porque justamente vienes con muchísimo amor y con muchísima intención siempre
1: encanta,
0: a traernos.
1: Me encanta.
0: Hablarnos de diferentes temas de interés y que nuestro maravilloso público esté enterado. Pero hoy también yo te quiero agradecer y reconocer también tu tiempo, tu disposición y justamente la inversión que haces, ¿no? Porque venir es invertir en tu ovni, en tu zapatito,
1: en el transporte.
0: En el transporte. Entonces, te quiero dar este aplauso de verdad.
1: Ay, gracias.
0: En el nombre
1: gracias.
0: De todo nuestro público conocedor maravilloso.
1: Lo acepto con mucho cariño, porque sé que viene de corazón. Y el que alguien te reconozca algo que tú haces porque te gusta hacerlo, ya es un doble premio, ¿no? Ya para, bueno, al menos yo así lo veo. Y sí, acabas de decir una verdad totalmente absoluta. Para mí esto es un compromiso. Sí digo que es venir a la hora del recreo, pero implica levantarme temprano, pero implica bañarme, pero implica peinarme, pero implica arreglarme, pero implica gastar jabón, pero implica gastar agua, pero implica y que, pero el transporte, pero que el calor, pero esto. Sin embargo, siempre es como el voy a ir a mi hora del recreo, ¿no? Qué voy bonito. A ir a mi hora del recreo y tengo que ir como la gente. ¿Sabes qué pienso? Siempre pienso si yo veo a un astrólogo, bueno, voy a decir, si yo voy al doctor a bajar de peso y veo que el doctor está así, pesa 200 kilos, ¿tú crees que yo me voy a quedar?
0: La confianza de creer en él, ¿no?
1: Y voy a recibir consulta de él. Primero le diría, primero baje usted y después me enseña cómo hacerlo. Entonces yo lo que hago con mi quehacer laboral es, ¿sabes qué? Mira, lo que yo te estoy platicando, energéticamente hablando, o del movimiento de los astros, o que si el aura, o que si los chakras, es porque yo ya lo comprobé, sé que sí funciona y sé que sí da resultados. O sea, no vengo a hablarles de a ver qué pasa, no. Miren, yo ya lo comprobé, yo ya vi que si pasa esto, tal, tal, tal. Entonces, pues ahí se los dejo, si lo quieren tomar, si no lo quieren tomar, pero ya son experiencias vividas. Y cuando yo vengo es cuando yo digo, a ver, ¿qué es lo que a mí me gustaría ver de una persona que habla más o menos de los temas que yo hablo? Porque luego sí me he llevado, me han invitado a algunos lugares donde llego y digo, yo creo que yo no tengo nada que hacer aquí. De plano, en algunos, con todo el respeto del mundo, he tenido que dar las gracias porque pues me ponen a hablar entre... yo sé que nos escuchan en muchas partes de la República Mexicana, pero aquí en Cancún hay un lugar que tú has de conocer, que es muy característico de acá de Cancún. Está ahí por Las Palapas, al lado de la iglesia. Hay un parquecito que le llaman el Parque de los Hipiosos.
0: Ah, claro, sí.
1: Ah,
0: sí,
1: bueno. Pues hagan de cuenta que...
0: Lumpacún.
1: Hagan de cuenta que una ocasión me invitaron a un programa y había puro invitado del Parque de los Hipiosos hablando de temas... pero el que era místico, pero también era esotérico, pero también sabía de cuarzos, pero también sabía de péndulo, pero también sabía de reiki, pero también sabía... Eran todólogos. Y yo dije, no, pues yo no tengo nada que hacer aquí. Con la pena y con permiso. Y entonces, porque sí soy como... Sí me gusta que la gente, que esta gente que está escuchando esta estación, que se sienta acompañada, ya sea que vaya en el carro, que esté en su casa, que esté sola, que esté acompañada, que esté pasando por un mal momento, como todos los que estamos, o que no soporte el calor, como todos ahorita nosotros.
0: Exacto.
1: O como ahorita todos nosotros, se sienta acompañada y sepa que hay un aliento, una esperanza, que Radio Ayuntamiento, los temas que presenta siempre son temas muy motivacionales, muy de darle la opción. Simple y sencillamente, este programa se llama Mi Vecino Tiene Talento. Está haciendo una convocatoria a toda esa gente que está ahí en su casa y que por pena o porque no tiene los contactos o porque no lo sabe, no ha descubierto su talento. Entonces, esa parte me gusta mucho y bueno, y si viene bien presentada, pues qué mejor, ¿no?
0: Qué mejor, y qué mejor como tú. Hemos llegado al final de nuestro programa, mi querido Arturito. Evidentemente, ya estamos entonces en la canícula.
1: Ya.
0: Y se me fue el gallo. Aquí como nuestro logo.
1: Oye, hijo. Antes de que te vayas y te agarre otro gallo, nada más déjame decir esto, que por favor rapidito. Se cuide mucho de los golpes de calor.
0: Sí.
1: Las características son irritabilidad, dolor de cabeza, deshidratación, sensación de sed, náuseas o vómito, taquicardia, desorientación, pérdida del conocimiento y desmayos. Y por favor, hidrátense mucho, usen sombreros, gorras, paraguas, protector solar, no se expongan al sol, no salgan a jugar fútbol, voleibol, básquetbol.
0: En horas pico.
1: Después de las 4 o 5 de la tarde que ya empieza a bajar el sol.
0: No,
1: después, antes de las 10 de la mañana o después de las 5 de la tarde. Y por favor, coman alimentos en un lugar muy sabroso que me estaban diciendo ahorita, que venden unas empanadas muy sabrosas. Coman alimentos preparados en casa y muy limpios, porque el calor da esta tendencia a que los alimentos se descompongan.
0: Mi querido Arturo Ángeles, es un honor siempre tenerte con nosotros. Gracias. Que Dios te siga bendiciendo muchísimo.
1: Gracias.
0: Señora Bonita, sé que nos escuchó. Gracias. Buen provecho. Nos vemos en un ratito más en Más de 30. Mi nombre es Josh Fernández. Un beso para Erika Masip, que anda en el Abolotón 2026 y que le estaremos dando más noticias y más mensajes de las certificaciones. Quédense con la segunda emisión de noticias con mi queridísima Mari Carmen Vélez. Nos vemos en un momento más. Besos y muy buen provecho. Adiós.

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1: Es la 1:58.
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Buenas tardes, bienvenidos a la segunda emisión de RCA Noticias. Mi nombre es Mari Carmen Vélez y me da muchísimo gusto saludarlo siempre por los micrófonos de 105.9 de su FM. Donde quiera que usted nos esté escuchando, sea bienvenido a esta hora informativa. Son las 2:03, bueno ya, las 2:04 minutitos. Y como siempre lo invito a que estemos en comunicación a través de nuestro número de WhatsApp 9983488159. Si usted va en la calle, es testigo de algún embotellamiento o de algún accidente o de alguna fuga, háganos saber, por supuesto, a través de este número. Y como siempre y como cada tarde, agradecer a mis compañeros que el día de hoy me acompañan, por supuesto, en los controles, el buen Irving. ¿Cómo estás, Irving? Muy buenas tardes. Y en controles de redes también, Jafechito Hernández. Muy buenas tardes, amigo. Gracias por su profesionalismo. Como cada tarde, arrancamos en esta segunda emisión de RCA Noticias.

0: anuncian ya los pormenores de lo que será la fiesta de la Guelaguetza 2026. Trabaja el Centro de Investigación Avanzada en Turismo Sustentable para poder maniobrar los efectos del verano complicado. RCA se suma a la donación de ayuda humanitaria para Venezuela. Se estima que para los próximos meses el 10% de las empresas en Cancún implementen días solidarios en sus empleados. Publican ya los resultados del proceso de asignación en el nivel medio superior. Este proceso se saturó, por supuesto, en el portal donde hubo mucha gente que entró durante las primeras horas de este día. Y en los deportes con nuestro compañero Ángel Villegas, ejidatarios de Bonfil, rectifica. Sí estará participando en la temporada 2026-2027 de la tercera división profesional. Con esto iniciamos, por supuesto, RCA Noticias en su segunda emisión.
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0: Y antes de continuar con la información, como siempre también lo invito a que me siga a través de las redes sociales en Radio Cultural Ayuntamiento. Ahí estamos transmitiendo, por supuesto, todos nuestros programas completamente en vivo, también en YouTube. Y si también quieren seguir a una servidora, por supuesto, en Facebook estoy como Mari Carmen Vélez y en Instagram, @maricarmenvélez con doble Z al final. Y bueno, desde ayer platicábamos ya acerca de un acercamiento por ahí interesante, por supuesto, en las aguas del Atlántico. Y vamos a enlazarnos con nuestro meteorólogo de cabecera, Fabián Torres. Muy buenas tardes, Fabián, ¿cómo estás?
2: Bien, buenas tardes, ¿cómo están todos? A todos tus escuchas, ¿cómo han estado?
0: Muy bien, gracias. Pues aquí atentos, por supuesto, a los chipichipis, como bien los conocemos a través de tu informe diario, estos chipichipis que pudiéramos estar recibiendo. ¿Cómo se percibe la tarde de este miércoles ya 8 de julio, Fabián?
2: Pues mira, tenemos todavía la entrada de aire marítimo tropical con variado contenido de humedad, y vientos del este, cambiando al sureste de 15 a 25, el cielo se va a mantener parcialmente despejado, a mayormente nublado por la tarde-noche, con probabilidades de algunas precipitaciones. Principalmente se van a dar en el centro y sur del estado, y en menor manera en la porción norte, donde está el municipio de Benito Juárez. Se calculaba aquí, bueno, se calcula, o se pronuncia que van a ser de 5, a ver, que va a ser lluvias en intervalo de chubasco de 5 a 25 milímetros o de 5 a 25 litros por metro cuadrado, sin que para el norte va a ser de menor medida, a lo mejor lluvias aisladas, que pueden ser menos las cantidades. Lo único que sí tenemos que prever es que no vaya a haber una nube de desarrollo vertical, una nube convectiva que pueda surgir de repente más tarde con el calentamiento y nos vaya a traer lluvias más fuertes. Esas sí nos provocarían encharcamientos importantes,
0: okay,
2: reducida la velocidad donde vaya a pasar con acompañamiento de actividad eléctrica. Es la única que nos puede cambiar la variable de que esté tranquilo toda la tarde y noche del día de hoy. Las temperaturas máximas llegaron a 33 en el Aeropuerto Internacional de Benito Juárez. Aquí en el centro de la ciudad debe estar entre 33 y 35 en promedio. Y pues son las condiciones que hay. Ya ahorita la radiación ultravioleta, pues ya llegó a su máximo y ya empieza a declinar, pero de todos modos no hay que bajar la guardia, estar hidratándonos y estar cubiertos con ropa clara, manga larga, sombrero, para sombrilla o algo, y evitar los cambios de temperatura. Es lo más importante. Y también tener mucho cuidado en el manejo de alimentos, lavarse las manos después de ir al baño y antes de prepararlos o antes de comer, para evitar cualquier situación. Con este calor, los alimentos están muy rápidamente, algunos productos vegetales y cárnicos. Pues nada más. Y las personas que van a la playa, pues hacerle caso a los guardavidas y estar al pendiente de las indicaciones de ellos para evitar cualquier riesgo que pueda poner en peligro su vida o a sufrir algún daño y acabar, en vez de disfrutar, en una desgracia. Pues más o menos son las condiciones que se realizan al respecto de la vida.
0: Pues te agradezco mucho, Fabián, por supuesto, muy puntual siempre la información con las cuestiones del clima. Tome previsiones, por ahí hay pronóstico de lluvia, así que hay que mantenernos muy atentos. Gracias, Fabián.
2: Hasta luego, buenas tardes. Aquí a todos los escuchas, que tengan buen provecho.
0: Igualmente, muy, muy buenas tardes. Ahí está la información, por supuesto, como siempre, de nuestro meteorólogo de cabecera. Son las 2:10 y mire, si hay una fiesta que particularmente a mí me gusta muchísimo y que realizamos en Cancún, pese a que no es parte, pues claramente, de nuestro arraigo cultural, es la Guelaguetza, que ya se ha vuelto de verdad una festividad increíble aquí en Cancún y que además año con año se mejora, crece. La verdad es que también se ha vuelto ya un punto de atracción turística para quienes nos visitan aquí en Cancún. Y el día de hoy, justo en una rueda de prensa en el Teatro de la Ciudad, se dio a conocer ya todos los pormenores de lo que vendrá para esta fiesta 2026, que se estará realizando ya próximamente del 23 al 26 de julio. Pues toda la información la tiene Susana Pérez.
3: La edición 2026 de la Guelaguetza Cancún será del 23 al 26 de julio y servirá como detonante para realizar trabajos de mejoramiento urbano en la avenida Yaxchilán y la calle Pino, previo al regreso de la tradicional calenda a esta zona del centro de la ciudad. En conferencia de prensa, el director del Instituto de la Cultura y las Artes, Carlos López, la secretaria del Bienestar, Berenice Sosa, y el director del Distrito Cancún, Carlos del Castillo, se dio a conocer que dependencias del ayuntamiento intervendrán ambas vialidades con labores de limpieza, pinta, alumbrado, mantenimiento de banquetas y señalética, que iniciarán este 13 del presente con el propósito de ofrecer una mejor imagen urbana y facilitar el recorrido del desfile que partirá de la terminal ADO y llegará al Parque de las Palapas. El director de Distrito Cancún, Carlos del Castillo, destacó que además de promover la cultura oaxaqueña, el festival busca reactivar la economía del centro y fortalecer la actividad de los negocios establecidos sobre la avenida Yaxchilán.
4: El día 13, es decir, de este lunes 13 de julio, empiezan unos trabajos transversales entre todas las áreas del ayuntamiento, de obras públicas, de servicios públicos, de alumbrado, de imagen urbana, de comercio en la vía pública, para darle una manita de gato a la calle Pino, que es la puerta de entrada al centro de nuestra ciudad de muchas y muchos turistas, que es la del ADO, para también ir preparando la avenida y la calle, más bien, a una transformación profunda que va a tener con este proyecto aprobado y que estamos ya gestionando para poder generar un andador peatonal y

0: a las 8 de la noche.
1: Viene también ya la calenda, que es el desfile, que sale los días 24 al 26, sale de ahí de la ADO hacia, toma la Yaxchilán, y ahí va a estar la feria con más de 50 expositores, más de 15 juegos mecánicos, para dirigirse la calenda, que es toda la compañía de Oaxaca que viene a participar en la Guelaguetza, más los artistas cancunenses, entran a Las Palapas, donde se lleva a cabo ya la presentación de las 8 regiones de la música y la fiesta oaxaqueña.
0: Susana Pérez, RCA Noticias.
2: Vayamos todos a la Guelaguetza, de verdad se pone fantástica la fiesta. Y qué le digo, también los puestecitos con las comidas, con toda la tradición, con arte, con pues la verdad es que inclusive con vestimenta también de allá de Oaxaca. Hay que ir, hay que disfrutar, pásala bonito. Luego estamos, que a dónde vamos, que no queremos ir a la plaza, que no queremos ir al cine, que no queremos ir a la playa. Bueno, pues ¿sabe qué? Ahí viene la Guelaguetza. Ahí infórmese muy bien a través de la página de Radio Cultural Ayuntamiento, o bien también en la del Ayuntamiento de Benito Juárez. Vamos a más información, porque también por tercer año consecutivo Cancún será sede del Festival de Monólogos, y también esta información se dio en la mañana y la nota la trae Susana Pérez.
0: El director del Instituto de la Cultura y las Artes de Cancún, Carlos López Jiménez, dio a conocer que se tendrá el regreso del reconocido guitarrista flamenco Antonio Rey, quien ofrecerá un concierto el próximo viernes 17 de julio a las 20 horas en el Teatro de la Ciudad de Cancún. La presentación marca la segunda visita del artista a este recinto, consolidando el vínculo que se ha construido con el público cancunense y reafirmando al Teatro de la Ciudad como un espacio que recibe espectáculos de gran nivel, capaces de enriquecer la vida cultural del municipio y fortalecer el intercambio artístico con figuras de talla internacional. Asimismo, se dio a conocer que Cancún será sede por tercer año consecutivo del Festival de Monólogos Teatro a una sola voz, uno de los circuitos teatrales más importantes de México, que en su 21 edición reunirá 7 propuestas escénicas dentro del circuito Centro Sureste, gracias al impulso del Ayuntamiento de Benito Juárez a través del Instituto de la Cultura y las Artes. Este importante festival, impulsado por la Coordinación Nacional de Teatro, forma parte de una iniciativa que promueve la circulación escénica en todo el país mediante 3 circuitos: norte, centro, occidente y centro suroeste, abarcando 21 sedes y llevando al público experiencias teatrales profundamente humanas a través del formato unipersonal.
1: Y luego viene también, como les decía, el Festival de Monólogos, es del
3: 9 al 15 de julio, únicas funciones.
1: 9 al 15 de julio, son 7 funciones diferentes de monólogos que vienen de diferentes estados. Este es la edición aquí en Cancún, el tercer año, pero en realidad el Festival de Monólogos tiene 21 años, y Cancún ahora es sede desde hace 3 años. Los boletos son gratuitos, la sede es el Teatro 8 de Octubre, y se estará entregando los boletos 2 horas antes de la función.
0: Susana Pérez, RCA Noticias.
2: Excelente, 2:16. En más información, de acuerdo con al estudio con miras justo a la temporada de verano, el Centro de Investigación Avanza en Turismo Sustentable está tratando de hacer cierto tipo de maniobras también para poder evitar pues un verano complicado en cuestión de turismo, en cuestión de llegadas, en cuestión de ocupación. Esta información la tiene Teresa Yang.
4: El Centro de Investigación Avanzada en Turismo Sustentable de la Universidad Anáhuac de Cancún presentó el estudio del índice de sentimiento de viaje para verano de 2026 en el Caribe mexicano. El director del centro, STARC, por sus siglas en inglés, Francisco Madrid Flores, dijo que es de reconocer que la temporada vacacional de verano es retadora y es indiscutible que habrá afectaciones en los flujos turísticos derivados de diversos temas que van desde la falta de vuelos, la seguridad del sargazo, el conflicto en Oriente Medio y a que el principal mercado, que es Estados Unidos, está optando por viajar a Europa. Pero señaló que aún hay margen de maniobra para reducir los efectos en los mercados como Ciudad de México, Monterrey y el sur de Estados Unidos, donde la ventana de reserva es de 12 a 15 días. Remarcó la importancia del turismo de la propiedad vacacional, que permitirá flujos turísticos.
5: Una afectación muy importante por la pérdida de vuelos. El comportamiento es claramente una

0: lección es diferenciado por mercado. No se puede atacar el mercado de Estados Unidos de la misma manera. Hay mucho margen de maniobra todavía para paliar los efectos, que no van a ser buenos, pero para paliar los efectos en Monterrey, en el sur de Estados Unidos y en la Ciudad de México. Los efectos del sargazo también se diferencian por mercados, y la competencia se agudiza evidentemente por las condiciones de los mercados. Una nota que no da el estudio, pero que agrego yo, es la importancia de la propiedad vacacional, que funciona, digamos, como un argumento de defensa, pues para generar tráfico hacia los destinos, ¿no?
1: Teresa Ya, RCA Noticias.
2: Pues sí, la verdad es que se espera un poquito de un verano claramente difícil, difícil para el sector, pues, turístico. En más información, el Colegio de Contadores Públicos de Cancún informó que justo en esa temporada baja se espera que el 10% de las empresas, pues, le pidan a sus empleados también días solidarios. Escuchemos.
3: La presidenta del Colegio de Contadores Públicos de Cancún, Aleida Rodríguez Nava, informó que 2 de cada 20 empresas están aplicando días solidarios a sus trabajadores, incluso los dan de baja en el Instituto Mexicano del Seguro Social. Señaló que la temporada baja impacta más a las pequeñas y medianas empresas que tienen poco margen de maniobra. Aunque se está en pleno verano, no se ha visto un repunte en la actividad turística por diversos factores, entre ellos el sargazo.
4: Probablemente también aquí en la zona, en toda nuestra zona, lo que nos ha pegado mucho es el famoso sargazo, ¿no? Que ya ven cómo están ahorita nuestras playas. Sin embargo, aún así, pues sí se ha visto todavía movimiento, se han mantenido. O sea, la proyección es que por lo menos permanezcamos como se ha venido, pero sí, como dices, el incremento esperado no se dio y sí se reflejó en números. Pues nos viene la temporada baja, ¿no? Digamos acá en Quintana Roo, y sí se está esperando que a lo mejor no lleguemos a números rojos, pero sí va a bajar.
5: ¿Bajar cortinas?
4: De hecho, eso está pasando, ¿no? Ya ven que mandan a descansos, dan de baja en el Seguro Social y lamentablemente luego ya, en lugar de tenerlos en la formalidad a los trabajadores, los pasan a la informalidad y...
3: Angélica Paul, RCA Noticias.
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2: Son las 2:24, continuamos con más información en la segunda emisión de RCA. Como siempre, por supuesto, le invitamos a que esté en comunicación con nosotros al 9983-488159. Ese es nuestro número de WhatsApp, donde podemos estar, por supuesto, en comunicación. Si usted también es testigo de algún hecho ahí en la calle o en su colonia, háganosla saber también, por supuesto, para que le demos seguimiento a esta denuncia ciudadana. Y mire, la verdad es que nos encontramos, usted lo sabe, lo hemos compartido en este espacio, que nos encontramos justo pues en una campaña bien importante, que es la de la Bolotón, ya en su quinta edición. Este 2026 cumplimos pues justamente 5 años ya de poder recaudar alimentos, ropa, medicamentos. Algunos hoteles se han sumado también a dar pues blancos, inclusive muebles en buen estado para la casa del adulto mayor y para otras también estancias que son beneficiadas justo con este movimiento, con este programa. Y bueno, la realidad es que estamos por supuesto muy animados porque la Bolotón concluye ya para el 28 de agosto, ya sabe, una gran fiesta que estaremos haciendo aquí en Plaza de la Reforma. Así que únase, súmese, venga aquí a la radio, den su aportación, o inclusive si ustedes tienen algún tipo de negocio, también pueden sumarse como centro de acopio. Tiene una escuela, mire, llámele a todos los padres de familia, pongamos un granito de arena y hagamos la diferencia. Y en más información, a principio de semana, el DIF en Benito Juárez dio a conocer que ya estaban aperturando un centro de acopio para los beneficiados de Venezuela. Una campaña que ha sumado también muchos esfuerzos por parte de particulares, de empresas y también de dependencias, entre ellas RCA. Justamente esta mañana, Radio Cultural Ayuntamiento aportó 700 artículos para las personas, por supuesto, que tuvieron que vivir estos terremotos en Venezuela. Escuchemos la información con Angélica Pol.
18: La primera semana de operación del centro de acopio del DIF Benito Juárez logró una buena participación de la ciudadanía y todo lo que se reunió se entregó al 100% a SISBAC, que fue la responsable de hacer llegar toda la ayuda al pueblo venezolano ante la crisis que enfrenta después de los sismos. Las donaciones que se reciban serán entregados al DIF estatal, al ser una iniciativa de la institución de habilitar los centros de acopio en cada una de las sedes de los DIF municipales. El personal del DIF Benito Juárez señaló que existe una buena respuesta de la comunidad y que las dependencias municipales también se están sumando en ese sentido. Hay que mencionar que RCA se sumó a la causa con el apoyo de los programas y Radio Escuchas, entregó cerca de 700 medicamentos. Angélica Pol, RCA Noticias.
2: Y si usted tiene, quiere también colaborar, quiere llevar algún donativo para nuestros hermanos venezolanos, el DIF Benito Juárez tiene abierta ya justo estos centros de acopio y a través de sus redes sociales nos ponen tu donativo, cruza fronteras, Venezuela nos necesita el día de hoy, centros de acopio abiertos de lunes a domingo de 9 de la mañana a 6 de la tarde a partir del pasado 3 de julio. ¿Qué se puede donar en esta ocasión? Colchonetas, catres, agua embotellada, kits de limpieza, escobas, desinfectantes, kits de higiene personal, pañales para niñas, niños y también para adultos, toallas sanitarias, alimentos no perecederos, atún, sardina, verduras, legumbres, arroz, azúcar, todo lo que sea no perecedero. También desparasitantes y vida suero oral, papel sanitario, alimentos para mascotas. No se aceptan, importante tómelo en cuenta, ni zapatos ni ropa usada, solamente lo que le acabo de mencionar. Y bueno, todas las sedes, por supuesto, del DIF municipal a nivel estado están abiertos justamente para recibir estos donativos y bueno, pues RCA ya estuvo por ahí participando. Y también quienes van a participar van a ser las asociaciones empresariales que ya están justo reuniendo pues fuerzas, trabajo, están reuniendo apoyo para poder reforzar este acopio de los productos para Venezuela. Escuchemos.
19: Empresarios por Quintana Roo, Amexme, Grupo Tenerife y Sindemex se reunieron para impulsar los donativos para las personas afectadas por los sismos en Venezuela. El presidente de Empresarios por Quintana Roo, Marcos Gutiérrez, remarcó que es importante dar toda la ayuda posible ante la dimensión de la tragedia que enfrenta ese país. Por ello hizo un llamado a la población, a las empresas y a los colaboradores a realizar un esfuerzo que permita llevar alimentos, medicamentos y artículos de primera necesidad para la población que quedó damnificada.
20: Hoy queremos compartir una iniciativa que nos llena de esperanza. Ante la tragedia que vive Venezuela, distintas organizaciones empresariales decidimos unir esfuerzos para abrir un centro de acopio en Cancún. En esta ocasión, Empresarios por Quintana Roo, Amexme Cancún, Sindemex y Grupo Tenerife nos coordinamos porque creemos que el liderazgo empresarial también se demuestra con los en los momentos difíciles. No se trata solo de donar alimentos o medicamentos, se trata de demostrar que cuando el sector empresarial trabaja unido, puede convertirse en una fuerza capaz de generar un impacto real en la sociedad. Grupo Tenerife, además de ser un afiliado de nuestra organización, abrió generosamente sus instalaciones para fungir como un centro de acopio, permitiendo que cualquier ciudadano, empresa u organización pueda sumarse a este esfuerzo. Hoy hacemos un llamado a toda la comunidad de Quintana Roo para que participe. Cada donación cuenta, cada caja de alimentos, cada medicamento, cada artículo de higiene puede representar esperanza para una familia que lo perdió todo.
19: Teresa Ya, RCA Noticias.
2: Sí, definitivamente todos podemos cooperar y hacer una diferencia para aquellas personas que justo lo perdieron todo. Y el día de hoy, de hecho, Ángel Casas, mi compañero en la mañana, en la primera emisión, llevó la información sobre la llegada de brigadistas que de Cancún fueron a Venezuela. Pues ellos ya están aquí y la próxima semana los tendremos justo en este espacio para platicar claramente sobre la ayuda que ejercieron ellos en Venezuela con los edificios derrumbados de manera completa y, por supuesto, toda la ayuda humanitaria que ahí llegó. En más información, solicita el sector hotelero a Fonatur realizar un diagnóstico de la zona hotelera con el fin, pues claramente, de mejorar la imagen urbana, pero también la infraestructura por donde transitan miles de automóviles todos los días. Escuchemos.

0: El presidente de la Asociación de Hoteles de Cancún, Puerto Morelos e Isla Mujeres, Rodrigo de la Peña, reiteró que el panorama del sector con las vacaciones de verano a la puerta es difícil y se tiene que trabajar mucho asumiendo cada quien el rol que les corresponde, tanto los tres niveles de gobierno como la iniciativa privada. Señaló que si bien los recursos asignados para la promoción por parte del gobierno federal, unos 100 millones de pesos en el programa emergente, son pocos en comparación con lo que invierte la competencia, hay que aplicarlos bien, además de que hay diversos flancos por atacar y uno de ellos, y muy importante, es la imagen de la zona hotelera que presenta edificios y lotes abandonados y vandalizados. Es por ello que se ha solicitado al Fonatur realizar un estudio de las condiciones de la zona hotelera.
1: Sin embargo, hay temas de infraestructura importantes, como lo mencionaba. Ellos hicieron un diagnóstico en Acapulco muy puntual. Para hacer un programa en Acapulco derivado de todos los temas que pasó en Acapulco, y ese diagnóstico ofreció Fonatur con la experiencia que tiene hacerlo aquí, hablando de predios que nos están usando, hablando de hoteles como el MI, por poner un ejemplo, que están en abandono, de plazas comerciales que están grafiteadas, y eso junto con el IMPLAN, porque eso se tiene que aterrizar a nivel municipal. Es un trabajo que estamos participando y que creemos que es importantísimo.
0: Teresa Ya, RCA Noticias.
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4: Y justamente para saber cómo está nuestra ciudad allá en las calles, Sergio Orozco, muy buenas tardes, ¿cómo estás?
5: Hola, muy buenas tardes, Mari Carmen, un saludo para ti y para todos los auditores. Pues un día bastante movido en materia vial. Nos reportaron un accidente vehicular ahí en la avenida Talleres, justamente en la Supermanzana 92. En este caso, pues ya los servicios de emergencia atendieron a las personas involucradas, en este caso un motociclista, el cual, pues como te comento, tuvo que ser atendido. También hemos tenido un día pues complicado también en algunas vías rápidas, como lo es la avenida Andrés Quintana Roo, esto me cruce con la avenida Industrial, también en la avenida La Luna y Michupté, tráfico vehicular importante, así como en el cruce con la avenida México. El primer cuadro de la ciudad, pues aumentando el flujo vehicular, sobre todo quienes vienen incorporándose de la zona hotelera hacia el centro y se dirigen precisamente hacia la zona de la avenida Tala. Así es que tómelo con calma, ya que el tráfico pues es el de la hora de la gente que está saliendo de su trabajo, o bien pues se va a tomar algunos minutos para ir a comer y luego regresar a sus labores. Sobre todo en el primer cuadro de la ciudad, muy movido el tráfico vehicular, pero también pues movida la dirección de tránsito municipal con los dispositivos viales en toda esta zona del primer cuadro de la ciudad, como el cruce de la avenida Michupté y la avenida Tulum, de igual forma en la zona de Sayil con Tulum y en la zona del kilómetro cero, con presencia permanente por elementos de esta importante dirección. Mari Carmen, como podrás escuchar, pues una tarde movida, pero tranquila.
4: Oye, mi queridísimo Sergio, ya estamos prácticamente pues en vacaciones, ¿no? Algunas escuelas inclusive ya salieron de vacaciones, otras todavía no, formalmente y de manera oficial en el calendario es hasta el 15 de julio, ¿no? Pero ¿cómo se está viviendo hoy en día las mañanas en Cancún? ¿Hay menos tráfico? ¿Cómo lo has sentido tú? ¿Cómo va esta parte también? Porque, bueno, siempre que hay escuela, generalmente aumenta un poco la carga vehicular, ¿no? Pero ya que estamos como en esta época en donde algunos ya ni siquiera van a la escuela porque ya se acabó, ¿no? Prácticamente, ¿cómo se está visualizando esto en las mañanas?
5: Pues mira, Mari Carmen, qué bueno que lo comentas. Hay que recordar que existe el plan de seguridad vial en centros educativos, el cual se lleva a cabo pues durante todo el año, sobre todo a las afueras de los centros educativos. Y, por supuesto, la Dirección de Tránsito Municipal pues hace recorridos en todos estos planteles educativos. Sin embargo, en esta temporada pues sí se ha notado ya desde la semana pasada una disminución importante a las afueras de las escuelas y también en las zonas importantes como lo es el cruce de la avenida Chichen Itza con la avenida Andrés Quintana Roo, la zona de la avenida José López Portillo, la avenida Michupé, también la zona de colegios y la avenida Fonatur, donde hay una gran cantidad de escuelas. Pues bueno, en esta temporada pues no se puede ver de manera explícita lo que sucede en todo el año, ¿verdad? Digamos que este tiempo pues únicamente se utiliza sobre todo por la dirección de la policía para hacer recorridos y mantener el orden a las afueras de las escuelas con vigilancia, pero en el tema vial pues bastante tranquilo, sobre todo en las mañanas que los papás están corre corre, pues digamos que está la gente está disfrutando de estas vacaciones, levantándose hasta un poquito más tarde, pero los que trabajan pues sí desde muy temprano a darle.
4: Claro, pues ahí está, así que pues hay que disfrutar esta temporada, ¿no? En donde sí, sobre todo en las mañanas baja relativamente un poco esta carga vehicular porque pues los niños ya algunos están de vacaciones. Gracias, mi queridísimo Sergio.
5: Excelente tarde, Mari Carmen, un saludo para ti y para todos los radioescuchas y felicidades al señor Tony León, que es su diablo, su cumpleaños.
4: Ah, muy bien, pues no está Tony aquí, pero le mandamos tu saludo.
5: Siempre
4: en la radio. Muchas gracias. Muy bien, pues ahí está la información. Y justo hablando de las escuelas, bueno, pues un portal bastante saturado el día de la mañana de hoy fue lo que se presentó justo desde las primeras horas, luego de que fueran publicados los resultados del proceso de asignación en el nivel medio superior. Esta información la tiene Betty May.
6: A través del portal oficial Mi Derecho, Mi Lugar, Quintana Roo, que desde las primeras horas de este miércoles ha reportado una saturación del sistema, fueron difundidos los resultados del proceso de asignación de espacios en el nivel medio superior. Así lo han manifestado padres de familia a través de las redes sociales de la Secretaría de Educación, quienes han mostrado su preocupación al no encontrar el nombre de sus hijos en la lista de los alumnos asignados o en otros casos no fueron asignados al plantel deseado o el más cercano a la escuela secundaria de procedencia, tal y como se establecía en la convocatoria. En este sentido, la Secretaría de Educación de Quintana Roo dio a conocer que los subsistemas están actualmente en el proceso de revisión de los espacios que aún quedan disponibles por plantel, los cuales entrarían en el proceso de reasignación que se llevará a cabo del 10 al 14 de agosto en las oficinas de la SEC en Chetumal, Cancún y Playa del Carmen, que es en donde se concentra la demanda más alta de espacios. Cabe señalar que como parte del nuevo modelo educativo de bachillerato nacional, este es el primer año en el que se eliminó el examen de ingreso al nivel medio superior, lo que garantizaba un espacio en preparatoria para todos los aspirantes. Es importante señalar que subsistemas como CONALEP ampliarán su número de aulas, lo que permitirá captar a un mayor número de estudiantes. Cabe recordar que para este proceso de asignación se registraron un total de 23.916 aspirantes, contando con una oferta disponible de 25.659 espacios distribuidos en los 11 municipios de la entidad. Para RCA Noticias, Betty May.
4: Y bueno, antes de irnos al corte, o ya nos vamos al corte, mi queridísimo Irving, ya nos vamos al corte, son las 2:40, vámonos un corte y regresamos. Los vamos a dejar justamente y rápidamente con una información y de ahí nos vamos al corte, mi queridísimo Irving, porque la Suprema Corte de Justicia de la Nación está otorgando facultades a la Profeco, apoyan muy bien, para atender reclamaciones relacionadas con servicios educativos privados. Los planteles están obligados justo a transparentar costos, trámites y condiciones. Y de ahí nos vamos al corte. Muchas gracias.
6: La Suprema Corte de Justicia de la Nación confirmó que la Procuraduría Federal del Consumidor tiene plenas facultades para atender reclamaciones relacionadas con servicios educativos privados. El fallo reconoce el pago de colegiaturas como una relación de consumo sujeta a la Ley Federal de Protección al Consumidor. Desde 1992, diversas resoluciones judiciales y administrativas respaldan a la Procuraduría como la instancia interlocutora válida. Con lo anterior, la Suprema Corte de Justicia de de la Nación se pronuncia sobre el tema y elimina cualquier argumento legal que las escuelas privadas pudieran usar para evitar la competencia de la Profeco en estos conflictos. Y es que tras una década de litigio con una escuela privada, el máximo tribunal determinó que cobrar una contraprestación por educación genera una relación de consumo, respaldando así la actuación de la Procuraduría. Se recordó que el año pasado la Profeco firmó un convenio de colaboración con la Secretaría de Educación Pública que permite compartir información con la autoridad educativa si se detectan incumplimientos administrativos o regulatorios en los centros escolares privados, fortaleciendo las labores de verificación. Por tal motivo, la Profeco tiene la facultad de verificar que las escuelas particulares informen claramente sobre sus costos, tarifas, términos y condiciones, así como de sus políticas de cancelación. Asimismo, vigila que no se condicione la prestación del servicio educativo. Para RCA Noticias, Betty May.
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0: 2:46. Ya estamos, por supuesto, de regreso. Seguimos con más información. Y es que la inteligencia artificial, como las redes sociales, como la comunicación política, como también el trabajo y economía, entre otros, bueno, pues son temas de interés que hoy en día los estudiantes, justamente que quieren entrar a la carrera, están buscando estos temas afines justo a la, pues, a la educación superior. Esta información la tiene Betty May.
1: Con un programa educativo que integra la modalidad ejecutiva con sesiones impartidas por especialistas de Quintana Roo, de la UNAM e intelectuales de espacios internacionales, la UNIMAT alista ya su segunda generación de la carrera de Ciencias Políticas, la cual arrancará en septiembre próximo. Así lo dio a conocer Samuel Cervera, coordinador de la carrera de Ciencias Políticas, quien destacó que las nuevas generaciones están demostrando un gran interés en temas que van desde inteligencia artificial, redes sociales, comunicación política, nuevas tecnologías, así como trabajo, economía y gobiernos honestos, entre otros.
2: Justo este tema, si hay una preocupación en las nuevas generaciones, es la inteligencia artificial, son las redes sociales, son las nuevas tecnologías, es la comunicación. La comunicación política es algo que a todo el mundo le preocupa. Pero a los jóvenes también les preocupa los gobiernos del futuro, les preocupa el medio ambiente, les preocupa que haya trabajos, les preocupa la economía y por supuesto les preocupa que haya gobiernos profundamente honestos, por ejemplo. Entonces, nosotros abordamos todos, o sea, todos los problemas actuales los abordamos en la carrera con especialistas, expertos, gente tanto con mucho conocimiento de la academia como con personas que vienen de la práctica.
1: Dijo que lo que se busca es formar politólogos de excelencia que contribuyan a transformar el Estado. Es por ello que esta licenciatura pretende generar espacios de opinión y discusión de diversos temas. Mencionó que la inscripción es abierta y gratuita, aplicando una colegiatura mensual de $2,500. Para RCA Noticias, Betty May.

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1: Con 48 minutotes y ya llegó aquí a cabina Ángel Villegas. ¿Cómo estás, amigo?
2: ¿Qué tal, mi estimada Mari? ¿Cómo estás? Buenas tardes, amigos de RCA Noticias. Pues con mucha información deportiva vamos a comenzar. Pues fíjate que hace unos días, supuestamente los ejidateros de Bonfil habían anunciado que no iban a participar en esta temporada 2026-2027 de la tercera división profesional. Primero dijeron que no. Y finalmente, pues que siempre sí. Entonces,
1: dice mi mamá que siempre sí.
2: Muy buena noticia porque es uno de los referentes este equipo bonfileño en la tercera división. Ahí en esa categoría en la que también participa Pioneros Junior, también está Boston Cancún FC, la fila de las Iguanas. Entonces se va a poner muy interesante la temporada. Esta temporada que va a arrancar aproximadamente a mediados de septiembre.
1: Ok.
2: Entonces, mientras tanto, bueno, Ejidatarios está realizando una serie de visorías, como todos los equipos de la tercera división. Ya lo hizo Boston Cancún FC, ya lo está haciendo Pioneros, ahora el equipo de Ejidatarios. Así que, pues, qué bueno, enhorabuena por la afición de Bonfil, que tiene una gran afición y que tiene un buen equipo. Entonces, pues, ahora a reforzarlo de la mejor manera posible, mi estimada Mari. También en el caso del béisbol, para los aficionados a los Tigres, Tigres ayer ganó en Querétaro el primer juego de la serie.
1: Okay.
2: A los Conspiradores de Querétaro, hoy es el segundo, ayer ganaron 6-0, hoy será el segundo. Tigres, que está ahí, pero rasguñando el boleto de los playoffs, continúa en sexto lugar. Importante que el equipo de los Tigres continúe ganando. Ahí de repente observé ahí, no vayan a poner esa imagen, por favor.
1: Ya está creando ahí.
2: No, es que. Pero yo le veo las manitas.
1: No,
2: desde
1: aquí. Hoy tranquilo, hoy estamos tranquilos.
2: Claro, qué bueno. Bendito Dios.
1: Transmitiendo tranquilos.
2: Pero bueno, entonces. No ahí nada. Están los Tigres. Ahí están los Tigres ganando, es importante. Vendrá la serie de fin de semana contra Bravos de León, aquí en el Beto Ávila, de viernes a domingo. Y la próxima semana, pendientes, porque viene el gran. Bueno, lo que antes era el gran clásico de la Liga Mexicana de Béisbol, ahora la guerra de guerras conocida entre los Tigres y los Diablos, la próxima semana, de martes a jueves de la próxima semana. Así que pendientes, porque te vamos a invitar para que vayas completamente gratis.
1: ¡Ándale!
2: A esa serie. Sí, va a estar interesante.
1: Ah, tenemos boletitos por ahí.
2: Oye, fíjate que hace unos momentos la Federación Mexicana de Fútbol acaba de hacer oficial la llegada de Rafa Márquez.
1: Ok, así lo estaban por ahí.
2: Como director técnico de la selección mexicana. Ha concluido la participación del Tri en la Copa del Mundo. Era un hecho que Rafa Márquez iba a asumir la dirección tras la salida del Vasco Aguirre. Ya es un hecho, qué bueno que le cumplieron finalmente. Va a dar seguimiento a Rafa a este proceso que inició el Vasco. Él antes como auxiliar, ahora lo hará como director técnico, que es un reto mayúsculo para Rafa y para el fútbol mexicano. Rafa es pues un referente del balompié nacional, ¿no? Uh-huh. Campeón con Barcelona de la Champions, dirigido por Pep Guardiola. Entonces trae una trayectoria bastante, pero bastante destacada, y que bueno, ahora va a transmitirla, va a aportar todo lo que sabe Rafa como el gran líder, y esperemos que así sea, porque México necesita líderes.
1: Definitivamente,
2: adelante, ¿no?
1: Y creo que vimos por ahí una probadita, ¿no? Ahora en sí. El Mundial, él también estaba ahí muy, bueno, no sé qué tipo de cargo tuviera dentro.
2: Él estuvo como auxiliar de Javier Aguirre, sí. Auxiliar uh-huh. técnico.
1: Pues ahí
2: muy
1: estaba
2: pegadito
1: ya.
2: En la toma de decisiones con el Vasco, y ahora lo hará, pues, en solitario, bueno, ni tan en solitario, porque vendrá respaldado por un cuerpo técnico que va a tener ahí a Andrés Guardado como auxiliar, Alfredo Talavera, el entrenador de porteros. Es un buen cuerpo técnico en términos generales.
1: Sí.
2: El que nos va a presentar la selección mexicana ahora, comandado por Rafa Márquez, por el gran Kaiser de Michoacán. Es
1: tu paisano. Es compatriota. Paisano. Denme un cargo por ahí, paisano. Yo les hago masaje.
2: Pero
1: a los
2: bueno,
1: pies.
2: Oye, fíjate que a propósito de la selección, ¿tú tienes idea de cuánto ganó la selección mexicana por participar en el Mundial?
1: No.
2: Por participar en el Mundial.
1: Por participar nada más. ¿Cuánto ganó?
2: Ganó 16.5 millones de dólares.
1: Ok.
2: Nada más y nada menos. 15 millones de dólares por terminar del noveno al lugar 16. Y 1.5 millones de dólares por la preparación que recibió de parte de FIFA para el Mundial. Entonces, es una muy buena lana. Y si a eso le sumas lo que obtuvo por venta de boletos, por venta de camisetas, por boletos para los partidos.
1: Es una... Mira, la verdad es que cuando empezó toda esta parte de lo que FIFA estaba solicitando y los candados y los permisos y las licencias y que si sí puedes y que si no puedes, la verdad es que todos hemos dicho que este mundial específicamente se nos hace extremadamente... pues caro, ¿no? Carísimo. Por todas las vertientes que tú puedas ver. Sí. Pero tú veías esos estadios y estaba llenísimo. Yo quiero ver el día de mañana, pues, a los bancos hablando para pedir el pago mínimo de 150 mil pesos, ¿no? Para no generar intereses, 150 mil pesos. Así es tu siguiente mes. Entonces, pues, algunos seguramente se han de ver... pues ahí aventado solitos.
2: Sí, la verdad es que
1: no, se gastaron todo el crédito del...
2: Fue una gran experiencia para los que tuvieron la oportunidad de vivirlo de cerca. Pero sí, pues todo un billetito. Fíjate que ahorita que tocabas este tema, en el Estadio Ciudad de México fueron 404,120 aficionados los que acudieron a apoyar a la selección en la Ciudad de México. En Monterrey fueron 204,716. Y en el Estadio de Guadalajara fueron 180,930 aficionados los que apoyaron a la selección y a los equipos que jugaron ahí en la Perla Tapatía, para un total de 789,766 aficionados.
1: ¡Órale!
2: Los que apoyaron a los diferentes equipos que jugaron en estas tres sedes de México, ¿no?
1: Oye, fíjate que ahorita me estoy acordando. Mañana la vamos a poner. Mañana Daniel Burgos hizo justamente una nota en relación a la parte en donde nos enfrentamos como rivales nacionales, ¿no? En donde por ahí, inclusive por ahí también buscamos el comentario de un periodista argentino, ¿no? En donde despotrica contra México. Y también vemos por ahí la reacción de la chava que justo a los ecuatorianos les avienta la cerveza. Y diversas cositas que han sucedido que nos ponen a pensar justo sobre la reflexión en donde tenemos que hacer mucho hincapié que es un juego, ¿no? Que nos debe unir más allá de dividir, que nos debe de dar aliento y que al final del camino, pues, necesitamos pues menos hate, ¿no?
2: Sí,
1: más,
2: claro, más es un juego, no hay que tomarlo tan personal, porque qué lamentable fue ver a esa chica arrojarle cerveza por la espalda a un par de aficionados que simplemente apoyaban a su selección.
1: Claro.
2: Como los mexicanos, cuando hemos ido a otros estadios, hemos jugado en otros escenarios, hacemos lo propio, pero sí, y lo del periodista argentino.
1: Fatal.
2: Pésimo, se queda corto.
1: Total. Bueno. Oye, fíjate, estamos preparando un especial que mi queridísimo Ángel Villegas fue a grabar con el buen Alex Luna. Sobre nuevas instalaciones muy bonitas.
2: Sí, este gimnasio de fuerza ahí en el Cuchillo.
1: Es correcto, ya lo estamos preparando. Aquí el buen Joshua está por eso lo veías así, mira.
2: Sí, no, es que yo lo veía
1: porque
2: ahí.
1: Anda chambeándole.
2: Anda chambeándole.
1: No, lo mira, que casi nunca vemos.
2: Ah, eso es bueno, mira. Uy.
1: No es cierto.
2: Tienes su bono,
1: no
2: muchacho,
1: es cierto.
2: Tienes
1: no
2: su bono de productividad, muchachos.
1: Tú sabes que eres un buen elemento. Así que gracias. Ya que lo tengamos, lo pasamos en este espacio.
2: Muchas gracias, Mari. ¿Cómo no? A la orden.
1: Muy bien, pues algo más, mi queridísimo.
2: Es todo, mi estimada Mari. Pues atentos a los espacios de RCA. Atentos a la barra deportiva también, porque hay muchas, pero muchas ofertas.
1: Y a los boletitos que.
2: Y a los boletos la próxima semana para la serie de Diablos contra Tigres en el Beto Ávila.
1: Muy bien, nos despedimos. Gracias, Ángel Villegas. Gracias en controles al buen Irving y allá, por supuesto, en redes al Joshua, que nos está ayudando. Mi nombre es Mari Carmen Vélez. Lo dejamos en muy buenas manos. ¿Qué digo buenas? Buenísimas manos con mi Josh Fernández, que ya está llegando para más de 30. ¡Ay! Verá la llegada. Eso, muy bien. Me despido, cuídese mucho. Mañana, en punto de las 7, primera emisión de RCA Noticias con Ángel Casas. Adiós.

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3: Son las 2 con 58 minutos.
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0: Treintonas y treintones, bienvenidos a su programa favorito de la tarde, Más de 30. Y hoy tengo invitadazo.
1: Sí.
0: Cuatísimo, amiguísimo. Pero qué amiguísimo.
1: Sí soy.
0: Sí, amiguísimo, ¿verdad? Señoras y señores, él es un treintón hecho y derecho.
1: Tengo que admitirlo, casi cuarentón.
0: Flavio Araiza en casa.
1: Soy Flavio Araiza. Hola a todos, ¿cómo están?
0: Oye, Flavio, bebé, tú sí eres súper noventero.
1: Ah, no, sí, ya me tocó.
0: Pues no sé, porque tenemos un cronómetro de noventero y te vamos a someter en este momento.
1: Ah, sí, bueno, me someto a las pruebas y a las pruebas me remito.
0: Oye, cuéntanos un poquito de ti, ¿qué rollo? ¿De dónde eres? ¿Casado, soltero?
1: Pues yo soy un híbrido, siempre me he autodefinido como un híbrido entre chilango, veracruzano y caribeño. Okay. Porque evidentemente mi corazón está en esos tres hermosos lugares del país y soy soltero. Por si alguien gusta, aquí estoy.
0: ¿Meter solicitud? ¿No?
1: Sí, un casting. Hacemos casting.
0: Sí. Hay que hacer casting. Requisitos indispensables.
1: También ser soltero.
0: ¿Algo más que podamos incluir a la lista?
1: Nada más. Y que les guste el buen sentido del humor.
0: Que sean divertidos.
1: Sí, por favor.
0: Me encanta que sean divertidos. Oye, ya se la saben. Marquen al 998-884-3695. Telefonito en cabina por si quiere marcarnos. Si usted quiere mandarnos un WhatsApp, lo puede hacer al 998-348-8159. Y ya lo saben. Suscríbase a YouTube o a Facebook como Radio Cultural Ayuntamiento. Si nos busca, mensajito, hype con nosotros, pero mándenos lo que usted quiera, porque aquí todos somos chavos.
2: ¡Los quiero!
1: Todos, y nosotros a ti.
0: Bye, Mari Carmen, solo vienes a romperme mi corazón, gracias. Oye, quiero agradecer y te quiero presentar, mi querido Flavio.
1: Sí, por favor.
0: A Yoshito Castro, niño Valladolid, que está en redes sociales, bebé. Pura cochinada contigo.
1: Mucho gusto.
0: Y de este lado tenemos a Cesarito. ¿Qué es Cesarito? Que aviente el cochino. Que tú le avientes el cochino a Cesarito. ¿Qué más tarde? Oye, tenemos un chico guapetón. ¿Quién es? ¿Cómo se llama? Esteban. ¿Cuántos años tienes, Esteban? 15, apúrate a cumplir 18. Gracias.
1: Ok. Hola, Esteban.
0: no es cierto, Esteban.
1: ¿Lo vas a asustar?
0: Bebecito, ¿verdad que sí? Ay, sí. No es cierto. Oye, tenemos un tema hoy.
1: Un temazo.
0: Temazazo. Y tenemos de todo un poco. Básicamente es de todo un poco porque estás con nosotros.
1: Como dirían las abuelitas, de chile, mole y pozole.
0: Chile, mole y pozole, exactamente. Porque sabes que en Más de 30 hablamos de todos estos temas retros.
1: Ok.
0: Pero si la película, pero si la caricatura, pero si las envolturas, pero si las promociones, pero si las navidades, pero si las mochilas.
1: Todo.
0: Pepsilindros. Exactamente, pero hoy en especial, como que hicimos un shake, así, un bowl.
1: Ajá, un licuado.
0: Lo shakeamos y ¡zas!
1: Oh my God.
0: Porque queremos saber todo de ti, Flavio. Queremos todo de ti.
1: Todo lo que se pueda saber con mucho gusto.
0: ¿Eres un libro abierto?
1: No tan abierto, soy reservadón.
0: Ok, perfecto.
1: Soy tímido, pero me gustan los aplausos.
0: Oiga, quiero mandar saludísimo, por supuesto, a Deportivo Gacelas, que nos está viendo. Un abrazo. Y por supuesto a Guillermo Flores, que está viendo el video. Amigo, ya te extrañamos, te queremos mucho. Que tengas una excelente tarde. Y qué bueno que están aquí en Más de 30. Y bueno, como estábamos hablando de aquí, íbamos a hablar de estos temas. Primer y número uno es todo chavo noventero.
1: Sí.
0: Millennial, que se descifra de esa manera. Tuvo un póster alguna vez en su cuarto.
1: ¡Cállate!
0: Me cayó los ojos.
1: Sí.
0: Oye, ¿cuál es tu póster? ¿Cuál fue tu póster favorito o qué póster tuviste en tu casa?
1: Lo tengo clarísimo. El póster que estaba pegado en mi recámara era un póster de esta serie de televisión que se llamaba Beverly Hills 90-210.
0: Tenías el póster
1: de ellos. El póster de los
0: Beverly Hills 90-210. Porque aparte, los pósters eran estas fotografías en papel. Grandes
1: que ibas a comprar al tianguis.
0: Que ibas a comprar en el tianguis.
1: Bueno, yo lo compraba en el tianguis.
0: Oye, pero aparte en el tianguis habían estos cuadros también de tus artistas favoritos.
1: También. Y compré el de Thalía.
0: El de Thalía.
1: Thalía, mi amor. En esa época tenía en el micrófono las margaritas.
0: Las flores.
1: Ella tenía un mechón tipo Mauricio Garcés. Para los muy jóvenes no saben ni qué estoy diciendo. Pero tipo Tongolele tampoco saben qué estoy diciendo. Pero bueno, imagínense un mechón más claro que el resto de su pelo. Y ella traía, siempre era su manera de cantar, con un micrófono lleno de margaritas.
0: A ver. Tú eres el amor que yo espero.
1: No, hombre, eso es nuevo. Un pacto entre los dos. Hola de amarillo azul a media luz. Era en esos noventas, imagínate.
0: Hay un clip que sale mucho en TikTok que está con Raúl Velasco y justamente en ese outfit que tú dices.
1: Sí, sí, sí.
0: Le dice
1: bien feo.
0: Raúl Velasco. Mira, hoy sí te quitaron la corrientota.
1: Lo corrientota. Y oye, aparte, feo, ella lo dijo hace poco que en estas épocas eso hubiera estado prohibidísimo. Sí, pero como este señor era el amo y señor de los medios de comunicación y él decidía quién triunfaba y quién no, y se daba el lujo de decirle a nivel nacional, ya te quitaron lo corrientota.
0: No me acuerdo si fue en este podcast con Angélica Vale o dónde fue que lo dijo.
1: Creo que fue antes en una entrevista con alguien de Univision que dijo que estuvo de muy mal gusto, que por supuesto...
0: Y que alguien la había hecho eso. Sí. Y justamente todos así de... ¡Fue Raúl Velasco!
1: Imagínate lo que ha de haber sentido a nivel nacional. Y cuando en una época en la que no hay redes y no te puedes defender por redes, sino te tienes que esperar hasta que te entrevisten y que te digan, oye, ¿cómo te sentiste al respecto? Y no puede decir, ¡ay, muy mal! Puede decir, no, pues yo sigo los consejos de la gente que tiene más experiencia que yo y me dejo guiar. Pero por dentro seguramente estaba furiosa.
0: Oye, qué increíble. Y siguiendo en este callejón de los recuerdos, yo me acuerdo que en el Tianguis encontrabas unas fotografías impresas de tus artistas favoritos.

0: pues uno de Beverly Hills 90210. Yo era fan de Brandon Walsh. Tú no te sabes esos, pero no. Eran los personajes. Era Brandon, Dylan y Steve. Y bueno, yo era fan de Brandon.
1: Amo que te sepan los nombres.
0: Sí, oye, sí, sí.
1: Yo de los pósters que llegué a tener en casa, porque yo súper fan de Shakira, obviamente que tuve un póster de Shakira así, tamaño
0: gigante.
1: Pero era cuando ella tenía el cabello rojizo.
0: Okay.
1: Entonces era un póster donde ella estaba sentada con una blusa roja, así como de piquito.
0: Sí.
1: Jeans y descalza, sentada. Y el pelo así.
0: Ah, ya, sí ubicó esa foto, sí ubicó esa foto, sí.
1: Bueno, pues en póster yo lo tenía así pegadísimo en mi cuarto, arriba de mi cama, porque yo dormía y decía, buenas noches, reina.
0: Así de...
1: Buenas noches, bebé.
0: Nos vemos
1: Shakira
0: mañana.
1: Bebé, buenas noches.
0: Fíjate que yo tenía por el de Gloria Trevi.
1: El de Gloria...
0: Porque hubo una época en la que Gloria Trevi sacaba sus calendarios. Y yo tenía esos calendarios. De repente yo ahora me confundo, digo, ¿por qué tenía los calendarios de Gloria Trevi? Pero yo los veía desde otra perspectiva. Y sin duda alguna, yo era fan de esa rebeldía que ella comunicaba, ¿no? Sí. Entonces me encantaba a Gloria Trevi. Y me sigue gustando su música.
1: Sí, padrísimo.
0: Muchísimo.
1: Muchísimo chisme sobre eso, porque dicen que justamente cuando hicieron esos calendarios, Gloria sí. Trevi siempre caminaba con sus guardaespaldas, que eran las mismas niñas.
0: Así
1: del
0: es.
1: Clan Trevi Andrade. Pero aparte dicen que la señorita siempre olía a orina.
0: Fíjate, debes de saber que las madres son muy sabias. Y yo tenía ese calendario y me acuerdo que en alguno de los meses, porque cada mes ibas cambiando la foto, sí. Ella salía como rodeada de todas las chicas que ahora sabemos que la custodiaban.
1: Claro.
0: Y y me decía, ay, no sé, ¿por qué veo esta foto y siempre pienso que no se bañan?
1: ¡Ah! ¡Sas!
0: Las mamás son sabias.
1: ¡Sas!
0: Las mamás son sabias.
1: Sí. Pues entonces eso dicen que sí, que las niñas olían horrible. Y ahora que también lo pienso y dimensiono, también era una táctica tal vez de su agresor, que es el señor Andrade, que él también decía también para que nadie se le pegue y mejor todos también corran, era también una forma como de esquivarlos. ¿Sabes?
0: Sí, porque cualquier persona que pudiera interesarse en un grupo de chavitas muy guapas, jovencitas, se acercan y perciben un mal olor y dicen...
1: Dos. O sea, uno, ¿no? O sea, tú te acercas a alguien que huele feo y tú dices, va, y o sea, nos vemos de aquí a Chichen Itza, de allá platicamos, ¿no?
0: Ahora imagínate 10 oliendo a pipí. No.
1: Dice, nos vemos de aquí a Europa, ¿no?
0: Sí, mejor, corren, yo te
1: o
0: llamo.
1: O mejor ya no volvamos a ser amigos.
0: Sí, yo te llamo. Flavio salió del chat.
1: Abandonado el chat. Oye, me encanta que estés como muy al día, me encanta.
0: Sí,
1: oye,
0: sí estoy.
1: Ay, me encanta. Oye, tengo, dice nuestro amigo Guillermo Flores, dice, buenas, buenísimas tardes, treintañeros. Amigo, me encanta que nos saludes. Dice Ángela Seán, dice, la mochila de mis tiempos de secundaria eran las que representaban tu personalidad. Recuerdo que esas parecían morrales de lado, era más top. Qué bellos recuerdos. Ay, qué bonitos. Claro que sí, recordamos
0: cierto.
1: Como las mochilas.
0: Y traerlas, ¿no? Solo de un tirante. Quien la usaba la mochila como debe de usarse con dos era como nerd.
1: Sí, sí.
0: Pero
1: sí.
0: Tú tenías que traerla de un solo lado y así caminar así como de...
1: Bueno, es que yo te voy a decir, porque por ejemplo yo en la secundaria las backpacks sí eran muy de moda. Entonces sí o sí tenías que llevarlas. Pero yo cuando ya fui en la prepa, ajá, se empezaron a poner como de moda en las niñas las bolsas o vaqueras. O sea, tu bolsa grande con tu...
0: Ah, ya. Grande. Ya sé de cuál hablas. Sí,
1: entonces,
0: claro.
1: Yo sí llevaba mi bolsita así, los niños obviamente no.
0: Creo que a mí eso me tocó ya en la universidad, porque creo que tengo que confesarles que soy más de 30, pero por...
1: Más de 30.
0: Pero por 10.
1: Oye, tenemos más mensajismo y dice Angélica, dice también las pulseritas eran importantes, que si te las regalaban, sí, algo especial, que si eran de las que el grupito especial... del grupito de amigos tenían y eran muestras de ser parte del club,
0: sí,
1: o de las que andaban verse bien en Rockstar, obviamente también las pulseritas de amor.
0: Claro, y déjame decirte que retomando el tema noventero y Thalía, en ese entonces Thalía tenía su cruz egipcia,
1: ah,
0: y
1: claro,
0: todos en el tianguis compraban la cruz egipcia de Thalía, y era la época de los chupones.
1: Ah,
0: ¿no te acuerdas? Oye, los chupones de colores, y hay gente que tenía casi
1: lleno
0: todo el catálogo. Muy chupeteada.
1: Muy chupeteada.
0: Mucho.
1: Llena de arte. Oye, y luego salieron los aretitos, ¿te acuerdas?
0: También, y anillos.
1: Porque
0: de chupón.
1: Porque eran chiquititos y eran como tú, en tu arete, como, ajá, de argolla,
0: sí,
1: podías meter
0: colgaban
1: chupón tras chupón y luego dirías tú, lleno chupeteado, ¿no?
0: Sí,
1: lleno
0: así como de, ay, ¿me dejas ver tu chupete? Ah, no, es aquí.
1: Está, ¿verdad? O los

0: Anillos y
1: sí,
0: y
1: los anillos era así como que les movías así.
0: ¿Sabes que el otro día estaba platicando justamente de lo que dice nuestra amiga Angélica? No, dice, se llama Argelia, perdón.
1: Argelia, te está cambiando el nombre. Beso y abrazo.
0: Salió unas pulseras amarillas de Livestrong.
1: Sí, sí me acuerdo.
0: Que todo mundo peleábamos por tenerlas.
1: Sí, es cierto.
0: Todo mundo quería tener. Entonces,
1: que era en pro del muchacho de que, claro, que se supone que él tenía cáncer testicular, ¿no? Y de después que se...
0: Pero esa, dicen que fue una gran mentira. Y
1: se
0: una
1: descubrió la verdad, fue nada más negocio.
0: Negocio, entonces todo mundo andábamos en la prepa con tu bonita pulsera de Livestrong.
1: Universidad.
0: Bueno, tu claro universidad, yo preparatoria, ¿no? Oye, ¿y qué tal esas pulseritas tejiditas de sus amigos los chapanecos que venden padrísimos?
1: Con los nombres.
0: Con los nombres.
1: Sí, sí me tocó, pero yo lo que aprovechaba era... En los veranos tú le mandas, o sea, cuando andabas con alguien y de novio con alguien, le mandabas a hacer su pulserita. Entonces regresabas ya en el cambio de año, así como de Magneto, ya sabes, cuando el nuevo curso, y te ibas de vacaciones y regresabas, le dices, pensé en ti. Y le regresabas su pulserita tejida precisamente por los artesanos chapanecos.
0: Ahora que hablas de eso, obviamente creo que todo mexicano que se respeta, algún tío le trajo alguna vez una pluma igual tejidita que decía Cancún, recuerdo de Chiapas, recuerdo de Veracruz, ¿no? Y que en sí, la puntita tenía como sus hilitos, ¿sabes?
1: Sí, sí, sí. Bueno, hablando de los noventas, aquí en Cancún, ahorita está prohibidísimo. Había unos frasquitos que te decían con un papelito, una tarjetita, te decían felicidades, eres propietario de una pulgada cuadrada de la hermosa arena blanca de Cancún. Y vendían así un montón de frasquitos. Obviamente eso está prohibidísimo ahora, pero en los noventas tú como souvenir comprabas arena.
0: Tu pedacito de arena.
1: Tu pedacito de arena de Cancún.
0: Oigan, qué increíble. Ya se me fue súper rapidísimo. Ya nos vamos al primer corte de estación, mi querido.
1: Ay, qué rápido. O sea, cuando uno está a gusto, se la pasa muy bien. Sí,
0: ahí
1: sí.
0: Vamos a un corte de estación y regresamos a su programa favorito, Más de 30. Le mandamos un saludito a Jorquito San Gabriel. Dice, excelente tarde, Más de 30. Te mandamos un beso. Saludos, regresamos en un momento más. 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

0: treintonas y treintones, ya estamos de vuelta con nuestro querido Flavio aquí en Más de 30. Y te quiero contar algo súper bonito, mi querido Flavio.
1: Cuéntamelo todo.
0: Fíjate que los jóvenes de los 60 nos necesitan.
1: Ok.
0: Y la campaña de Abuelotón 2026 está de vuelta y estamos con todo porque queremos que este año llegara a la meta. Pero no solo llegar a la meta, superarla. Pero no solo superar la meta, mi querido Flavio, sino hacer feliz a muchísimas abuelitos, abuelitas que están en situación vulnerable y que hoy necesitan de nosotros.
1: Okay.
0: Y es que, de verdad, me encanta porque Flavio,
1: sí,
0: gran ser humano.
1: Sí, soy.
0: Culcana, que se suman a esta gran campaña y sí, que hoy nos traen para esos abuelitos medicamentos, algodón, gasas, porque todo esto se necesita.
1: Sí, sí, es básico.
0: Claro que sí.
1: Y si tenemos la suerte de llegar a esa edad, la realidad de las cosas es que pues queremos llegar lo mejor posible, pero siempre se necesita. Y si podemos contribuir, pues felices, ¿no? Felices de ayudar, de sumarnos. Y gracias por invitarme.
0: No, de verdad que nos encanta tener personas que tengan un corazón tan grande como lo tienes tú y como lo es Culcana. Y de verdad, súmense más personas, súmense más negocios y vayamos y certifiquemos a las empresas para que nos apoyen en esta campaña del Abuelotón,
1: sí,
0: 2026 y hagamos felices a muchísimos abuelitos y abuelitas, jóvenes de los 60, como les decimos.
1: Jóvenes de los 60, si tendremos suerte, bueno, porque tendríamos que en comerciales les estábamos diciendo que somos un poquito más de 30, pero algún día llegaremos a ser más de 60.
0: Hay un meme que dice por allá, ¿no? O sea, ahora me arrepiento de no haber dormido o de no haber comprado un terreno, ¿no? Porque a lo mejor a los 10 años, ¿no? Entonces...
1: Sí, o sea, exacto, iba entrando a la primaria. En vez de entrar a la primaria, debía de haber comprado mi primera casa, ¿no? Y sí, precisamente yo, precisamente por eso... creo fielmente que tenemos que hacer una conciencia de ayudar a quienes van un paso o varios más adelante. Y también el que uno ya pueda adquirir desde sus más de 30 este lugar que se va a convertir en tu hogar, ¿no? O sea, sí será un meme, pero sí ya poder comprar ese espacio, ¿no? Ese lugar que te ayude a que sea un techo seguro cuando seas viejito.
0: Oye, mi querido Flavio, tú te dedicas a bienes y raíces.
1: Sí, sí, sí, bienes raíces. Y algo bien importante que quiero comentarles, hay que estar certificado y matriculado, ¿eh? No cualquiera.
0: Y
1: no,
0: con personas
1: cualquiera
0: que realmente sí cumplan con estos certificados, ¿no?
1: Sí, es como todo. Si tú vas con un dentista porque te duele la muela, pues definitivamente confías en que sea una persona que haya estudiado para ello. En mi caso, y se los comparto, pues soy una persona que estudió, se preparó, se certificó y se matriculó en el gobierno de Quintana Roo para poder ejercer la profesión de asesor inmobiliario.
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0: Eso, pues ya lo saben, vayan con el experto y con el mejor y por supuesto con el certificado.
1: Claro, y pueden ver mi canal de TikTok, soy Flavio con B de ventas.
0: Eso.
1: A veces ya sabes que los mexicanos decimos B de vaca, no, yo soy con B de ventas.
0: Con B de vida, ¿no? Y con B de vida. Oigan, pues regresamos a este tema maravilloso, increíble, síganse sumando, necesitamos más apoyo para los abuelos de los 60.
1: Sí, muchos más.
0: Para este Abuelotón 2026, como mi querido Flavio, que se está sumando y esta tarde ha hecho muy feliz a muchísimos abuelos.
1: Y la idea es que llegamos felices a muchos más.
0: Tenemos saludismo, dice la queridona, dice excelente tarde, le puedes mandar saludos a Daisy, te mandamos un beso, no solo un saludo, te mandamos un beso y un abrazo preciosa de mi corazón,
1: sí.
0: Dice Kepsia, dice, hola, buenas tardes, cuando estuvo de moda los portafolios de mochilas en los 90s, sí, yo llevaba uno adorno con estampas de Disney, saluditos.
1: Sí, es cierto.
0: Sí,
1: nada más que creo que han cambiado los personajes, porque en los 90s, pues a lo mejor era la Sirenita.
0: Aladín.
1: Sí, claro, por supuesto.
0: La Bella y la Bestia.
1: Y ahorita, sin duda alguna, no serían los personajes que encontrarías en este momento en las mochilas. Ahorita sería como Intensamente, ¿no?
0: Por ejemplo, Toy Story, que otra vez.
1: Toy Story 5.
0: Moana.
1: ¿Sabes qué? Esta película que acaban de lanzar, la de los amarillitos, ¿cómo se llama?
0: Ah, Minions.
1: Los Minions.
0: Ah,
1: no. Sí, los Minions. Estos los amarillitos.
0: Oye, me encanta. Dice nuestro queridísimo Guillermo Flores. Dice:
1: hola, Guillermo.
0: Cooperen, cooperen, pongamos nuestro granito de arena. Hay promo en 3x2 en la tienda del Pelícano, color naranja. Aprovechen. Y mi querido Guillermo se refiere a que apoyen a la noble causa del Abuelotón 2026. Me encanta porque nuestro querido Guillermo también vino la semana pasada y trajo también, así como tú, mi querido Flavio, también trajo apoyo para nuestros abuelos.
1: Pues Guillermo, un gusto. Ya tendré la oportunidad de conocerte porque no será la primera ni la única vez que traigamos donativos. ¿Cuál es nuestra fecha límite?
0: Tenemos hasta antes de agosto. De agosto, porque creo que el 26 va a ser el evento. Entonces, como por ahí del 15,
1: okay,
0: estaremos como ya cerrando.
1: Pues vamos a darle. Si podemos. Vamos a darle. Si nos unimos para tantas cosas, por favor.
0: Me encanta. Sí. Oye, pues estamos hablando de todo un poco.
1: Todo.
0: Y de todo un poco es hablar también de tu revista favorita. ¿Cuál era tu revista favorita?
1: Ay, lo tengo que decir. Lo tengo que decir y lo tengo que presumir.
0: Por favor.
1: ¿Y tú? ¿Quién eres?
0: ¡Ah! Y esta semana no te pierdas en la portada a Sasha y a Benny.
1: Así es.
0: ¿Qué tal?
1: Sí, sí, sí. Padrísimo. Y tengo que presumir, porque si voy a presumir, presumo bien. Yo tenía todas.
0: ¿Y tú quién eres?
1: Todas.
0: ¿Cuál fue tu edición favorita? ¡Wow! Me encanta.
1: Los aniversarios, porque aparte de todo, sentía que me daban mucho más por el precio. O sea, era un revistón. La revista de aniversario me encantaba. Y les voy a ser franco, porque ando bien presumido, discúlpame.
0: No te preocupes.
1: Yo tenía la oportunidad de asistir a las entregas de premios Ceres.
0: No te creo.
1: Entonces, para mí, ver la revista, o sea, yo iba al evento y ver 15 días después la revista de esto pasó en los premios Ceres. Yo decía, sí, yo estuve.
0: Yo estuve, yo fui.
1: Era maravilloso. Oye, sí, sí fue.
0: Increíble. Oye, vamos a jugar tantito.
1: Sí, ¿te parece? Juguemos.
0: Vamos a jugar Basta, mi querido Cesarito, mi querido Yoshito, vamos a jugar Basta.
1: Ok, Basta.
0: Porque obviamente, niños noventeros, vamos a jugar.
1: Ah, ya lo escribiste.
0: Pero por supuesto, yo dije yo, muy organizado.
1: ¡Producción!
0: Pero aparte son hojitas recicladas, quiero que sepan.
1: Entiéndose.
0: Porque aparte somos súper conscientes y somos súper amigables con el medio ambiente.
1: Sí, por supuesto. Sí, lo sé.
0: Te dejé sin palabras,
1: me quedé estupefacto. Cuando vi que tú ya tenías todas las columnas, dije, yo no.
0: A ver, aquí está. ¿Cómo jugaban Basta ustedes? Tú decías A y en tu mente A, B,
1: sí, C. Yo decía B, okay. C, D, E.
0: Entonces, pon atención, Cesarito. Pon atención, Yoshito. Entonces, tú dices A.
1: Ajá.
0: Y Josh, tú le tienes que decir Basta, ¿ok?
1: Sí. Ok, Josh. Sí, 5, 4, ahí voy. A. G.
0: G.

0: Stephanie, basta.
1: Ah, no lo logré.
0: Okay. Ok. A ver, Yoshito, empezamos contigo porque luego eres bien chismoso.
2: Claro.
0: A ver.
2: Gabriel,
0: ¿tú, Cesarito? Guillermo, muy bien.
1: Ay, no, yo puse Guillermo. 50 y 50. Y lo hice porque Guillermo nos está escribiendo.
0: Jenny. Apellido, Yoshito.
2: Gamboa,
0: muy bien.
2: Gutiérrez.
1: González.
0: Granados.
1: Muy bien.
0: Flor o fruto, Yoshito.
2: Te equivocaste, se baja en flor o fruto.
0: No, en Granados es un apellido, querido. A ver, flor o fruto, Yoshito.
2: Guanábana.
0: Guayaba.
1: Granada.
0: Granada, 50. Siento que me copiaste. Ciudad, Yoshito.
2: No funcionado.
0: Ok, 0.
1: Gracias. Guadalajara.
0: Groenlandia también. 50.
1: Ay, por favor, si en México lo tenemos todo.
0: cosa, Yoshito.
2: Gaveta.
0: Guayabera.
1: Guirnalda.
0: Glorieta.
1: Ay, no es una cosa.
0: Ay, sí, basta, sí.
1: Ok.
0: 400.
1: 450.
0: Ay,
1: I'm sorry for you.
0: Cuando alguien tiene más. ¿Cuántos? Muy bien, tú, Yoshito. Tú, yo.
1: 400.
0: No te creo, Joshua Castro.
1: Sí, okay. Sí, sí, lo hizo muy bien.
0: Bueno, Cesarito, tú dices A y de acá te gritamos basta por nuestro querido invitado.
1: Basta. D.

0: de estar viendo mi juego.
1: Me molesta. A ver, pero bueno, Yoshito. Nombre.
2: Dani. Ash. 50, Daniel también. Okay, bueno, él puso Dani. Yo puse Daniel.
1: Ok, entonces 100 y 100. ¿Tu bebé? Dominic. Muy bien. Delmira.
3: Ese es apellido.
1: Ah, Dominic. Nombre, Yoshito. Apellido.
3: Dani.
1: Dani.
3: Ah, apellido.
1: Díaz.
2: Domínguez.
1: 10.
2: Yeah.
1: Flor o fruto.
2: Dátil.
1: Dátil, es un.
2: ¿También tú?
1: No, yo puse D, nada, cero. Ciudad, Yoshito.
2: Durango.
1: Oh. Dinamarca.
2: Ay, qué international.
1: Cosa. Ay.
2: Y no uno, dijo plural.
1: Tú, amigo.
2: Este, puse dos.
1: Dos.
2: Yo puse dado y Duvalín.
1: Diadema. Diadema. Ok, vamos para la tercera partida.
2: 450.
1: Ay, sí. 400. Me molesta estar abajo. ¿Mm? En esta ocasión. Ok. A ver, este.
3: Yo grito
2: A. Ajá, ok, gritas. Sí, por favor.
1: Basta.
2: ¿Qué? Ya pasamos
1: otra vez que. Basta.
2: No quieres dejarlo.

0: Te estoy viendo. Joshua Castro, te estoy viendo. Estás haciendo trampa, Joshua Castro. Niño Valladolid. No, basta. Sí,
1: es Valle Soleta, ¿no?
0: Manita, ya.
1: ¿Eres de Valladolid?
0: Cesarito.
1: ¿No? O sea, yo todavía diciéndole, eres vallisoletano.
0: A ver. Exacto. Niño okay. Valladolid, porque es bien tramposo, por eso vamos con él. A ver, nombre.
2: Carlos.
1: Carlota.
0: Candy.
1: Ah, no, muy bien.
0: Apellido. Castro.
1: Chávez.
0: Xiao.
1: ¿Xiao?
0: Xiao. Es un apellido. ¿Existe el apellido Xiao? Xiao, es yucateco, Xiao.
1: Ay, ¿me puedes decir lo que sé? Le tengo que creer. Te dale. Tengo que creer y aparte es tu programa.
0: Ay, me encanta. Flor o fruto. Niño Valladolid.
1: Cebolla. Cacahuate.
0: Cacao.
1: Ay.
0: Ciudad.
1: Dale. Colima. Canadá.
0: Colombia.
1: Ay, muy international ustedes.
0: Cosa.
1: Compás.
0: Bongiti bongi, bongiti bongiti bongi.
1: Sí, cosa no puede ser cosa.
0: Casa. Cabello.
1: Hablando de Culcana, casa.
0: Casa. 500.
1: 500. Y
0: perfecto.
1: Soporta.
0: Hora de sumar.
1: Muy bien.
0: Vamos a corte. Nos emocionamos con el basta. Vamos a un corte y regresamos a más de 30.
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0: Yo estoy bailando.
1: Ahora de la totalidad. Niño Valladolid, ¿dónde vas? ¿Cuánto tuviste en total?
2: 1200.
1: Te toca empaque de dulce nada más. No hay dulce adentro.
0: Solo ¿cómo empaque? Que empaque?
1: Solo empaque. No hay dulce, no hay paleta.
0: Bueno, pero hay polvito.
1: Cesarito, ¿cuánto tuviste? 1200. Pasa por tu chipileta.
2: Aquí no te toca empaque, te toca paquete.
1: Me tocó solo el palito de la paleta.
2: Muchas gracias.
1: Llévale al bebecito que nos acompaña esta tarde. Gracias.
0: Por favor, por favor.
1: Flavio.
0: ¿Sí?
1: ¿Cuánto tuviste?
0: ¿Lo tengo que decir al aire?
1: Por favor.
0: ¿Tengo que decir que te
1: por
0: gané?
1: Por favor, por favor.
0: 1400.
1: ¡Bravo! Se merece un aplauso. Primero, es el que me ha ganado y me ha dado batalla.
2: Claro.
1: Porque soy muy hábil para esto, quiero que sepas.
0: Ok, me siento honrado.
1: Pero hoy también la verdad es que permito que mis invitados luzcan.
0: Ok, ya no me siento tan feliz.
1: Amigo.
0: me diste chance.
1: No, no es cierto, lo hiciste increíble.
0: ¿Cómo es, Chipi?
1: ¿Nunca comiste esta paleta?
0: Fíjate que no, es la primera vez que voy a comer el chipileta, no, la chipileta.
1: Voy a volver adicta a esta paleta, es increíble.
0: Sí.
1: Pero no lo puedo creer porque es una paleta muy noventera.
0: Pues sí, yo la paleta noventera para mí era la rocaleta, la que...
1: Ah, claro, deliciosa.
0: De varios colores, mangas, gorda.
1: Las de mango así con chile también.
0: Ay, sí, yo estoy salivando.
1: ¿Sabes qué? Había una que era como de brocha, que te dejaba la boca toda azul.
0: Sí, también. Y también habían los brinquitos.
1: Los brinquitos también.
0: ¿Te acuerdas? Los nerds. Muy fresa de los nerds.
1: Y luego te acabas comiendo todo el papel, ¿verdad? Te lo motivas allá.
0: No, yo no. No tanto, el papel no. O sea, el papel en la basura.
1: Sí, allá va. Aparte es inorgánico.
0: Sí, o sea, eso aparte ni reciclar se puede. O sea, no.
1: Ay, no, qué feo. Gracias, me voy. Te dejo. No. Gracias. Te quedas más de 30. Cesarito, hoy le haces compañía. Gracias.
0: Bueno, pero tenemos que poner porque no podemos decir mentiras. Yo le tengo que poner más de 40.
1: 40 y más.
0: 40 y más.
1: Oye, sí, dice sí, nuestro querido Guillermo: Colombia no es ciudad, es país. Gracias, mi querido. Ese Guillermo se la sabe todas, de verdad.
0: Guillermo, eres un buenazo. Un día vamos. Hay que citar a Guillermo y me invitas a mí. Y nos echamos un quién vive, Guillermo y yo.
1: Va, me late. Guillermito, mira, te están retando, bebé.
0: Este es un reto, Guillermo.
1: Este es un reto directo, mira, al aire, conciso.
0: Viéndote a la cámara. ¿No?
1: Oye, hablábamos de todo un poco. Y hablar también de tus revistas favoritas, por supuesto. Top 10 de canciones de los 90. Cuéntamelo todo.
0: Pañaleta.
1: Mi media naranja, por
0: supuesto.
1: Mi media
0: naranja, claro. Fey. Pero también debes de saber que yo fui fan de Está colado por ti. Es facilísimo. Y me tienes ya enamoradísimo.
1: Mercurio.
0: Super Mercurio.
1: ¿Qué más, amigo?
0: Y por supuesto, las pusimos, bueno, ya las pusimos, perdón. Pero la opción de fondo, las jeans.
1: Las jeans. Obviamente. Ah, jeans, por supuesto.
0: Y debo de decirlo que sí, yo soy mega fan de OV7.
1: OV7. Un pietazo otro.
0: Que creo que en los 90s no era tan OV7. Era más Onda Vaselina.
1: Onda Vaselina, por supuesto. Dices que oyes voces casi cada
0: ¿y sabes cuál?
1: Noche.
0: A lo mejor la gente no conoce este grupo porque no tuvo tanto éxito como Mercurio, pero para mí el dile que la amo, dile que la extraño. Eran Cairo.
1: Cairo, por supuesto.
0: Los Cairo me encantaban, Flavio César. Yo súper, súper popero, súper noventero, y sí. Pues esas eran mis canciones favoritas.
1: Wow, qué maravilloso. Oye, dicen eso que yo, Guillermo. Por supuesto que jalo.
0: Eso, Guillermo. Aquí está.
1: Hacemos la siguiente.
0: Aquí nos vemos.
1: Que más de 30. Oye, pues padrísimo, mi querido Flavio. Otra cosa también, por ejemplo, tus tres novelas favoritas.
0: Ay, me pones en un aprieto. Un aprieto, porque debes de saber, tú eras muy pequeño. Ya sabemos que en tu prepa, yo ya iba a la universidad. Okay. Entonces, pero en los 90s había una novela que marcó mi vida.
1: ¿Cuál?
0: Y marcó también el comienzo de uno de los actores más importantes que tiene México, que es Gael García Bernal. El abuelo y yo.
1: Wow, wow, novelaza. No, no sabes.
0: Con el abuelo y yo. Sí. Ludvica, hola. Gael, ¿cómo estás?
1: Gael,
0: llámame.
1: Gael, pásale.
0: Aquí estoy.
1: Fíjate, Diego Luna también
0: pero
1: estuvo.
0: Pero en ese entonces, nada que ver con el cuerpo rellenito. Ay, en ese entonces, no. Diego Luna estaba gordito. Claro, y nadie le hacía tanto caso.
1: Sí, no.
0: Porque, pues, estaba Gael.
1: Era otro México. ¿Sabes qué otra niña salió también en
0: ¿cuál?
1: Esa novela? Julieta Gurrola. No, Julieta Gurrola.
0: Flor Eduarda Gurrola. Ajá, sí. Sí, La Yoya,
1: que esta niña salió en Carrusel de Niños.
0: También.
1: Que era Carmen y era la niña pobre que le compran el vestido de primera comunión por el abuelo de el niño chinito.
0: Sí. Sí. ¿La entendieron? No sabemos, pero...
1: Sí, ándale, ¿se acuerdan? Entonces, pero de mala salió y me encantaba.
0: Me encantaba de mala.
1: Era mala.
0: Malísima. Y ellas dos actuaron juntas antes en Carrusel. No Carrusel de las Américas, sino
1: Carrusel de Niños.
0: En esa primera versión que trabajaron juntas, Ludvika era mala, era María Joaquina,
1: y claro.
0: Y la Yoya era la buena. Pero fíjate que hay otra novela que a mí me encantaba muchísimo.
1: Bueno, es una de tus tres.
0: De okay, mis tres.
1: Carrusel.
0: Exacto.
1: Ok.
0: No sé si te acuerdes de... Mira. A ver.
1: ¡Ay, pues Lazos de Amor!
0: ¡Claro!
1: María Paula.
0: Pero claro.
1: Lazos de Amor atando nuestro sentimiento. Oh, wow.
0: Y la tercera podría ser... es difícil, pero tengo que irme por mi hermana mayor, Thalía. Su mecha, Marimar.
1: Ay, no. ¿Qué
0: yo
1: tal?
0: No
1: ¿qué
0: sabes?
1: ¿Qué tal el pulgoso?
0: Me encanta el pulgoso. La macha cuando le hicieron caldo.
1: Oye, el padrecito.
0: El padrecito. De San Martín de Porras.
1: Pero haz de cuenta que esos actores terminaba Mariela del Barrio.
0: Marimar.
1: Miraban a Marimar.
0: Ah, sí.
1: Miraban
0: sí.
1: Y se iban a siempre, sí, sí, ¿no? Sí. Así.
0: Uno los volvía a ver, pero ahora no sé.
1: En otro personaje.
0: En uno se llamaba Raúl y en otro era Pedro y otro era Juan.
1: Y en otro se llamaba Veracruz. Veracruz se llamaba.
0: Así. ¿Y las tuyas cuáles eran las novelas que te gustaban?
1: Mis novelas favoritas, de verdad, también. Rosa Salvaje.
0: Ay, pero esa no era noventera. Eras ochentera.
1: Bueno, ochentera, pero picando noventas.
0: Sí.
1: ¿Sabes qué también me gustó mucho? Simplemente María. También.
0: Sí,
1: era muy
0: sí, ochentera. Chócalas.
1: Así de.
0: Sí. Así. María es la flor más hermosa que hay. Porque aparte la historia de una...
1: Preciosa Victoria Rufo, preciosa.
0: Una mujer indígena.
1: Claro,
0: con sus trencitas.
1: Claro.
0: Que llegaba a probar suerte a la Ciudad de México y conocía al marido. Bueno, al hombre.
1: Al galán.
0: Al hombre que le bajó la vida y las estrellas. Y nada más le dejó un bebé.
1: Y le dejó un hijo. Y el maestro que se enamora de ella. Oye, y mi tercera novela favorita... Ay, no, sí, pero es La Reina, el top. Y con eso cerré yo mi vida telenovelera, porque para mí ya no habían más historias que valieran la pena. Mirada de mujer.
0: Sí.
1: Dime.
0: Chócala.
1: ¿Qué es lo que está pasando?
0: Ojitos.
1: En algo te fallaba.
0: ¿Te acuerdas cuando Ari Tech le decía a Angélica Aragón?
1: Ojos,
0: sí. Ojitos. Okay. Uy, que alguien te diga ojitos, imagínate.
1: Yo como así, como
0: yo que caigo.
1: Era, así como
0: Mari. A mí quien me diga
1: no, como Inés, como Inés. Porque, ¿cómo se llamaba? No. Se llama. Sí.
0: Si era Marinés, ¿no?
1: Marinés.
0: Oye, ¿te acuerdas que me dijiste Marinés, en el casting claro. Que busco? Que sea, que también sea soltero y que me diga ojitos.
1: Ay, no, que te diga.
0: Ya saben.
1: No. Estuvo increíble Mirada de Mujer.
0: Muy buena.
1: Yo quiero que sepas que después de Mirada de Mujer, yo no volví a ver más novelas. Porque dije, ya no, la vida no tiene sentido. O sea, Mirada de Mujer es mi super top.
0: Sí, tienes razón. Ya. Había un apartado especial para estas novelas que hacía Ernesto Alonso de época, de la historia de México.
1: Fíjate que no.
0: Pero a lo mejor tú eras muy, muy pequeñito.
1: No, ya, a mí ya sí pude haber visto Amor Real, pero no decidí no verla. Es que te digo, ya después salieron como después. Entonces no. Es que TV Azteca tuvo su auge con hizo La Chacala.
0: Sí, Nada Personal.
1: Nada Personal. La Vida en el Espejo.
0: La Vida en el Espejo. ¿Con Sasha?
1: Con Sasha, por supuesto. Y la de Mirada de Mujer. Y ya.
0: Así
1: yo
0: es.
1: Eso es de ustedes. Y ya después ya no vi más o menos.
0: No, yo tampoco. RBD,
1: pero sí me
0: pero
1: tocó
0: ya.
1: Mi Pequeña Traviesa, Soñadoras, que amaba ver esas novelas.
0: ¿Quieres un dato que nadie se espera?
1: Dímelo.
0: Yo estuve en el último capítulo de Mi Pequeña Traviesa.
1: No es cierto. Ay, sí. No, cuéntanos. Tenemos un minuto que nos cuente. Ay, cuéntanos.
0: Bueno, hace muchos años yo cantaba en un grupo. Ese grupo tenía vínculo con Carmen Salinas, que en paz descanse, porque grabó su disco en los estudios de quien era su hijo, Pedro Plasencia. Y ella dijo, este grupo para el coro, al final, cuando se están casando la traviesa y el Héctor Soberón, ahí nos tienes cantando la, la, la, la, la, la, la. Pero no, ni cantábamos, nada más movíamos los labios. Pero estuve en el último capítulo y en la comida de festejo de que se grabó la novela y se acabó.
1: Oye, ¿qué tal los actores? Guapísimos.
0: No, hombre, se te cae la baba.
1: Porque aparte, antes creo que los artistas eran como más deseados, ¿no? Creo que hoy por hoy, como los tenemos como tan a la mano.
0: Sí, ya, como que X.
1: Como que ya se perdió, o sea, como... Aparte, creo que también hemos humanizado a estas personas y ya no los hacemos tan arriba.
0: Tan top, claro.
1: Tan top. Entonces, bueno.
0: Así que, para que veas.
1: Ha sido un honor tenerte conmigo. ¿Cuándo vas a regresar?
0: El honor es mío, pues cuando Guillermo, tú, me lo permitan y tengamos la oportunidad de traer aún más donativos.
1: Te lo agradezco mucho.
0: No, al contrario, los adultos mayores nos necesitan.
1: Ay, en este abuelotón 2026. ¡Treintonas y treintones! Les mando un beso. Nos vemos mañana a la misma hora, en la misma estación, aquí, en la 105.9. Radio Cultural Ayuntamiento. Gracias, Cesarito. Gracias.
0: Gracias,
1: Niño
0: a
1: Valladolid.
0: Todos, chicos.
1: Gracias, mi querido Flavio. Adiós.
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14: Son las 4 en punto.
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buenas tardes, querida familia cancunense. Muy buenas tardes, hoy es miércoles ya. Son las 4 de la tarde con 3 minutos. Ya estamos aquí en la mesa redonda del arte, pisando territorio cultural, a nombre de las maestras Karina Vera, Ana Jaimes, el maestro Daniel Canché, nuestro maestro bajista operando la consola, César Rodríguez. César, gracias por estar aquí. Yo soy Norma Valdés y como siempre es un placer, un gusto. Pero como podrán notar, hoy estoy completamente, o sea, porque no hay co-conductor.

0: andarme sola. Y a mí que me encanta la compañía. ¿Eh? Pues es que... Ay, sí. Como si fuera muy víctima yo. No, sinceramente, no me afecta. Sinceramente. Voy a poner mis lentecitos porque si no, no puedo leer esta maravillosa escaleta que nos mandaron nuestras colaboradoras Jenny y Aura, que tienen unas preguntas sensacionales, porque yo soy sencillita. Yo nada más soy de que a los invitados, invitadas, invitades les digo cómo, cuándo, por qué. Venga. Para que nos digan toda la información. Pero no, ya son muy profundas. Muy, muy, muy profundas. Y tenemos aquí ya a dos compañeros músicos, ¿verdad?
1: Sí.
0: Nos acompañan de la banda Class Cancún Band.
1: Yeah.
0: Oh, yeah, yeah, baby. Yeah.
1: Bravo. Buenas tardes, venga. Pongo un platillo, por favor.
2: Sí, claro.
1: Qué bárbaro, qué buena banda al extranjero.
2: No, de verdad.
0: Ay, sí.
2: De verdad, dos horas de... Están de fiesta.
0: Van a creer que es ambulancia. Llora. Con la ambulancia, ¿qué onda? Oiga, pues muchas gracias. Aquí a mi derecha tengo esta bella dama. Preséntese, maestra.
1: Isabel Alegría, del grupo La Clase. La
0: Ay, qué
1: clase
0: bonito apellido. ¿De veras es tu apellido?
1: Es nombre, maestra. Es nombre. Pero Isabel es, Alegría.
0: Es verdadero. Con eso, con Isabel Alegría estás registrado.
1: Registrada Isabel Alegría Salazar Triana.
0: Qué bonito apellido. Alegría.
1: Es nombre.
0: Ah, es nombre.
1: Nombre. Y tengo mi hermana, se llama Dulce Melodía, nada más para que se dé cuenta de la clase de padres que me tocaron.
0: Muy tiernos, ternuritas, claro, ternuritas, qué lindos. No, qué bonito.
1: ¿Sí?
0: Salazar
1: Triana, sí.
0: Salazar Triana. Mira qué simpático, qué bonito. Isabel sí. Alegría, me gusta.
1: Así
0: me
1: es.
0: Me gusta. Y el maestro, por favor, maestro.
3: Luis Carlos Barraza, a la orden.
0: Mira nada más. Isabel.
1: Y Carlos.
0: ¿Qué prefiere Carlos?
3: Carlos está bien.
0: Carlos.
3: Perfecto. Carlos. O Barraza, mi nombre artístico.
0: Es que
3: artístico.
0: Después pasa, ¿no? Que la gente que tiene dos nombres.
1: Ajá.
0: En mi familia, por ejemplo, está pasando ahorita que ya es su segunda, bueno, su tercera edad, ya están en el tercer piso, Paños Dorados.
3: Sí.
0: Ahora ya empezaron a usar el otro nombre que en su vida usaron. Entonces, ¿quién era Elizabeth? Heidi, toda la vida, ahora ya es Heidi. Así. Estela Gabriel, Coral, ahora ya es Coral. Entonces dices, ¿de qué se trata? ¿A quién quieren engañar?
3: ¿A quién quieren engañar?
0: Me quieren confundir, a esta edad me quieren confundir, César. No, yo soy Norma Olivia, pero en mi vida he usado el Olivia porque mi santa madre, en paz descanse, era Olivia.
3: Ah, okay.
0: Entonces así como que no uso el Olivia, ¿no? ¡Ah, ya tenemos a alguien más aquí! Vas a crecer mucho, querido, porque no hay otra silla.
4: Sí,
0: eso te pasa por ir a comprar dulces. ¿Por qué fuiste? Por la propaganda. Ah, no, a comprar una agüita. Mira, César, qué caballeroso.
1: Un aplauso.
0: Todo lo
1: César,
0: mala que soy
1: bravo.
0: Yo, César.
1: Gracias,
0: bueno.
1: Gracias.
0: ¡Bravo, bravo!
1: ¡Qué buena atención! Invítenos más seguido.
0: A la Bim Bomba. César Rodríguez.
3: Oye, qué bien.
0: Como dice en tu grabación, César, César, César, César.
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3: Y luego es bajista, ¿no?
0: Es bajista, muy buen bajista.
3: Su slap.
0: No digo, no por... Por ofender a nadie, pero es muy buen bajista.
3: Perfecto.
0: Bueno, versátil como el solo. Pero no tienes idea qué versátil es, mi querido amigo César. Me van a perdonar, pero yo acabo de comer. Entonces, de repente, pues ya también comprenderán que el mal del puerco y todo lo que viene con eso. ¿Qué les cuento? ¿A qué debemos el odor, mi querida banda clase?
1: Pues, ¿qué crees? Venimos a hacerles la invitación a todo tu público de aquí, de Por Amor al Arte, que nos acompañen el día de mañana en punto de las 7 de la tarde. Estaremos dando concierto para toda la gente bonita de Cancún, ahí en el Parque de las Palapas. ¿Qué te parece?
0: Y como que maravilloso, como que van a escuchar, o vamos a escuchar más.
1: Fíjate bien. Que somos una banda 100% versátil, pero yo creo que mañana vamos a poner a bailar a Cancún. Vamos a cantar música alegre, música...
0: como tu segundo nombre.
1: Así es.
0: Alegre.
1: Para bailar, ¿no? Porque estaremos, creo que una hora estaremos por ahí, entonces sí. Vamos a pasar la.
0: Lo bueno es que ya es ahora, ya el sol ya bajó, claro. Ya está más fresco, ¿no? Bueno.
3: Ya pueden ir a tomarse su nieve por ahí, a sentarse a escuchar. Con la familia, totalmente,
1: una
3: claro.
1: Sí,
3: buen día, además jueves. ¿Qué más quieres?
0: Qué rico. Mañana a las 7.
3: A las 7.
1: 7 de la tarde.
0: A las 7, qué bonito.
1: Está la atenta invitación a todo tu público que nos acompañen a bailar la chancla.
0: ¿Cómo qué géneros vamos a escuchar?
1: Pues yo pienso que estaremos por ahí cantando un poquito de bachata, cumbia, salsa.
0: Ay, me encanta la bachata.
1: Claro.
2: Un poquito de todo.
1: Un poquito de todo.
0: Un poquito de todo. Qué bonito. Sí, mira, son tus de tu familia, César, son versátiles.
2: Sí, totalmente. ¿Ya viste? No lo vamos a llevar, ¿eh?
0: Él está puestísimo. Es muy fácil, ¿eh? Es muy fácil.
1: César,
0: se deja querer. César, no es de nos hace rogar. Ay, ahora vas a decir que no eres fácil. Vámonos, vámonos, claro que sí. El trabajo es el trabajo, el jale es el jale. Y en la música, bendición, mano.
1: Claro.
0: Entonces, a las 7. A ver, ¿cuántos años tienen cada quien? A ver, tú, Isa.
1: De verdad. De
0: cantar. No, no, de cantar. ¿Cómo crees?
1: Oye, ya
0: ¿cómo crees que?
1: El abanico,
0: ¿no? Me vi tan gandalla. Mira qué buen abanico. A ver, permíteme.
4: Grandote para el calor. Es
1: lo que hacen los chinos, ya sabes.
0: Este es para gente mayor, así, pero de altura. ¿Dónde lo compraste?
1: Ah, con los chinitos. Ay, aquí. Todo y
0: está
1: nada.
0: Está enorme este, pero sí te da aire rico. Hasta sí, para dos personas.
2: Así. Sí, de hecho es para.
0: Que se turne, ¿no? Sí. Ahora dale tú.
2: Ahora tú.
0: A ver, entonces, ¿cuándo empezaste a cantar, querida?
1: Fíjate que yo tengo aproximadamente cantando algunos 25 años. Ya empecé grandecita, ¿eh? Ya empecé grandecita porque, ¿qué crees que?
0: ¿Qué es grande para ti?
1: ¿23 años? ¿24?
0: Ay, no juegues.
1: ¿No?
0: No. Bueno, ahorita como hay tanto niño prodigio que empieza a las 8, bueno, a las 8 de la noche. Empieza a los 8, oye, a las Normita, 10
1: tú,
0: años.
1: Dicen. ¿Tú qué sabes de eso que dicen de que cuentas tu carrera artística desde que percibes tu primer sueldo? ¿Es correcto eso?
0: Sí, yo sí le hago.
1: Bueno, te comento porque sí. Pues mi mamá, ya te expliqué los nombres que nos dio, sí. Mi mamá toca guitarra, canta, compone.
0: Ay, qué bonito.
1: Entonces, pues desde muy pequeñas a mi hermana y a mí nos ponía a cantar, ¿no? Entonces,
0: claro.
1: Esa es la primera voz y tú
0: pues
1: la segunda.
0: Pues en su pancita has de haber escuchado a tu mami sí. Cantar también, siempre. ¿No? Porque siempre les cantamos a los hijos.
1: Sí. Así es, pero
0: aunque
1: yo
0: no seas
1: así,
0: cantante, te gusta cantar a tus bebés.
1: Pero cantar para público realmente, pues sí, como a los 24 años.
0: Ay, mira, qué felicidad, ¿verdad, Isa?
1: Claro, claro, qué mal. Es un gozo y es un
0: es
1: privilegio.
0: Bendición, es una bendición, muy grande.
1: La música.
0: ¿Y tú, Charlie, qué onda?
2: Yo, ay, bien, Ana, ¿cierto? Yo empecé a los 14 años a
0: mira
2: tocar.
0: Este niño prodigio.
2: Sí, no, pero.
0: ¿A cantar o a tocar?
2: A tocar, yo soy músico.
0: ¿Qué tocas?
2: Yo toco la guitarra, el bajo, un poquito de guitarra, bajo, y últimamente la tuba. Y
0: mira,
2: un poco de
0: la
2: teclado.
0: Tuba, sí, wow. Sí. Está pesado, ¿no? La tuba.
2: ¿Algo?
0: ¿Eh?
2: Ándale. Así, ah, eso ya.
0: ¿Ya?
2: Ya está ocupado.
0: Ya. Ya no le bajaste la chamba a Carlos. ¿Ya?
2: Así es.
0: Porque creo que también es el director, o sea, ya bailaste con esa posición.
2: Ya se acabó. Ya no sí. Hay vacantes.
0: Oye, a ver, ¿quiénes son los demás nombres, por favor? Hay que nombrar a los compañeros.
2: Claro que sí, tenemos a Christopher Cámara en el bajo, perdón, amigo.
0: Christopher Cámara.
2: Así es, Jared Barraza, mi hijo, que está en la batería.
0: Ok.
2: Está Ricardo López, saxofón. Ricardo
1: Díaz
2: en el trompeta.
1: Román García
2: en el teclado.
0: Oye, qué maravilla que traen metales, me encanta.
2: Sí,
0: ay, si los metales son la base, le agregan un
4: flow.
2: ¿Verdad? Sí, por supuesto.
4: No, mucho poder.
0: Sí, todo claro. Lo que puedes tocar con unos buenos metales.
2: Así es. De hecho, por eso la banda se caracteriza muy versátil porque tocamos de todo en vivo y aparte podemos tocar un poquito de todos los géneros precisamente por los metales.
0: Claro.
2: Entonces
0: claro.
2: Hacemos un poquito de rock, de balada, de cumbia, salsa, merengue, banda.
1: Norteño banda, todo.
0: Exacto. Y fíjate que por muy buenos que sean las pistas o lo que traigas para cubrir la parte de los metales, no hay como el sonido real del metal.
4: Si no, la secuencia no cubre también.
0: No, de la sección de metales.
2: La sección de metales es importantísima, claro.
0: Sí, muy importante.
2: Así es.
0: ¿Y ya cuántos años tienen juntos? Así, ¿cuántos son total en la banda?
1: Somos siete.
2: Siete. Base, sí.
0: Ok.
2: Así, en los siete tenemos 10 años aproximadamente.
0: Mira, pero, felicidades.
2: Qué pero padre. Empezamos cuando llegamos a Cancún. Nosotros somos
0: ¿De dónde? Torreón. ¿De dónde?
2: Somos de Torreón. Allá tenemos otro grupo. Okay. Llegamos aquí y armamos esta banda.
1: Ajá. Hace 19 años. La banda tiene 19 años.
0: ¡Wow! Pues felicidades, porque para que una banda se mantenga no es tan fácil.
2: Uh-huh. Pues sí.
0: Pues muchas felicidades, ¿eh? De
2: muchas
0: verdad.
2: Gracias.
1: Muy contentos porque esta última alineación con la que ya tenemos 10 años, pues ya somos una familia y es lo que yo siento que nos caracteriza, ¿no? Nos puede diferenciar de.

0: pues tú sabes que la mejor recomendación es la de boca en boca.
1: Claro.
0: Vamos a una fiesta y nos salen dos más de esa fiesta.
1: Ah, eso es lo bueno. Ándale. Ahí está.
0: Porque es lo que como nosotros.
1: El hilo de la perseverancia está, es ese.
0: Es como entre nosotros fluye armonía muy linda, entonces es lo que proyectamos.
1: Transmiten eso. Qué maravilla.
0: Y gracias a Dios siempre nos ha bendecido con trabajo.
1: Pues así mira, es, la verdad, sí, como artista, es tener trabajo es así como una bendición de lo más grande del mundo, claro. ¿No? Porque estás haciendo lo que te gusta, de pasión, claro, de corazón, de raíces, y que aparte ganes dinero, pues es sensacional.
2: Sí, maravilloso. De verdad. Pues uno como músico, cuando te estás estudiando solo, ajá, te estás preparando, ya cuando vas y lo muestras y que la gente te
1: responde,
2: te responde,
1: ¿no?
2: Dices, sí. No. Ya con eso no me paguen, pero sí me paguen. Ah.
1: Pero bueno, ya que hiciste el cállense con su lana.
2: Exacto.
1: Claro, por supuesto. No, sí, pues es que de algo tenemos que vivir, ¿no? Así tampoco es. Claro, digo, claro, del aire tampoco, ¿no?
2: Sí, no, definitivamente. No
1: es tanto, pero sí es muy sacrificado. Todo el camino de artista, el que sea plástico, en la actuación, todo, sí, todo es sacrificado, definitivamente.
2: Sí, definitivamente. Y pues bueno, todo es muy caro.
1: Sí.
2: Cualquier instrumento, sí, hasta un juego de cuerdas. Entonces, por eso es que cobramos, no porque otra cosa.
1: Pues no, pero además sabes que en la vida, desgraciadamente, lo que das gratis no lo valora.
0: Es correcto.
1: ¿Sí? Mucha gente no lo valora. Entonces, por eso mismo, los cursos, por ejemplo, de superación, que dices, ay, qué caros son, porque eso, porque no lo valora la gente, no lo toma en serio. Así cuando es. Les cuesta es cuando le ponen atención.
0: Fíjate, y una fiesta sin música no es fiesta.
1: Claro que
3: sí, no.
0: Y
3: claro
0: que nos pasa muchas veces, fíjate que, bueno, sin querer hablar mal, pero es que muchas veces las personas no valoran el trabajo del músico y te regatean demasiado. Déjamelo más barato.
1: Sí. Y llegas, es que a la mayoría cree que ganamos mucho por lo que hacemos.
0: Sí, pero ¿qué crees? Que llegas a las fiestas y que porque es una fiesta pequeña y llegas, es una fiesta enorme.
4: Fiesto, no.
0: Y la música sí te la hicieron chiquita y no, la música es el alma de la fiesta. Sí. Claro. Hay que darle el valor que es.
1: Claro,
0: que
1: sí.
0: Que se merece.
1: Y claro, también uno no se debe de dejar, ¿no?
0: Claro.
1: Uno como artista, pues oye, yo tengo. Es que también hay que pensar que no es nada más el ensayo, la inversión de los instrumentos, es los años que llevas haciendo,
2: sí, por supuesto,
1: esto, ¿no?
2: Exacto.
1: También la antigüedad tiene que valer de algo, claro, la entrega tiene que tener.
2: Es como valor, darse un respeto, ¿no?
1: Sí, exacto, claro, la experiencia, sí, exacto. Hoy ya vamos a saber de quién es esa bella voz. Esa voz misteriosa que entró aquí de repente a compartir con nosotros. ¿Algo más que nos quieran compartir, chicos?
0: Pues nada, no se olviden, nada más el día de mañana, 7:00 p.m, la clase Cancún Band estará dándolo todo en el Parque de las Palapas, así es que
1: como
0: los
1: una hora
0: esperamos.
1: Dices que va a tocar, de 7 a 8.
0: Aproximadamente, de 7 a 8 de la noche es la cita.
1: Si la gente quiere otra,
0: nos aventamos otra, ¿no? Hombre,
1: claro, sí, nos encanta hacer el rogar,
2: nos pintamos solos para el sur, claro.
1: Sí, qué bueno,
0: hasta que nos digan,
1: bueno,
0: ya siguen acabando, ya
2: bájense
1: o les bajen el switch de plano,
0: claro. Entonces, ya lo saben, tenemos una cita el día de mañana en el Parque de las Palapas, 7:00 p.m, la clase Cancún Band estará amenizando esta rica tarde de jueves para que todos nos pongamos a bailar y a sacarle brillo a la pista, ¿no? Fíjate, un ratito, que siempre.
1: Qué padre, buena música, ya a las 7 ya no hace tanto calor, el Parque de las Palapas, que es el parque de la familia cancunense,
0: claro,
1: con todas las delicias que hay alrededor de comer y de comprar y todo, es una tarde completa para la familia.
0: Sí,
1: hay que ir.
0: Allá nos vemos entonces.
1: Oye, sus redes sociales para que la gente que los quiera.
2: Claro, que,
0: sí, nos encuentras por ahí en todas las redes, ya sabes, ahorita es lo de hoy. Nos encuentran como la clase Cancún Band. Por ahí visítenos, regálanos amorcito.
1: Tal y como se escribe, C-L-A-C-E.
0: Sí, tal cual, la clase Cancún Band.
1: Qué buena
0: ahí
1: onda.
0: Nos encuentran un mensajito, si nos quieren llevar por ahí a sus eventos, estamos con agenda abierta, así
2: en
0: es
2: TikTok
0: que
2: también.
0: TikTok también, visítanos
1: también
0: por
1: TikTok.
0: Ahí. Claro,
1: ay,
0: es lo de hoy.
1: Padre. ¿Algo de hoy?
0: Es lo de hoy, es lo de hoy, lo de las redes sociales, el TikTok. Claro.
1: Mira.
2: Que ya muchos dicen que el Facebook es para.
0: Que dicen que el Facebook es para.
3: Ya se quedó obsoleto ya.
0: Sí, ya.
2: También tenemos Instagram.
1: También.
3: No, que el Instagram también está quedando ya rezagadito. Yo creo que ya es TikTok.
0: Ya puro TikTok. Sí. Ya todo. Ya vendes por ahí, promocionas, todo. Te haces famoso. Entonces,
2: ahí estamos también en TikTok.
1: Así es. Fíjense que muchísimas gracias.
0: Gracias,
1: chicos,
0: muchas gracias por estar.
1: Muchas gracias.
2: Gracias.
1: Fíjense que tengo una noticia muy, muy triste en lo personal y para todo el ambiente familiar. Hoy en la mañana falleció la gran cantante, actriz y de una dinastía impresionante, la dinastía artística de los Laboriel. Ella Laboriel, nuestra adorada comadrita, falleció el día de hoy después de una larga enfermedad, está descansando. Esperanza Laboriel López, ella se puso

artísticamente porque admiraba mucho a Ella Fitzgerald. Bueno, nació el 28 de marzo, era Aries, 1949. Le mandamos un abrazo muy, muy cariñoso y respetuoso a su hija Muriel Ricard, una espléndida actriz que ahorita está en uno de los papeles más importantes dentro de la Compañía Nacional de Teatro de México. Hermana de unos musicazos, Johnny Laboriel, que paz descanse, de Francis Laboriel, talentosísima Francis también, y nuestro querido Abraham Laboriel, padre, que vive en Los Ángeles, uno de los mejores bajistas a nivel mundial. Como les decía, hay una familia desde los papás, desde Don Juan, dinastía muy importante. Vamos a escuchar esta canción que ella hiciera famosa allá en los 60, se llama Llámame, la voz increíble de Ella Laboriel, en su programa Larga Vida Mi Comadre. Ya se trasladó, Dios las bendiga y la ilumine. Regresamos a su programa Por Amor al Arte. Se quedan con Ella Laboriel y Llámame. Por Amor al Arte.

0: por amor al arte.
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0: verdad estamos muy, muy contentas, contentos el día de hoy aquí en Cultura, en Radio Cultura Ayuntamiento, en el programa Por Amor al Arte, porque no tenemos nada más dos invitados, tenemos cuatro. Y ahorita vamos a hablar con estos chicos que nos vienen. ¿De dónde los visitan? Nombres, por favor, antes que nada.
1: Bueno, mi nombre es Pamela Gutiérrez, soy coordinadora de IMA Teatro.
0: Ok.
2: Y mi nombre es César Rentería, soy director de IMA Teatro.
0: Bienvenidos.
1: Muchísimas gracias.
0: Veo que traen aquí una promoción.
2: Unos flyers.
1: Unos flyers para repartir también ahorita que
0: panfletos,
1: salgamos.
0: Unos panfletos.
1: Sí. Okay. Nunca pasan de moda.
0: Nunca, jamás, jamás, jamás. Mira qué bonito.
1: Sí, sí, sí. Los venimos a invitar a esta obra que ya estrenamos el 11 de julio.
0: Ajá.
1: Ya como, bueno, ya hemos venido contigo para invitarte al 33.
0: Sí, ya tenía el gusto.
1: Ahora ya es con él hace una vez.
0: Ajá.
1: Y somos una academia de teatro musical.
0: Qué bonito.
1: Este es nuestro segundo taller que vamos a presentar. Y es una historia atípica. Se trata de varios personajes de cuento de hadas.
0: Ajá.
1: En búsqueda de su
2: identidad.
1: De su identidad.
0: Ay, ¿no? Qué simpático.
1: Sí, sí, sí, padrísimo.
0: Y es una comedia musical.
1: ¿Sí?
2: Sí, sí, sí, sí, entra dentro del aspecto de la comedia.
0: Sí.
1: Sí, sí, entra dentro de la
0: ¿Pero
1: comedia.
0: ¿Es musical o no es musical?
2: Sí, siempre va a ser musical. Sí. Aquí siempre es musical.
0: Sí,
1: con
0: bueno.
1: Nosotros siempre musical.
0: Claro.
1: Y lo más padre, déjame te cuento, es que todo está musicalizado con canciones de Britney Spears.
2: Hablando de la princesa del
0: chiquito.
2: Pop.
1: ¿Sí?
2: Todas las princesas.
0: ¿Y por qué es la princesa del pop? Entonces por eso le incluyeron esto de las princesas. Era así una vez. Qué buen
1: pues
0: nombre.
1: Pues así es la historia, ¿no? Es una historia que se presentó en Broadway. Ajá. Estuvo una muy corta temporada.
2: Estuvieron dos temporadas, creo que se atravesaron ahí con pandemia.
0: Ajá.
2: Entonces como que empezaron la producción, la detuvieron, luego la intentaron retomar. De hecho, el libreto original es de John Hartmer,
0: ajá,
2: que fue el que hizo la propuesta de la narración, de cómo iba a estar estructurada la narrativa de estas princesas, saber quién iba a liderar la historia.
0: Ajá.
2: Que en este caso pues es Cenicienta.
0: Ajá.
2: Que junto con Blancanieves y otras princesas, no todas clásicas de Disney, sino de otros cuentos como Caperucita Roja, Hansel,
1: claro,
2: y Gretel,
1: la princesa
2: Pía,
1: guisante,
2: la princesa, ajá, del guisante, que yo eso sí no lo ubicaba.
0: Mira,
2: pero sí, hay muchos alumnos que sí lo ubicaban. Y todas ellas van tejiendo esta maravillosa historia.
0: Oye, con todo y su príncipes azules, porque son varios, ¿verdad?
1: Padrísimo,
2: claro, sí,
1: pero eso
2: sí.
1: Es algo que tienen que ir a ver para que conozcan,
2: para que le entiendan
1: todo el detrás de esta historia. Y el por qué es que empieza toda una búsqueda de identidad, ¿no?
0: Entonces, compañía IMAT, Teatro y Coarte Producciones.
2: Así es.
0: Pues mira, qué interesante.
2: IMAT Teatro es la que se encarga de toda la logística y pedagogía del desarrollo de los artistas.
0: Ajá.
2: Pues IMAT Teatro en realidad no es una compañía, es una academia de formación artística.
0: Ah, ok.
2: IMAT Teatro es Instituto Multidisciplinario de Arte Dramático. Entonces, lo que nosotros buscamos no son talentos ya armados, sino talentos emergentes, gente que tenga ganas de aprender.
0: Claro.
2: Y Matt se alió con Coarte, que es una empresa de producción.
0: Ajá.
2: Que se dedica a hacer todo el diseño de escenografía, props, organización de vestuarios, logística de montaje y demás. Entonces ahí trabajamos la academia junto con la productora para que todos los proyectos salgan a flote.
0: Qué maravilla, qué maravilla. ¿Cuántos, qué son meses los cursos? ¿Cómo
2: son funciona? Talleres cortitos de 5 meses.
0: Ah,
2: este
0: okay.
2: Taller empezó el 9 de febrero y estamos estrenando y terminando el proyecto el 11 de julio.
0: Cinco mesesitos.
2: Y nuestros
0: ¿cómo dan las clases? ¿Cada cuándo? ¿Qué?
1: Todos los días. Tenemos clases de lunes a viernes.
0: Ajá.
1: De siete y media a 9:30 de la noche.
0: Okay.
1: Varían dependiendo del taller. En esta ocasión fue urbano, fue jazz. Tenemos la clase de actuación y de canto, ¿no?
0: Sí.
1: Posteriormente, en nuestro siguiente taller, pues ya tendremos ritmos latinos, tendremos también un poco de urbano.
0: Qué
1: pero
0: bonito.
1: Va dependiendo el taller, ¿no?
0: ¿Por dónde están ubicados?
1: Nuestro salón de ensayos está, de hecho, en el Teatro de la Ciudad, en los salones de arriba.
0: ¡Ay, qué padre!
1: Sí, ahí
0: qué
1: nos encontramos.
0: Onda.
1: Sí, sí, sí. La verdad es que estamos muy bien ubicados, afortunadamente.
0: Sí. El Instituto arropando al talento.
1: Sí,
0: de la
1: sí, claro. Muy agradecidos, la verdad.
0: Muchas felicidades.
1: Muy, muy agradecidos con el instituto.
0: Sí, como
1: Por todo el apoyo que nos han estado dando.
2: Por las facilidades que nos
1: todo.
2: Han dado
1: sí,
2: de
1: claro,
2: estar ahí,
1: sí,
2: de
1: sí, sí,
2: ayudarnos, organizar logística. O sea, sí, trabajamos en colaboración con el Instituto de Cultura y siempre estamos como ahí a la mano, apoyándonos mutuamente.
0: Uh-huh. Así debe de ser, ¿verdad? Sí, el arte es compartir, no competir.
2: Así debe ser.
0: Correcto. Es compartir. Fíjate nada más. Correcto. Y para, no podemos dar el precio de los boletos, pero están en un precio muy, muy simbólico.
2: Accesible, muy accesible.
0: Accesible completamente. ¿Dónde puede encontrar más información? Aparte de Facebook, Instituto de la Cultura y las Artes, les recuerdo, querida familia cancunense, que ahí está toda la cartelera. Son muchísimos eventos. Ahorita, en un ratito más, les voy a dar los eventos que hay. Pero pueden ustedes entrar a Facebook, Instituto de la Cultura y las Artes en Cancún, les aparece la cartelera. O también en TikTok e Instagram, @somosculturacun. Pero aquí también hay un teléfono, chicos, que no alcanzo a ver, así que ustedes díganlo.
1: Claro,
0: por favor.
1: Que sí, también les voy a compartir nuestras redes para que puedan seguirnos. Estamos en Instagram, Facebook y TikTok también, como @imad.teatro. Y el número es el 998-461-9523.
0: Ok.
1: Y la venta de los boletos es directamente con nosotros. Pueden ya sea escribirnos al número o en nuestras redes sociales para que podamos, pues, ya organizarnos con la venta de los boletitos y todo eso.
0: Oye, no los quiero poner en un predicamento, pero ¿traen los nombres? ¿Tienen los nombres de todos los que van a participar?
2: Sí. Claro que sí.
0: Es muy importante darle su crédito a estos chicos y chicas y todo el mundo que se ha aplicado y van a presentar algo maravilloso. No lo dudo. Son dos funciones el sábado.
1: Sí.
0: A las 5 de la tarde
2: y a las 8 de la noche.
0: 8 de la noche.
1: Exactamente, directamente. Pues también estamos recomendando llegar a por lo menos una hora antes.
2: Si pueden un poquito más, porque tenemos entendido que va a haber un evento súper pegadito al de nosotros.
1: Ajá.
2: Nosotros tenemos a las 5 de la tarde evento. Creo que hay otro evento en la Caja Negra.
1: Ajá. A las seis,
2: una cosa así. Sí, sí, y luego está la de las 8. Entonces el lobby va a ser.
0: Sí, va a estar muy ocupado.
1: Sí.
0: Qué bueno, qué
2: muy solicitado.
1: Sí.
0: Claro.
1: Entonces,
0: que sí.
1: Por lo mismo, sí, estamos pidiendo que lleguen por lo menos. Si todavía no tienen su boleto.
0: Porque además por estacionamiento también.
1: Exacto.
0: Hay que estacionarse
1: sí.
0: Con tiempo.
1: Ah, sí. Exacto. Eso sí.
0: Si vas con tu auto, ¿no?
1: Igual por si no tienen todavía su boleto y quieren adquirirlo ahí. Llegar por lo menos una hora antes, un poquito antes, para que podamos gestionarlo con calma,
0: claro.
1: Que no haya tanta gente, tanto caos. Y si quieres evitarte eso, también escríbenos y nos ponemos de acuerdo para vernos antes del 11 para que ya estés
0: claro,
1: con tu boletito
0: claro,
1: seguro,
0: por supuesto,
1: ¿no?
0: Que sí, muy buena idea. Sí.
2: Pueden llegar directamente a las instalaciones del teatro. Siempre estamos de 7 a 10 de la noche. Nos pueden buscar en el lobby. Ahí generalmente estamos, o si no, en los salones. O en dado caso que nos escriban por el número que ahorita ya dimos hace ratito.
0: Ajá.
2: Nos pueden escribir, se les puede mandar un link de pago o nosotros podemos acercarnos a entregar los boletos.
0: Sí,
2: en la comodidad de su casa.
0: Sí, es muy accesible todo.
1: Tenemos como
0: y también están en la taquilla, ¿no? Los boletos.
2: En esta ocasión no los tenemos en la taquilla, pero ese día vamos a estar vendiendo los boletos en el lobby.
0: Ah, ok.
2: Por quien quiera que ya compró sus boletos y quiera 10 más, ahí vamos a estar.
1: Sí, correcto, ahí vamos a estar.
0: Perfecto, tenemos los nombres de los chicos
1: claro
0: que van a
1: que sí,
0: todas, de todas
1: claro
0: las personas que,
1: sí.
0: que van a participar, por favor.
1: Muy, muy agradecidos con todos nuestros alumnos. Sé que van a hacer un extraordinario trabajo, sin orden de alfabeto ni mucho
2: de
1: menos.
2: Aparición.
1: De aparición, tenemos a Irene, a Celsin, tenemos a Leo, tenemos a esta Elaine, a Fer Cruz, a nuestro adorado Alan, a Barbie. Tenemos a Gaby, tenemos también a John, a Jimena, tenemos a Donny,
2: a Diego Barragán, a Moca Cruz, a Emanuel Baeza, a José David Salazar, a Gabriel, a Fernando Mortera, Fernando Jiménez, Hanna, Fernanda Vargas, Yamila, Jimena Carranza, que es nuestro elemento más joven,
1: sí.
2: Mafer Rosas, Hanna Iraíz, es que tenemos como dos Hannas y tenemos como cuatro Fernandos y Fernandas,
1: sí,
2: entonces
1: sí,
2: es una locura.
1: Sí.
2: Fernanda Vargas, también tenemos Esmeralda, Esmeralda Queme, Alejandra Trujeque, Mills Morán,
1: uh-huh.
2: Y nuestra última actriz, Kenia Rosas.
1: Kenia Rosas, pero también está Steph y Larisa.
2: Steph y Larisa también, que son nuestras hermanastras.
1: Increíble.
2: Talentazos. Hay mucho talento emergente.
1: Sí.
0: Qué padre.
1: Se van a divertir muchísimo. Es una historia diferente.
0: Ajá.
1: Pero ha estado quedando muy, muy increíble. Y sobre todo el trasfondo de toda la historia.
0: Ajá.
1: O sea, muchos llegamos ahí, ay, qué padre, de princesas, y cuando nos topamos con la realidad que las princesas sí te están contando de verdad algo, una historia real, te están dando un mensaje poderosísimo, es cuando todos dijimos, wow, no, ok, es más serio de lo que parece, ¿no?
0: Pues sí.
1: Entonces es mucha magia la que van a ver ahí.
0: Qué está. Bonito, qué bonito.
1: Sí,
0: pues muchas felicidades. Sí,
1: sí. Muchísimas gracias.
0: A todas las personas que van a participar. ¿Tienen alguien que haya este vestuario, coreografía? Hay que dar el crédito a todo mundo que esté involucrado.
1: Nuestros profesores, por supuesto.
2: En realidad se vuelve muy complicado porque el equipo de trabajo somos muchísimos. O sea, en el programa de mano, ahorita lo estoy abriendo, pero el internet aquí está medio... O sea, estamos encerrados en esta bella cabina. Son muchas personas a las que se les tienen que dar crédito. Creo que no nada más es el elenco. Ahorita tenemos a 30 personas en escena. Uh-huh. Pero, por ejemplo, tenemos a Pamela en la coordinación. Yo me hago cargo de la dirección artística en general. Tenemos también a nuestra plantilla de maestros. Nuestra maestra de danza urbana en esta ocasión fue Maxim Vera. Nuestro maestro de técnica de jazz. Y que también ambos son coreógrafos, Kendry Vega. Tenemos a la gran Claudia de Bernal, que es una eminencia en el teatro y en el cine y que ahorita está trabajando. De hecho, este es su último proyecto aquí en Cancún y de aquí ya se nos va al DF. De hecho, ella trabajó con Eugenio Derbez y por azares de la vida vino a parar aquí en Cancún y tuvimos muy buena relación. Yo trabajo con ella en una universidad en la carrera de actuación. Ajá. Yo de ahí la conocí. Pero, por ejemplo, tenemos a nuestro equipo de producción a cargo de Mariana Pineda, Emanuel Solano y Hanna Flores, que ellos se encargan de toda la parte de diseño de escenografía, props, utilería. Uno de ellos se encarga de toda la logística de vestuario. En realidad, vestuarista fija como tal no tenemos. Nosotros damos como una guía y ya los chicos van agarrando vestuaristas de confianza y nosotros nada más supervisamos. Okay. Pero también tenemos el equipo técnico. Está Gaspar en el área de iluminación. Tenemos a Lemus, que es nuestro proveedor de micrófonos. Tenemos el equipo de flete, el equipo de montaje, de desmontaje,
0: es muchísima gente.
2: Y el equipo del teatro y del Instituto de Cultura también, ¿no? Las coordinadoras de los centros culturales, Shania Beltrán, Karina, Yoshi.
0: Yoshi Díaz,
2: sí, no, es muchísima gente, mucha gente.
0: Sí, mucha gente.
1: Sí, muy afortunados también, ¿no?
2: Del apoyo y de toda la coordinación de todos lados.
0: Sí, nuestro querido director Carlos López Jiménez es un amor.
2: Ha hecho un trabajo maravilloso, sí.
0: Sí, ha hecho todo por el arte y la cultura aquí en Cancún y sigue haciendo muchísimas cosas.
1: Uy, que así siga, porque la verdad es que...
0: Claro, Oscar López.
2: ¿No? Sí, no, que es nuestro director directo del teatro.
1: Atalí Herrera.
2: Que también está, o sea, también. Generalmente yo todo lo veo con Oscar, pero Atalí es nuestro ángel. Cualquier cosa ahí, Atalí, oye, te encargo. Sí, maestro,
0: sí,
2: no sé.
0: Mi amor.
2: Sí, nos ayuda muchísimo. Sí, siempre han sido muy accesibles.
0: Karina Vera también.
1: Karina también.
0: El maestro Saúl Enríquez, repito. Sí. Hay mucha gente ahí trabajando. Jamie, Judith, todas las que están. No, Judith.
2: Judith es la del 8 de octubre, pero
0: sí,
2: también
0: Judith,
2: es un amor.
0: Judith también, que está trabajando ahí arduamente. Adri en la taquilla. Todo el mundo está siempre pendiente de algo.
2: Todo el show de títeres de Claudia.
0: Sí.
2: También ella está a cargo de las palapas, del área de las palapas. Y por ejemplo, hemos tenido que hacer Claudia promoción o vamos a enseñar a las palapas, ella es la que está al pendiente. Maestro, necesitan una extensión, ahí nos avientan la extensión. Tenemos ensayos en las palapas. Entonces. Sí, sí,
0: sí. Oye, por último, otra vez las redes sociales para los boletos y eso, por favor.
1: Claro que sí. Estamos en Facebook, TikTok, Instagram como imad.teatro. Y el número que se pueden comunicar para cualquier duda o boletos es el 998-461-9523.
0: Pues muchísimas gracias, chicos. Qué amables.
1: No, muchísimas gracias a ti por el espacio.
0: Este es su programa, es un programa del Instituto de la Cultura y las Artes. Todos los artistas, por supuesto, que están bienvenidos.
1: Mil gracias.
2: Todos los días aquí.
1: Mañana
0: pues
1: venimos.
0: Es de lunes a viernes el programa, de 4 a 5. Entonces, claro que sí están invitados.
1: Ay, muchísimas gracias.
0: Sí. Gracias por haber estado aquí.
1: Gracias, los esperamos.
0: Que no sea la última
1: esperamos.
0: Vez. Sí, nos tienen que por venir favor. A decirnos cómo les fue la reseña, todo.
1: Claro que sí.
0: Claro que sí. Vamos a un corte de estación, mi querido César. Y regresamos a su programa Por Amor al Arte. Por Amor al Arte.
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3: Nuestra querida Ella Laboriel, en paz descanse, logró consolidarse como una de las voces femeninas más representativas en los años 60 del movimiento, interpretando rock, baladas, jazz y blues. Pero no solo eso, también tenía una faceta como actriz. Actuó en cine, en televisión y teatro, y como relaciones públicas colaboró en la organización del histórico Festival de Avándaro. Ah, ¿verdad? ¿No sabían esa? Pues sí, fue Relaciones Públicas ahí, mi querida Ella Laboriel, que ya está al lado de su familia en el cielo. Dios la tenga en su gloria. Vamos a seguir con este programa el día de hoy. Mi querido Sergio, ¿por qué te dije Sergio? César. No sabemos por qué, ¿verdad? No, pues sí. Si yo no sé, menos vas a saber tú, ¿verdad, querido? Pues sí. ¿Y qué creen? Vamos a, no sé si... vamos a poner una más de Ella, por favor. Gato Negro, para que recuerden esta gran voz, esta gran dinastía, los Laboriel. Ella Laboriel, en su programa Por Amor al Arte.

por amor al arte. Escucharon la voz de nuestra gran admirada, queridísima y entrañable, Ela Laboriel. Que descanse en paz. Hoy al ratito ya váyanse a la región 237, en el Domo se va a llevar a cabo el evento Arte y Cultura en cada rincón de Cancún. Y es en un ratito, de 5 a 7 de la noche estarán ahí varios artistas en el Domo de las 237. También hoy, lectura dramatizada, Devolver al Remitente. En el Café de Cancún, el Café del Teatro de la Ciudad, a las 7 de la noche, lectura dramatizada. Mañana jueves 9, jueves de músicos, como ya escucharon, la banda Clase, Cancún Band, en el Parque de las Palapas, a partir de las 7 de la noche, ahí estarán. El viernes tenemos 10 de julio en el Foro Irán Sánchez, estará Lux, Ecos de Fuego. Un gran espectáculo, lleguen con tiempo, todos estos eventos son gratuitos. Y también el viernes 10 de julio su servidora Norma Valdés va a estar acompañada del gran maestro, pianista, tecladista Pablo Bonifaz en un homenaje a Pop, a Carole King, a Hal David y Burt Bacharach, unos compositores realmente espeluznantes que fueron todo éxito en los 60s y 70s. Y también el viernes 10 de julio la Compañía Municipal de Orquesta de Cámara presenta Serenata Nórdica en el Teatro de la Ciudad, también gratuito a las 8 p.m. Recuerden llegar mínimo a las 7 para que alcancen boleto porque todos los eventos son gratuitos. Nosotros vamos a estar en la cafetería del Teatro 8 de Octubre este próximo viernes 10 y el próximo viernes, el 18, estaremos en la cafetería del Teatro de la Ciudad para que nos acompañe. También el sábado 11 de julio, Títeres y Marionetas, Shutu presenta El Pirata y la Princesa. Esto es en el Foro Irán Sánchez a las 12 del día, el 12-11 de julio. Y ya damos comienzo al festival, 21º Festival de Monólogos. Se van a presentar todas las obras en el Teatro de 8 de Octubre. Por ejemplo, hoy se arranca con la Compañía de la Mancha Teatro Ilustrado, con la obra El Nombre de la Marcha. En nombre de la mancha, a las 8. Mañana, perdón, esto es mañana, yo estoy como que si hoy fuera hoy miércoles, es jueves 10 de julio. En nombre de la mancha, a las 8 p.m., Teatro 8 de Octubre, viernes 10 de julio, la compañía Grupo de Teatro Dioniso presenta 2012, El Mundo se va a acabar, a las 8. Mañana les damos la cartelera de lo que sigue a partir del sábado. A nombre de las maestras Karina Vera, Ana Jaimes, el maestro Daniel Canché, en cabina operando nuestro querido César Rodríguez, yo soy Norma Valdés y muchísimas gracias sobre todo a ustedes, querida familia cancunense, por darnos este espacio de 4 a 5 de la tarde, de lunes a viernes, gracias a Radio Cultural Ayuntamiento por el espacio, ya vamos casi 18 años, gracias al Instituto de la Cultura y las Artes en Cancún, por la producción del mismo. Y cualquier duda, vayan a Facebook, por favor, o a TikTok, Instagram, @somosculturacun. Un día como hoy, también precisamente, hoy se conmemora el Día Mundial de la Alergia. Y también un día como hoy, nace, déjenme ver, un cantante que se llama Beck. Beck, tenemos la canción de Beck, ¿verdad? Por aquí la vi yo. Heart is a Drum, que nace hoy. Nació un día como hoy del año 1970, Beck Hansen. Los dejamos con esto que se llama Heart is a Drum, uno de los éxitos de su grupo que ganó el Grammy, su disco, ganó el Grammy del año en 2015. Se llama Morning Face, el LP. La canción se llama Heart is a Drum, Beck, en su programa Por Amor al Arte. Gracias, buenas tardes.

0: El día de hoy hemos cerrado un capítulo más transitando por el sendero del arte y la cultura. 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
15: Son las 5 en punto.
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0: tardes, esto es el 105.9 Radio Cultural Ayuntamiento y es Tardes de Fútbol a nombre de Ángel Villegas, yo soy Jesús Sierra y hoy es nuestro primer día sin partidos después de 23 días consecutivos viendo la Copa del Mundo. Estábamos buscando si no había por ahí algún amistoso entre Italia, Nigeria o algo con qué pasar el rato y no lo encontramos. Pero sí, después de 23 días ininterrumpidos es el primero sin partidos. Y es de alguna forma un respiro también, después de tantas cosas que han pasado en tan poco tiempo. En una cuestión de una semana se ha cambiado muchas narrativas, muchas perspectivas. Y vamos a comentar eso durante esta tarde en este programa que es Tardes de Fútbol. Les repito, yo soy Jesús Sierra y conmigo está el profe Telles. Profe, buenas tardes.
1: Hola, ¿qué tal? Buenas tardes aquí a mesa, en la mesa, Pepe, Irra, Jesús, controles, ahí cabina, ¿no? Ahí pues a nuestros compañeros que no han estado presentes, tanto Ángel como la Iguanita, que pues ya saben, se les aprecia y pues la verdad, con sentimientos encontrados, ¿no? Muy, muy, ¿por qué? Porque podemos hablar del todo lo que ha sucedido en los partidos y en lo que es la selección mexicana, pues sí, se rompieron récord y todo, hay historias muy, muy agradables, el que cuatro partidos sin recibir gol y todo eso, pero el partido contra Inglaterra, ¿no? Que todos estábamos ilusionados y después viene distracciones, que pues ya hablaremos de esto y pues saludos a todos los que nos escuchan, ya que ahorita en este momento no estaremos en redes.
0: En redes, así es, estamos a través de su radio en el 105.9 y bueno, vamos a empezar. Pepe Vaca, buenas tardes, ¿cómo estamos? ¿Cómo estamos? Que se pueda expresar en radio, claro.
2: Estamos, ¿no? Pues contentos de seguir aquí con el programa, primer día de sin partidos. Ajá. Uh-huh. También primer día sin México, eso lo hace más pesado.
0: Sí, sí.
2: Pero bueno, ya comentaremos, contentos de estar aquí. Un saludo en sus casas.
0: Israel, buenas tardes, ¿cómo estás?
3: Muy buenas tardes a todos. Dijera Ángel Villegas en ausencia, diría, la mesa más poderosa del fútbol aquí en el Caribe mexicano. Muy buenas tardes a todos en casita, a la familia, a todos los que nos siguen y que nos escuchan y que realmente les gusta el programa. Muchas gracias a todos ustedes, por supuesto, a todos los que estamos aquí en cabina, a los que nos ayudan con controles. Es un placer estar aquí, la verdad es de que sí, ha sido bastantes días de mucho fútbol, de muchas emociones, de muchas controversias, de muchos desacuerdos, pero pues al final de cuentas ha sido hasta ahorita para mí una Copa del Mundo increíble y que nos deja muchas enseñanzas y que todavía vienen muchas cosas más por venir, ¿no? A pesar de que ya está en su etapa final, todavía hay muchísimo de qué hablar.
0: Así Entonces, es.
3: Aquí estamos listos.
0: Así es, y creo que valdría la pena empezar con, digamos, la autopsia de la participación de la selección mexicana en este torneo. Y primero una pregunta muy, muy sencilla. Tomando en cuenta lo que hemos llevado por poco más de un año hablando en este programa, ¿es México cumplió con las expectativas con las que se tenía? ¿La superó o se quedó corto?
2: Bueno, yo no sé cuáles eran las expectativas. Hablaban del quinto partido. El quinto partido ya se había jugado en México 86, donde se llegó a cuartos, siendo dentro de los ocho mejores del mundo. Ahora, por el número impresionante de equipos, llegas al quinto partido, pero juegas nada más a octavos, entonces es dentro de los 16 mejores del mundo. En el 70, que fuimos locales, fueron cuatro partidos. En los ocho mejores del mundo salimos en cuartos contra Italia. Entonces, pues acá somos entre los 16, ni siquiera llegamos a cuartos. No sé cuáles eran las expectativas, ¿no?
1: Sí, mira, ahorita, qué bueno que no estamos en redes. Se los digo porque nuestras caras
3: No son las mejores.
1: No son las mejores.
0: De por sí no son muy fotogénicas ahorita con las muecas que tenemos menos.
2: Tampoco te agrandes fotogénicas.
1: No, tampoco. No, pero sí estamos como desmotivados, ¿no?
0: Desencajados, es la palabra.
1: Sí, desencajados. Y es por lo mismo, ¿no? Creo que hablamos del cuarto partido, nos ilusionaron mucho. Y en el partido contra Inglaterra, cerrando en el Estadio Azteca, bueno, en el de Estadio de la Ciudad de México, y ese ambiente, porque de veras hay que agradecer el ambiente, el respaldo de la afición, esa buena vibra, esa energía, que los primeros minutos se vio un buen funcionamiento en todas las líneas, ¿no? Entonces creo que íbamos por buen camino hasta que vinieron pues esas fallas, esas distracciones, que la verdad, pues lo estábamos comentando ahorita, que también estratégicamente creo que mucha gente que conoce de fútbol, que sabe de fútbol, inclusive la gente que estuvo siguiendo los partidos, no nada más de la selección, pues también ya se da una idea, ¿no? De que a México pues creo que le facilitó el funcionamiento para dar el resultado de Inglaterra por la propuesta que hizo en los últimos minutos yendo a buscar el gol del empate. Creo que ahí hablamos de esa estrategia que mandó, los cambios, los servicios que fueron muy frontales, que fueron muy continuos, podemos hablar de todo eso. Entonces creo que ahí eso es lo que hablamos, ¿no? Que, como bien dice Pepe, ¿cuál era la expectativa al inicio? El quinto partido o llegar a estar dentro de los mejores ocho, ok, pero ¿cómo? ¿Cuál era la forma de llegar?
3: Pues coincido con los dos. Sin embargo, recordarán, antes de que comenzara esta justa deportiva, hablábamos del equipo que realmente teníamos y fuimos lo más reales posibles. Pepe, te acordarás, sí. Profe, te acordarás, Jesús, te acordarás que de verdad nos apasiona el fútbol, nos damos a la tarea de estudiarlo lo mejor posible y de dar nuestra humilde opinión. La mía siempre fue de que, ¿sabes qué? Es lo que tenemos. Con eso tenemos que jugárnosla. Yo creo que la expectativa tal vez no era tan alta y eso nos ayudó y nos ayudó a todos. Yo creo no solamente como analistas, sino también como fans, como gente que nos gusta el fútbol, como aficionados. Yo creo que las expectativas no eran tan altas y eso ayudó bastante. Yo creo que ahí se relajó la selección, los que estuvieron, como llegaron, y lo hablábamos al principio del programa, Jesús, decíamos que gente, varios futbolistas llegaron no en su mejor versión, no en su mejor forma, algunos todavía saliendo de lesiones, y aún así nos dieron esta satisfacción de vivir cuatro partidos inolvidables. Creo yo que el partido contra Ecuador nos dio realmente una visión, nos enseñó qué realmente puede hacer la selección mexicana, pero no nos olvidemos que es un equipo al que ya se le ha ganado muchas veces en diferentes tipos de competiciones y en amistosos. No creía yo que fuera un rival que pudiera realmente destrozar a México en ningún momento, sino al contrario, sabía que México podría jugarle al tú por tú, lo hablamos aquí en el programa. Vamos a vivir el partido, vamos a ver qué es lo que hace nuestra selección. Fue un primer tiempo inolvidable. De esos primeros tiempos hemos tenido contra Alemania, hemos tenido contra Bélgica hace no mucho en un amistoso. Creo que la selección realmente le faltó trabajar la parte mental. El momento que escuchamos el nombre de Inglaterra, entonces fue cuando realmente nos pusimos a pensar y vimos a toda la historia y que nos pone, Pepe, si estarás de acuerdo conmigo, profe, nos pone realmente en la situación y en el mismo nivel donde nos encontramos en nuestros mejores momentos, que son 1970 y el 86. Yo creo que ese es nuestro tope. Yo creo que mentalmente debemos seguir creciendo. Yo creo que Rafa, ahora que está tomando esta batuta de la selección, sí tiene más experiencia, y se los voy a decir por qué. Porque ustedes lo saben, no solamente como individuos, sino como profesionales. Una vez que ya se anda el camino, se sabe más. Y Rafa ha andado el camino en las mejores ligas del planeta y ha sido campeón con uno de los mejores equipos de todos los tiempos. Entonces yo creo que eso realmente nos va a ayudar. Yo creo que este mundial nos enseña muchas cosas. Qué bueno que llegamos hasta allá, qué bueno que nos dieron tantas satisfacciones. Pero lo que viene creo que es mucho mejor, porque Rafa realmente ha andado sus caminos y sabe de cómo mentalizar a un equipo y cómo prepararlo ahí, y ser fuerte mentalmente, porque físicamente ya lo demostramos que sí tenemos equipo, y técnicamente no estamos tan mal.
1: Pero ya lo comentaste bien, que fue un buen primer tiempo, ¿no? Y el primer tiempo no basta, ¿no? Hemos visto partidos ahorita en la Copa del Mundo que equipos que han manejado bien el 70% del encuentro y al final pues han caído, sí, y por eso ahorita de lo que hablabas, que es la gente que tenemos, lo comentaba Pepe antes de entrar al aire, de la convocatoria que tuvimos de varios jugadores que porque fueron convocados y no fueron utilizados.
2: Sí, fíjate que yo tenía las expectativas bajas desde el principio por el tiempo que estuvieron parados. Claro. Por el tiempo de jugadores que no estaban jugando en sus equipos en Europa, por el número de lesionados. Entonces, acá lo que es de agradecer es que nos hicieron soñar.
3: Sí,
2: nos ilusionaron muchísimo. Y después, la forma como se pierde en un partido de matar o morir, con 10 hombres, el equipo rival, nosotros con 11, teniendo superioridad, estando de locales, se echa a perder un partido, para mí, por diferentes situaciones. Una, Jorge Sánchez se acordó que el que tenía que marcar era Gordon porque le vio la espalda y el número y el nombre todo el tiempo. Luego entró Eder, que también se le pasó viendo Edson. El número a
0: Edson Álvarez.
2: Bellingham y a Bellingham, Edson, a Bellingham, ya nomás le faltaba.
0: Sí, que es parte del que cae. Él provoca el penal contra.
2: Además,
0: sí, al no ir a marcar a Harry Kane.
2: Y la verdad, teníamos muy

0: un pase entre líneas, un, claro, un enfrentamiento, una triangulación por el
1: fin. Además, Vic, te meten no llegó al 3-0 con 10 hombres.
0: Sí, y luego llegar, ¿sabes?, al fondo, ninguna diagonal mató.
1: Bueno, ¿qué pasó? ¿Por qué no hubo eso? Porque pues metió al Memote, metió a Santiago,
0: y Raúl se quedaron.
1: Sí, sacó a Quiñones y entonces
0: y
1: ¿quién
0: a Morita?
1: La quitaba. ¿Quién la quitaba y entonces quién se entraba?
0: Sí, sí. Claro.
1: Esos eran puros balones frontales.
2: Y eso es lo que
0: nos fuimos profundos.
2: Y perfectamente eso es lo que nos ha pasado. Siempre comenzamos de esa manera, empezamos a mandar pases y pases y pases a la nada. Pensando que algún golpe de suerte, sí, sí, podemos cometer un error y meter un gol. Yo creo que no rebote se juega así. Yo creo que por abajo era la solución.
1: Pues claro,
2: se había hecho.
1: Los mueves, claro, los desordenas, claro, y entras. Pero
2: y muérete con esa mentalidad.
1: Pero además, te digo, los que hemos tenido la oportunidad, créame, de jugar de centrales, los centros frontales son papitas. Sí.
0: Creo que 55 claro, minutos es cuando se quedan
1: de frente.
0: Con 11 hombres, sí, tenían hasta el 55. Ya luego viene un tiempo que era magnífico para poder hacer cosas más importantes y, como bien dices, Jesús, recibimos todavía el gol.
3: Sí, sí. Y
1: ¿recibimos qué?
3: El gol. Todavía cae el gol. Sí, pero, claro. Sí, y creo que también ahí tiene que ver un poco con que este partido terminó siendo como una calificación reprobatoria para muchos que ya lo habían reflejado a lo largo del torneo. O sea, Santiago Jiménez no caminó. Y al
1: no
3: final
1: estaba, todos los partidos, ajá, fuera de ritmo. Ajá. Cuando la pelota iba, él venía. Cuando él venía, la pelota iba.
3: Sí, y se, sí, y se vio. Y el mismo Edson Álvarez, que terminó como por cerrar la temporada, que no anduvo. Algunos que fueron de más a menos, como Brian. Y así podemos ir haciendo.
1: El Chino Huerta, pues,
3: César Huerta jugó, no jugó.
1: No sé.
3: Alexis Vega
1: también. Si son jugadores que no vas a tener en cuenta, por muy campeones que hayan sido, y no están, cabrón.
0: Sí.
2: Definitivamente, mejor juégatela con alguien nuevo que tiene más hambre.
3: Creo que ahí vale la pena igual un poco recalcar lo que hizo Inglaterra, que creo que cuando salieron las convocatorias lo mencionamos. O sea, Thomas Tuchel se arriesgó y dejó fuera gente como Phil Foden, Cole Palmer, sí, y todo el mundo decía, no, pues estás loco, en un momento así necesitas que te resuelvan el partido. Y aquí viene una pregunta interesante. Gordon, el que ahorita todos estamos salvando, en realidad su posición hubiera sido ocupada por Foden, sí, o por Palmer. ¿Ustedes creen que estos dos jugadores hubieran corrido y hubieran hecho ese sacrificio igual? No. O sea, ¿qué hace Tuchel? Tiene dos jugadores fuera de serie, como son Harry Kane y son Jude Bellingham, y los acompaña con un grupo de jugadores
2: que
3: los arropan y entienden la solidaridad y la función que tienen que cumplir. O sea, están comprometidos a hacer eso. O sea, mucho mérito también de Inglaterra de entender y saber sufrir es su parte del partido. Claro. O sea, porque cualquier otro equipo viendo que te cae uno y antes de 45 y en el segundo tiempo te van encima, se hubiera desbalanceado, como ya lo vimos con otras selecciones, que cuando les cayó el primer gol en contra empezaron a deshacerse. O sea, llámese Cabo Verde, llámese Egipto, llámese Senegal, sí, no, llámese Estados Unidos.
1: Un equipo con muchísima calidad individual.
3: Sí, sí.
1: Que también tiene que ver con la parte psicológica, con la parte física, y después acostumbrados a sufrir, a jugar partidos jodidos en sus ligas,
2: claro,
1: en la Champions, en sus equipos,
2: claro, sí, sí.
1: Y ahí entonces ese tema es una de las cosas que nos quitaron a nosotros, que fue la participación en Sudamericanas, en la Conmebol,
3: y sin eliminatorias ni siquiera hubo un contexto adverso además, con el, claro, público, sí. O sea, ni siquiera eso pudiste tener. Vamos a ya pararnos alegrando un poco. ¿Qué podemos rescatar de este rato, ¿no?
0: Sí, no.
3: ¿Qué podemos rescatar de esta participación de México, que termina en el noveno lugar?
0: Mira, una de las que dice bien Irra, pues es, pues ahora sí que la confirmación de Rafa, ¿no? De que pues queda ya como técnico para el siguiente proceso al 2030. Esperemos que estos directivos pues, les den el respaldo, no pase lo que en este proceso, con todo lo que sucedió, hablábamos del Jimmy, ¿no? Lozano, espero que a Rafa lo mantengan. Entonces eso es bueno, que ya nombraron a un técnico, ya lo dijiste muy bien, Irra, pues ya conoce el camino, ya tiene algunos jugadores que en realidad

0: pues mi respeto, Vázquez, ¿no? Es uno de los que pues tuvo un excelente comportamiento. Para mí, otro
1: habla, Rangel, que ganó la carrera en la portería.
0: Exacto, estamos hablando del mismo Piojo Alvarado que se mostró de Quiñones, ¿no? Y por ahí, pues este chico, ¿no? Que Mora, que creo que a su corta edad, trabajando en un club, Pepe, tú no me vas a dejar mentir, lo que es jugar en un equipo en el que se encuentra, a jugar en un equipo donde te exigen. Y aquí en el fútbol mexicano sabemos que hay un Cruz Azul, que hay un Tigres, un Monterrey, un América, donde ponerte esa playera pesa y te compromete. Espero que a este Amorita pues tenga ese beneficio de un club de mayor exigencia. Si no es ese aquí en México, qué bueno que sea en el extranjero, porque hace falta eso, ¿no? También el rescatar esa generación, y sin olvidar al goleador, ¿no? De este torneo, que también no se le dio ese espacio para mostrarse lo que es el Hormiga González.
2: Yo diría que lo bueno fue la unión de la afición.
0: No, eso.
2: Eso fue impresionante, lo que mencionabas de los jugadores como Mora, como El Piojo, como Eric Lira, que a mí me encantó.
0: Ese se me pasó muy bien.
2: Tala, Rangel, Quiñones, y pues qué mejorar, pues aprender de que sí se puede, ¿no? Que sí estamos ahí, nos falta un centavo para el peso.
0: Y sí,
2: la
0: sí.
2: La verdad que...
1: no, ahora es sí o sí.
3: Un centavito nada más.
2: Y luego, pues hay muchas cosas que mejorar, digo, ya no hay mucho tiempo, pero finalmente el sistema de competencia nuestro de la liga es de mediocres, es muy bajo. Hasta en décimo lugar puedes quedar campeón. Que haya el descenso y el ascenso, que haya menos extranjeros, porque están viniendo jugadores no de tanta calidad como venían cuando eran menos extranjeros.
0: Claro.
2: ¿No?
0: Sí, no, eso
2: más
0: lo hemos
2: apoyo a fuerzas
0: comentado.
2: Básicas, que eso también parece que les estorban, parece que es un gasto y no una inversión. Y luego, pues lo que decíamos de los torneos exigentes, o sea, intentar retomar todos los torneos que teníamos en Conmebol, la verdad que eso ha quedado muy a deber y eso nos ha bajado mucho el nivel. Y pues creo que de mi parte, eso yo pienso que sería lo importante que tendríamos que tener como inercia para mejorar.
1: Sí, yo creo que puede pasar eso de que digamos, pues si la cosa está avanzando, aunque está rota, entonces no le movemos. Y ya llegó el momento de hacer nuestra primera pausa de hidratación. Ahora regresamos a Tardes de Fútbol.
0: Cayó muy bien, cayó bien.
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0: Ya estamos de regreso en el 105.9 de Radio Cultural Ayuntamiento. Esto es Tardes de Fútbol. Yo soy Jesús Sierra y ya creo que podemos respirar con el tema de selección mexicana. ¿O alguien quiere hacer algún apunte más?
1: Gracias por la terapia.
0: Ya. Suficiente, ¿no?
2: Creo que iba a comentar que lo bueno y lo malo.
3: Bueno, yo digo, todos vimos todo lo más bueno, ¿no? Que fue la mayoría. Una afición increíble, lo hablamos en los programas anteriores, que no iba a haber diferencia, bueno, más bien no iba a haber competencia con nuestros vecinos del sur en atender a los visitantes. Por ahí la verdad es de que creo que todos quedamos satisfechos, la afición quedó muy satisfecha. El habernos llevado a ese quinto partido, pues sí, quedamos satisfechos. Vemos que estamos en el mismo nivel que decía. Yo quiero tantito retomar algo en cuanto mencionaba Pepe y reafirmaba profe, en cuanto a Rafa Márquez. ¿Qué caminos son los que han dado Rafa?
2: ¿Qué?
3: Fíjense bien, nos quedan 8 vivos en este justa futbolística. Son 6 europeos.
2: Sí.
3: Es un africano. Sí. Y un sudamericano.
0: Sí.
3: Entonces, ¿cuál es el fútbol que siempre ha dominado? Digo, en general, pues es el europeo. Rafa se formó ahí, Rafa triunfó ahí. Creo yo que esa parte de haberse empapado de todo este fútbol que pues nos enseña que es el mejor que hay hasta hoy, teniendo de los últimos 8 a 6 europeos, nos enseña que pues tienen un nivel alto, que lo toman en serio, que son muy disciplinados. Lo pudimos ver en ese partido de México contra Inglaterra, un partido, estarán de acuerdo conmigo, que lo ganó tácticamente el técnico inglés, y pues que nos enseña que sí teníamos con qué poder haber ganado ese partido. Uh-huh. Pero que nos falta mentalmente, pues ya no sé si creérnosla, sino que realmente pensar que sí somos iguales a cualquiera.
2: Mira, la liga donde él ha pasado es, claro, importante, ¿no? Lógicamente los clubes como jugador.
3: Como jugador.
2: El tema es como director técnico. ¿En dónde ha trabajado? Acuérdate de Jimmy, también pues fue algo que le costó el no estar en un equipo dirigiendo por años y toda esa experiencia. Por eso digo, si ya está Rafa, ok, que lo arropen, que le ayuden y que no le impongan, ¿no? Porque Javier Aguirre pues también es un técnico que ya conoce Europa, estuvo
0: sí,
2: allá,
0: ¿no? De todos lados,
2: y tercer mundial y todo eso.
3: Pero el punto, no estuvo como Rafa, ni tampoco
2: sí,
3: ganó.
2: No, pero
3: Rafa
2: el punto ganó. Es cuando a te deja, niveles, cuando te dejas ayudar.
3: Claro.
2: Y ahí a lo mejor Aguirre no se deja ayudar, ¿no? Hubo hasta en algunos partidos veíamos que había esos cambios de vista que no eran los mejores de entre Rafa y él. Y Rafa, por eso te digo que va en ese camino. Puede ser una persona que esté abierta y que se deje apoyar y que se deje guiar por aparte de lo que él trae. Entonces creo que es importante tomar en cuenta que este camino que inicia pues no va a ser fácil por lo que dices. El fútbol europeo está dominando, ¿no? Sudamérica, está bien, tengo mis dudas. Tengo mis dudas. Sabemos Argentina que le ha estado costando, bastante le ha estado costando. No olvidemos el partido contra Cabo Verde y ahorita contra Egipto. Entonces
3: se las vio negras.
2: Y Egipto, otro equipo africano, el Marruecos, que lo hemos dicho, el campeón. Y por ahí se quedaron otros grandes equipos importantes, pero porque fueron contra los equipos europeos.
0: Yo creo que vale la pena dar un poco de contexto de cómo termina México comparado con otros de CONCACAF, ¿no? O sea, la mejor generación en la historia de Estados Unidos, de la última galaxia, no pudo ganar un juego local en casa contra Bélgica, digamos, que fue de mucho menos. Creo que era el equipo más gris en general de la competencia. Además,
1: calificar ahora.
0: Y lo que me parece increíble es que, no me gusta hablar de temas arbitrales, pero por este tema, esta controversia que hubo, es el daño colateral que pasó, además de las implicaciones, es que terminó por una Bélgica que se estaban peleando todos los jugadores, y los veíamos ya ni en el vestidor, en la cancha peleándose entre sí, sí, terminaron uniéndose, terminaron buscando un objetivo común y acabaron jugando por orgullo. Y ahora, pues, a ver cómo, pues, bonito paquete que le dejan a España, ¿no? Encontrar una Bélgica que ya está comprometida, que está unida y que, pues, tiene todavía jugadores con mucha calidad y que pueden ser un problema bastante incómodo. Ese fue el paquete y ese fue el daño colateral que le dejó Estados Unidos al Mundial, ¿no? La aventó a ver, ahora rífense ustedes y ven qué hacen con esta versión de Bélgica con la moral hacia arriba y con mucho orgullo. Con Canadá, que por ejemplo dejó ir su ventaja como local. ¿Por qué Canadá fue el único de los tres anfitriones que tuvo que salir? Porque no ganó su grupo, lo dejó ir con Suiza, uh-huh, y la mejor generación canadiense de la historia se quedó en 16avos.
2: Historia.
0: Ahí está. La mejor generación de Ecuador en su historia no pudo contra el México en reconstrucción. Paraguay, pues, se plantó y le tocó la más fea, que fue Francia. Entonces, no hay mucho que hacer en ese aspecto. Pero, pues, vale la pena, por ejemplo, mencionar el caso de Japón, que también, o sea, siempre nos vienen diciendo que ya está, ya está, ya está. Y cuando le tocó igual jugársela con un grande, no pudo sostener la ventaja y se fue contra Brasil. Y así podemos ir, el mismo Colombia, que no le pudo hacer gol a Suiza. O sea, y también me decían que Colombia, este es el cierre de una generación muy importante y que también se quedó en las mismas instancias, Jesús, que México.
3: Que yo creo que están, como podemos ver, a nivel de México. Y precisamente yo creo que la parte mental juega un papel súper importante. De que, por eso hablo yo de andar este camino. Pero ¿qué camino es el que has andado? Y fíjate bien, profe, tú sabes que te adoro, número uno, te estimo.
2: Gracias, pero es igual.
3: Yo prefiero un asistente que no solamente siga mis instrucciones y siempre esté de acuerdo conmigo, sino que al contrario, que discuta esas decisiones, que aporte,
2: claro,
3: al momento de... Y yo creo que eso fue lo que pasó mucho también entre el Vasco y Rafa. Uh-huh. No lo puedo asegurar, pero sí puedo ver que el viejo tiene toda la experiencia del mundo. Estuvo en una de las mejores ligas, esto lo dice todos los números, dirigiendo...
1: Tercer mundial.
3: ¿Estás de acuerdo? Sí. Tercer mundial.
2: Pero a ver,
3: ¿cuánto jugador? Ha estado en otros países, no solamente España. Dirigió un equipo como el Atlético de Madrid, que representa un equipo bastante grande en la historia del fútbol a nivel de clubes. Yo creo que también ahí se aprende. Cuando no se está de acuerdo con las decisiones, cuando te volteas y te ves de cierta manera, pero sigues hacia adelante, esa es la parte que cuenta realmente. Porque al final de cuentas, yo prefiero a alguien que me discuta mis decisiones y que me abra los ojos de repente a ver que puedo hacer otras cosas mejores o combinarlas con lo que yo me imagino.
2: Eso es lo mejor, ¿no? Porque si quiero la palmadita todo el tiempo, pues, ¿de qué me sirve? No, necesito a alguien que me haga saber qué podemos solucionar. Pero ahorita, precisamente, Pepe, lo volvías a tocar y lo tocó, ¿no? De quién es el especialista defensivamente en el cuerpo. Rafa, ¿no? ¿Y tú crees que no le pudo haber dicho, oye, este chico Sánchez no está? Iniciad con ese jugador, el que estaba lesionado, que lo sacaron en
0: Montes.
2: ¿Tú crees que no? Oye, ¿sabes qué? Pues si no es homenaje ni nada, con la pena, te lo puedo apostar que el mismo Rafa pudo haber... Estaba Reyes, ¿no? Ahí estaba el Chávez, el chiquito, o sea, el Mateo, ¿no? Entonces, a ver... Haz otro funcionamiento, inclusive una línea de tres, porque a final de cuentas, pues ese equipo te demostró que iba a jugar atrás. Entonces metes dos carrileros, ¿no? El mismo Piojo la podía haber hecho de carrilero y el otro, pero es a donde voy. O sea, creo que también Javier se casó con la suya, y a lo mejor por esa experiencia, pues sí, escuchaba a Rafa, pero no lo llevaba a cabo.
3: Le dio para ganar cuatro partidos consecutivos sin recibir solo gol. Como decía Pepe al principio, y tú decías, tus expectativas eran bajas al entrar al equipo. ¿Por qué? Porque veías que venía Jiménez de no participar, sí, estar sentado en el Milán, venir el Chino Huerta que venía saliendo de la lesión, Edson Álvarez que venía saliendo de la lesión, ¿quién te gusta? El único que llegó, creo que yo, en forma fue Johan Vázquez.
0: Sí, sí.
3: Digo.
2: No, creo que para mí él es el que tuvo el mejor comportamiento de la selección. Y iba, a ver, a eso iba. ¿Dónde jugó Javier? En la contención, sí. ¿No? Y haz de cuenta, era una réplica Lira de como cuando jugaba el Vasco, ¿no? Aferrado, fuerte,
3: preparado,
2: necio.
3: Un buen equipo.
2: O sea, le transmitió eso.
3: Prepararon un buen equipo en la defensa.
2: Lira a lo mejor lo venía haciendo con su equipo, pero en la selección
0: y un salto
2: subió, ¿no? Sí, sí. Entonces ahí como que Aguirre le inyectó ese coraje que mostraba Aguirre en la selección, ¿no? Entonces por eso yo hablo.
1: Es por la presión de Lira casi saliendo del área. Es impresionante.
3: Sí. No, y sabíamos de antemano que jugador mexicano al llegar ya a la justa se crece, estando en casa se crece mucho más, sí tiene talento, yo creo que tenemos que trabajar, y lo digo una vez más, como disco rayadito, en la parte mental. Yo creo que ahí es donde tiene que prepararse, y ahí donde creo yo que Rafa tiene más experiencia, no solamente como jugador, pero también como director técnico, porque cuando estás como jugador y estás al lado de directores técnicos que son de exitosos, vamos a ponerlo de esa manera, pues aprendes también, pero de haber estado en el Barça 2 como director técnico, imagínate todo lo que aprendes solamente por ser el director técnico.
1: Pero además sí, como jugador, sí, claro, los rivales que tuviste, los compañeros que tuviste,
2: la jerarquía que mostró, por eso era el capitán y todo eso, ¿no?
3: El Kaiser.
2: No, inclusive dos, tres jugadores hicieron la jugada que era muy muy de él, de los trazos largos cruzados.
3: No, ¿no? Un defensa central que cualquiera quiere tener, porque no solamente sabe defender, pero también sabe meter goles.
1: Y a Rafa lo tuvimos en el Mundial de Nigeria, el 89, si mal no recuerdo.
3: Jugadorazo.
1: Y lo querían en todos lados. sí, era impresionante Rafa, la verdad. Metió un golazo a Argentina, le metió un golazo. La verdad, muy bien.
2: Se habla de Guardado, ¿no? Que pudiera venir a acompañar.
3: Ya va con
2: entonces, imagínate este chico también, donde ha jugado, claro. y lo que él propuso a la ofensiva, ¿no? Entonces, creo que por ahí vamos bien.
0: Ahí yo creo que no me gusta pensar a futuro, porque ya vimos que en México todo es muy a corto plazo. Entonces, vamos una fecha FIFA a la vez. Yo creo que por ahora sí.
3: ¿Qué es lo que sigue? ¿La CONCA?
0: Si Rafael Márquez llega a la fecha FIFA de septiembre, ya es un avance.
1: A mí los que me dan miedo son los directivos.
0: Sí, sí, sí. Entonces, porque ni siquiera ellos sabemos si van a seguir. O sea, entonces, yo creo que por mientras, si llega a septiembre y todavía está Rafael Márquez al frente, ya.
1: Y Duilio.
0: Pues es el problema, ¿no? No sabemos si van a seguir. Entonces, por mientras, yo creo que podemos parar ahí. Creo que vale la pena ya pasar a hablar de los que siguen en competencia. Vamos primero a la segunda pausa y ahorita volvemos para hablar de los cuartos de final.
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0: Ya estamos de regreso en el 105.9 de Radio Cultural Ayuntamiento. Esto es Tardes de Fútbol. Y ahora sí, vamos a hablar de los que quedan en cuartos de final. Algunas series inéditas, otras que se repiten. Y curioso que 8 que jugaron en 2022 repiten. Francia contra Marruecos se enfrentan de nueva cuenta. Hace 4 años lo hicieron en semifinales. Ahora,
1: ya mañana ese, ¿no?
0: Ahora en cuartos de final. Es el primer juego. Pues el único antecedente es el de hace 4 años que gana Francia 2-0. Y vamos a ver, o sea, Marruecos es uno de los equipos incómodos del torneo. Ya echó a Países Bajos, después pudo relajarse de manera relativa ante Canadá y ahora va contra uno de los candidatos y uno de los finalistas.
1: Fuerte, sí. Marruecos, dicen que las sorpresas solo se dan una vez, ¿no? Uh-huh. Marruecos ya no es sorpresa, ya es una selección fuerte y bueno, va contra Francia, que creo que es uno de los abocados a estar en la final, pero siempre los partidos no se ganan en el previo, hay que jugarlos, y entonces pues esperemos un partido, la verdad, muy bueno.
2: Sí. Pues lo que veníamos comentando, ¿no? Desde que inicia, hay que disfrutar esta Copa del Mundo, y lo vamos a disfrutar más. ¿Por qué? Porque es un partido al día. A partir de mañana, sí. hasta el día sábado, sí. ¿No? Uno, y es en un horario, en la tarde, donde pues también lo puedes disfrutar con la familia. Yo los he visto con algunos compañeros, ahora sí que profes, ¿no? Y pues es agradable estar en ese ambiente, sí. y los comentarios. Les mando un saludo a todos los que nos reunimos, mis compañeros ex profesionales y todavía activos como técnicos y todo eso, aprovechando el espacio. Pero sí, lo que bien decías, creo que los tres primeros partidos, Francia, Marruecos, España, Bélgica y Noruega e Inglaterra, pues se conoce de cierta, sí, manera. El que sí, pues va a ser interesante, va a ser el de Argentina contra Suiza, porque pues eso sí,
0: se ven cada
2: cuántas
0: tantos
2: veces
0: años, ¿no?
2: se verán los enfrentamientos, pero los otros tres van a estar desde el día de mañana, mi vida. interesantes.
0: Ayer, hace rato hablamos de Bélgica, que creció gracias a esta polémica, y va a enfrentar a España 40 años después, otra vez en cuartos de final. O sea, se encontraron en el 86, en esa ocasión ganó Bélgica en penales. Entonces, se encuentran de nueva cuenta Bélgica y España.
2: Venía el buitre, ¿no?
0: Sí, España, que sigue sin recibir gol. Y se preguntarán ustedes cuáles fueron han sido las dos mejores defensivas en la historia de las Copas del Mundo. Pues fueron Italia en 2006 y Francia en el 98. O sea, ambas solamente recibieron dos goles en todo el torneo. Vamos a ver si España puede colarse o superar esa historia, si sigue avanzando ante un rival que creció bastante, todo por una polémica, ¿no? Entonces, o sea, es increíble, ¿no? Lo que no pudo hacer ningún técnico lo logró hacer el presidente de Estados Unidos, que es unir a Kevin De Bruyne y Thibaut Courtois, que no se hablaban desde hace como 6 años y ahora ya hasta se hablan y son compañeros y todo. Entonces, un juego bastante, bastante, bastante interesante que se va a dar.
1: España, a mí me digo, la parte defensiva, solo dos goles, la verdad habla de un muy buen funcionamiento y buena organización, pero la verdad que España con la pelota a mí me vuelve loco. Me gusta mucho verlos,
2: el tiki tiki,
1: cómo tocan, cómo tiki-taca, reciben, cómo conducen, que lo hacen pases, poco, pero no, casi no, no. Juegan a 2-3 toques, la verdad que le dan velocidad con la pelota y después se defienden teniendo la pelota. La verdad que España es un...
2: Trabajan en bloque perfectamente jugar, a la ofensiva. Totalmente. Y defensiva.
0: ¿No? Hay gente que decía que con la ausencia de Nico Williams se perdió cierta poder al ataque de España, pero yo creo que sucedió algo contrario, ¿no? Como que lo hizo más,
1: soltaron, ¿no?
0: Más impredecible. Sí, o sea, antes era más... Era obvio que iban a ir por los extremos y que iban a tratar de desequilibrar, y como que esa ausencia terminó por hacer un poco más impredecible saber qué va a hacer España.
1: Es que ya ellos como que ya se sueltan,
0: ¿sí?
1: Están más sueltos y ya se pueden inclusive dar el lujo de hacer alguna situación que no estaba pensada, ¿no? Entonces, sí, sí. La verdad que...
2: Que era lo que España mencionabas hace ratito, muy Pepe. El tema de España es la paciencia que tienen de trasladar el balón, ¿no? De un lado a otro, y esperan el momento para hacer un pase entre líneas, un pase profundo para llegar y desequilibrar.
1: Así es.
2: Que esa es la calidad, la diferencia.
1: Es que esa
2: de
1: movilidad que tienen y aparte cómo mueven la pelota, desorganiza las defensas.
2: Claro, claro.
1: Entonces,
2: claro,
1: se aparece
2: claro,
1: el hueco y ahí lo aprovechan.
3: Pues fue la única más. Bueno, creo que su técnico lo sabía de entrada contra Portugal, y fue la manera que le ganó. O sea, con paciencia, fue en fútbol,
0: ¿sí?
3: Y no desistir porque el gol cayó en el minuto 90.
0: Sí.
3: Y fue como balde de agua fría para todo Portugal, pero pues al final de cuentas el que lo gana es el que mete el gol.
0: Sí, sí, y lo sentenció bastante, bastante bien. Inglaterra contra Noruega es un juego inédito. Los ingleses, las últimas eliminaciones de Inglaterra han sido todas contra rivales europeos, o sea, de la misma confederación. O sea, no vale la pena repasarlo rápidamente, pero todos estamos acostumbrados antes al ridículo inglés típico de cada mundial. Vamos a ver si da. Y Haaland está a un solo gol de igualar a gente como Maradona, gente como Rivaldo, gente como Rudi Feller en es goles en la historia de las Copas del Mundo. En un solo torneo.
3: En un solo torneo. Es un monstruo. Este chico Haaland es impresionante verlo jugar. Y es impresionante también verlo como individuo, como persona. Hablo yo. Con la afición, muy amable, muy atento, muy, muy, muy entendible de que, pues, a final de cuentas...
2: Con sus compañeros.
3: Sí, no, con sus compañeros, pues, y con los rivales. Con los rivales, que se ve que lo respetan muy bien, se ve que respeta a la gente muy bien. Y eso también habla bien de un buen deportista, de un buen individuo, en este caso. Pues qué lindo verlo con Noruega, anotando goles. Ese partido contra Brasil, no sé ustedes, pero fue letal, Haaland, en la historia del resultado.
2: No se vayan a enojar, pero la verdad, yo veía este partido México contra Noruega.
3: Sí, claro.
2: Y el ambiente, con esa gente.
0: En Miami.
2: La energía que traen los vikingos, ¿no? El festejo, todo eso. La verdad, creo que yo me veía ese partido, pero bueno, pues, sí, ahora vamos. Y no es de que no le vaya a Inglaterra por historia y por que hizo, no, pero creo que para mí Noruega pues es mi favorito así al igual que la primera llave que se van a enfrentar, para mí Francia y España, ¿no? Sería la semifinal. Y la otra, pues Noruega y bueno.
0: Es el último. Bueno. El último es Argentina contra Suiza, ya se han enfrentado dos veces. La más reciente.
2: Que lo represente.
0: La más reciente en 2014. Pues ¿se sí. recuerdan? Esa vez lo ganan con gol de Di María, si no me equivoco. Que creo que es el personaje que ha estado extrañando Lionel Scaloni y toda la selección claro. Albiceleste en todo el torneo, ¿no? O sea, cada vez que veo que Argentina está en un partido trabado, no encuentra soluciones, pienso.
2: ¿Dónde estás?
0: El que te. Ajá, o sea, el que pienso es. ¿Qué le hace falta a Argentina? Desborde y probar desde afuera. Y pienso, pues el que hacía eso era Di María, ¿no? O sea, hay que decir que esa es la pieza que le ha faltado ahí. O sea, y alguien hacía un apunte muy interesante, ¿no? Porque todos los que están ahí, los jugadores que acompañan ahora a Messi, todos la buscan al pie o todos buscan a Messi. Y nadie busca la portería, ni los delanteros centros. Se llamen como se llamen y la jerarquía que tengan.
2: No, lo vimos.
0: Y ese creo que ha sido uno de los problemas que no han podido solucionar el cuerpo técnico ahí. La diferencia cuando estaba Di María ahí era esa, ¿no? Él no pensaba solo en dónde está Messi, ¿no? Él estaba pensando en dónde está la portería para tirar. Y creo que es el problema que tiene que resolver Argentina si quiere seguir avanzando.
2: Mira, lo decía, o sea, más allá de llegar a la polémica del partido de Argentina contra Egipto, o sea, yo vi a Messi, lo tocamos en el partido cuando también la entrada que da por atrás, que decíamos, bueno, lo expulsan, bueno, no es su culpa que no lo expulsen, que no lo sancionen, y nos regala esos golazos, ¿no? Y en este partido contra Egipto, de veras parecía un jovencito yendo por el balón, recuperando, saliendo de su zona, mandando el centro, el gol que mete. O sea, la verdad, para mí fue. Hablo de Maradona, siempre bien, en cancha, tú lo sabes, Pepe, y ahorita Messi, más allá de todo lo que se ha venido.
3: Profe, no queda duda de que es un jugadorazo, eso no queda duda. Yo creo que nadie que le guste el fútbol, que sepa poquito de fútbol, sabe que es un jugadorazo. Simplemente que hay muchas coincidencias que pues, ya se hacen, no coincidencias y le levantan sospechas. Eso es lo único. ¿Por qué? Porque ciertas faltas, vamos a llamarle así, ciertas situaciones similares con otros jugadores no se marcan como se las marcan a él, o más bien les marcan a los demás y no a él. Eso ya es otra controversia, sí. Pero yo creo que no debería debería ser más parejo, más justo, y que quede claro, es un jugadorazo.
2: Hablabas de Haaland, ¿no? Por eso yo ahorita hablaba de Messi, lo que ha hecho, lo que hizo Cristiano, agradecerle al de Croacia, Luka Modric. O sea, esos jugadores que ya no los vamos a ver el próximo mundial.
0: Bueno, pues llegó la hora de despedirnos. ¿Algún comentario más antes de despedirnos rápidamente?
2: Pues yo nada más mandarle un saludo a Pepe Polar, José Luis Ruiz, que pues continúa el proyecto de Bonfil.
3: No puede
2: continúa.
3: Ser.
2: Continúa.
0: No puede ser. Ya nos dejamos.
3: Es oficial.
2: Un aplauso para Pepe. Continúa un equipo del estado de Quintana Roo participando en la TDP. Felicidades.
3: Un abrazo para Pepe. Qué buena noticia escucharla. Sí. Pensé que no continuaban. Qué bueno que decidió seguir adelante porque Bonfil pues es histórico en el área, ¿no? Y un saludo a todos en casita, a mi familia. Un beso para todos allá en casa. Y gracias.
0: Pues bien.
1: Abrazo para todos, disfruten mañana un partidazo.
0: Así es, nos vemos, esto fue Tardes de Fútbol, ya no se enojen, nos vemos la próxima.
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13: Son las 6:00 PM.
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2: ¡Cámara banda! Los saluda su amigo, el vikingo del bastón verde. Bienvenidos y bienvenidas a todos a esta tercera emisión del programa Conexión Inclusiva. Me vuelvo a presentar para todos ustedes. Soy Rubén Sandoval. Soy un hombre de 1.98 de altura. Soy de tez blanca. Llevo tatuajes en los brazos. Uso lentes. El lente derecho es color ámbar y el lente izquierdo es color rojo. El día de hoy porto una playera color negro que en el centro tiene un estampado de unos ajolotes animados que parecen que ser como unos niños, el cual uno se llama Ace y el otro se llama Creon. Son genes de la retinosis pigmentaria. También tengo un botoncito muy bonito de cerezas en donde los tallos de la cereza están formados por unos bastones verdes. Regalo de la señorita Greta Hansen alias Cherry. También me acompaña en esta ocasión, como siempre.
3: Pensé que te estabas olvidando de mí. De presentarme. Muy buenas tardes, es un gusto estar con ustedes nuevamente. Nayeli Rodríguez, directora para la inclusión de las personas con discapacidad. Un gusto estar contigo, vikingo, nuevamente en este nuestro tercer programa. Y me autodescribo: soy una mujer de 1.59, tez morena, cabello lacio hasta el hombro. Hoy visto una blusa color verde claro con anteojos color rojo.
2: Y como siempre, igual de importante para este programa, tenemos la presencia de la señorita Verónica Baena, que nos está apoyando con la interpretación en lengua de señas mexicana. Ella es una mujer mexicana de aproximadamente 1.50 de estatura, viste en su totalidad de negro y en su cabeza porta una diadema con un moño color negro. Le agradecemos mucho a Verito, ya que ella hace posible que este espacio llegue a muchas más personas.
3: Muchas gracias, Vero. Y sí, nos encontramos transmitiendo este programa desde Radio Cultural Ayuntamiento y nos pueden escuchar por el 105.9
2: FM.
3: FM, gracias.
2: FM.
3: Recuerden, un espacio accesible para todas las personas para promover la participación y la inclusión de las personas con discapacidad.
2: Claro, y también recordar que por esta ocasión se está transmitiendo a través de las redes sociales de inclusión para las personas con discapacidad del municipio de Benito Juárez, ¿verdad?
3: Así es.
2: Uh-huh. Así es. Pues el día de hoy empezamos este programa recordando un poco lo que vivimos el programa pasado. Como recordarán, y si no estuvieron al tanto, tuvimos un invitado. Ese invitado es nuestro amigo Patricio González, que nos dejó un bonito detalle, que es este tenis que se encuentra sobre la mesa y que va a formar parte de la indumentaria del set, por lo que nos quede de programa, que esperemos que sea muchísimo tiempo. Pues con Pato se tocaron muchos temas muy sensibles y también fueron de mucha ayuda, muy valiosos. Recibí muchos comentarios acerca del programa, donde me decían: tiene mucha razón, muchas veces las personas que no tenemos discapacidad los vemos como si no pudieran hacer X o Y, pero abrir estos espacios te hace darte cuenta que hay muchas cosas que se hacen y que no se mencionan o que no te das cuenta, porque a veces solamente ves la condición pero no ves lo que esa persona está haciendo. Y fue de gran valía la presencia de Pato aquí. Un abrazo, Pato.
3: Saludos, Pato. Sin duda fue de verdad un gusto haberlo tenido aquí con nosotros. Y justo lo que comentaba Vikingo, de la capacidad, y nos los comentaba Patricio, ¿no? No debe verse como lo que no se puede hacer, sino lo que sí hacen, o sea, las personas, lo que pueden alcanzar, lo que pueden lograr a desarrollar, alcanzar sus metas, sus objetivos. Y recordar que la verdadera inclusión comienza cuando dejamos de enfocarnos en las limitaciones y cuando existen espacios accesibles y oportunidades para todas las personas, ¿no, Vikingo?
2: Es correcto. Pues el día de hoy, pues aprovechando y tomando un poquito, pues igual, ventaja de la temporada que estamos viviendo en el país con los deportes, pues vamos a hablar un poquito sobre deporte, ¿verdad, Naye?
3: Sí, sobre deporte adaptado. Bueno, el fútbol, que por cierto, ¿cómo lo viviste el fútbol entre México e Inglaterra?
2: Ah, yo lo viví pues muy, muy intenso. Estaba en casa con mi novia y estábamos muy, muy emocionados de ver el partido, de escucharlo y de estar ahí como bien pendientes de todo.
3: Qué padre. Y justo comentábamos hace un rato, ¿no? De cómo el fútbol también existe para, o hay grupos de fútbol para personas con discapacidad. Por ejemplo, está el fútbol sala, que es conocido como el fútbol 5 paralímpico, donde lo juegan las personas ciegas.
2: Sí, justamente. Está el fútbol 5, que bueno, ajá, que es para personas ciegas, que tiene diferentes normas, diferentes reglas. Una de esas reglas que mantiene es que todos los jugadores, sin excepción, sean ciegos o sean baja visión, deben portar un antifaz.
3: Así es.
2: Incluso si eres una persona que pues es normovisual, por así decirlo, también, y quieres jugar, también tendrías que usar un antifaz. La pelota por dentro, en las costuras, lleva unos cascabeles internos para poder seguir el movimiento del juego, y la única persona que puede ver en estos partidos precisamente es el portero. Uh-huh. O sea, solo el portero debe ser una persona normovisual.
3: Qué interesante. Y también hay un asistente que es el que hace el ruido alrededor de lo que es el marco, ¿no? De la portería, como para guiarlos. Para que puedan, o sea, las personas dirigir que están jugando, dirigir al jugador y pueda, pues, identificar hacia dónde está la portería.
2: Sí, hacia dónde tirar al gol.
3: Exacto. Está integrado por 5 jugadores, sí. ¿Cierto? Entonces, la cancha es grande, es un poco, es de 20 metros de ancho por 42 de largo, más o menos. Sí. Entonces, tienen los espacios necesarios para que las personas, pues, se puedan desplazar sin sufrir alguna caída o alguna situación que les vaya a lastimar,
2: sí,
3: ¿no?
2: Y

0: tiene cascabeles. La mayoría, o sea, yo lo poco que he visto es que se juega sentado, uh-huh, ese deporte, ya que se tiene que aventar la pelota como a ras del suelo de la cancha. Y ellos van, uh-huh, escuchando y ellos tienen la forma de bloquear el balón con su cuerpo. Se van comunicando con sonidos o diciéndose como voy, para irse guiando. Se juega como en una cancha de, uh-huh, voleibol, más o menos son las dimensiones, y tiene un trazado de líneas en el suelo que tienen un alto relieve. Entonces, a través de esas líneas, la persona puede saber en qué sección de la cancha se encuentra. Es un deporte muy interesante.
1: ¡Qué interesante! Entonces, como para hacer la diferencia, el que le comentábamos de fútbol 5 paralímpico se juega a pie. Ajá. ¿No? Y este otro, que comentaste...
0: ¿El golbol?
1: Se juega sentado.
0: Sí, se juega sentado. Se juega con las manos, lanzan el balón. Y la intención es meter un gol en, uh-huh, la otra portería. La otra portería es más larga, pero no es más alta. O sea, uh-huh, es más bajita. Entonces, para que precisamente agarres el balón y lo avientes así de que no alcances.
1: Sí, no, claro. Oye, fíjate que curiosamente, a raíz del mundial, me tocó ver un video donde está un señor sordociego disfrutando del partido. Seguramente hay sus familiares o algunas otras personas que saben lengua de señas táctil. A través de las manos le iban enseñando, y cuando metió gol, o sea, él estaba muy emocionado, y cuando no, hasta hacía así de, la ponía la mano en la frente como de uff. Qué interesante es ver cómo las personas con discapacidad también viven esta emoción que todos... o muchos, ¿no?, a los que les gusta el fútbol han vivido. Pero a mí me gustaría, Vikingo, ¿cómo lo viviste tú a través de una pantalla? ¿Cómo fue esa emoción que sentiste?
0: Pues, realmente, con el poco resto visual que tengo, no distingo a los jugadores, no distingo, uh-huh, las jugadas o la pelota, pero sí distingo dónde está la cancha. Si la cancha en la pantalla es una mancha verde, uh-huh, y el público en la pantalla es una mancha negra. Entonces, siempre hablo de esto, a ver si me logro hacer entender. Cuando estamos de frente a la pantalla y el balón va hacia la portería derecha, la mancha negra aparca como en diagonal segmento de la pantalla.
1: Okay.
0: Derecho. Uh-huh. Y la portería izquierda, el lado izquierdo en diagonal. Entonces, ahí ubico en qué portería están. Por eso, cuando aquí inicia el partido, es de que, ¿cuál portería es la de México? ¿La derecha o la izquierda? Dice, no, la izquierda, ok, ya, con eso ya es suficiente. Y justamente hay unos comentaristas que no voy a decir, o sea, qué canales, pero por ahí hacen una muy buena labor a la hora de narrar los partidos. Creo que tienen un buen sentido del humor, porque también hacen que el deporte sea divertido, que creo que eso es muy importante, que no sea aburrido.
1: Sí, claro. Porque
0: si te dieran una narración aburrida, por muy bueno que esté el partido, dirías, ah, bueno, pues.
1: Sí, totalmente.
0: Y también justo cuando no logro tener acceso a la televisión porque estoy en otro lugar, en una convivencia, uh-huh, familiar, la organización oficial, la FAFI, uh-huh, sacó una aplicación que se llama Fafi ADC, de Audio Description, y tienen muy buenos narradores de los partidos. Esta aplicación yo no conocía sobre ella, me la recomendó mi amigo Ricardo Robles en el grupo de Baja Visión MX, y pues sí, fue una sorpresa. Se me hace complicado escuchar la aplicación y el partido en la pantalla, pero si solo escucho la aplicación, está de maravilla.
1: Está bien. Sí. Oye, qué interesante lo que comentas, porque justo la app de este comité organizador del mundial,
0: la FAFI,
1: exactamente, tiene también, por otro lado, lo que es dentro de la app, tiene un espacio, una pestaña que dice accesibilidad. Al momento de darle clic, te manda a que los partidos del mundial son transmitidos en lengua de señas. Y sí, se usaron lengua de señas mexicana y American Sign Language, o lengua de señas americana, por los países sede. Entonces, qué interesante y qué bueno que creo que por primera vez se está abriendo los espacios accesibles para personas con discapacidad.

0: capacidad.
1: Sí, y esperamos que la Fafi se fije en Verónica para los siguientes mundiales.
0: Totalmente.
1: Y que le paguen muchísimo.
0: Sí, sin duda. Oye, pero en el mismo tema de fútbol, no quiero dejar pasar una noticia muy interesante. Fíjate que aquí en Cancún tenemos el grupo de Footdown Cancún, que encabeza nuestra querida Lluvia Buenfil.
1: Sí.
0: Y déjame te comento rapidito que están ahorita en Guatemala.
1: Ah,
0: sí, claro. Están jugando, también hay un campeonato. El año pasado estuvieron, Cancún fue sede,
1: sí.
0: Estuvieron aquí en la explanada, quizás muchos se acuerdan, estuvieron aquí en la explanada del Palacio Municipal. Y en esta ocasión, esta semana, están en Guatemala. Ya jugaron dos partidos, uno contra Chiapas y otro con El Salvador. Y van a jugar uno tercero contra Guatemala. Así es, ¿cómo ves?
1: Yo muy mal.
0: Pero mucho éxito, ¿no?
1: Éxito para Footdown Cancún.
0: Footdown Cancún.
1: Les invitamos a que lo sigan en su Facebook.
0: Sí,
1: es tal cual, Footdown Cancún. Y ahí van anunciando cuándo, cómo, dónde y a qué hora serán los partidos. Está muy interesante.
0: Oye, y en esa misma temática de hablando de los espacios accesibles para personas con discapacidad, ¿qué te parece si comentamos brevemente la visita que hicimos para los autobuses móviles?
1: Sí, claro que sí. Hemos tenido dos visitas a la empresa, sí lo puedo decir, ¿no? Turicún. A Turicún, ya lo dije.
0: A través del Instituto de Imovecro.
1: De Imovecro.
0: Ajá, de movilidad.
1: Nos invitaron primero a conocer las unidades. A conocer las unidades y la verdad es que pues sí, son unidades accesibles. Obviamente todo es perfeccionable, todo puedes ir a mejor, pero para estos primeros acercamientos la verdad es que están muy bien. Tuvo la oportunidad de ir también Pato con nosotros,
0: sí.
1: A probar este medio de transporte accesible que cuenta con una rampa desplegable que se despliega al ras de la banqueta y uh-huh. El operador da el apoyo para abordar la unidad. También cuenta con celda podotáctil, braille en los timbres y asientos reservados o exclusivos para personas con discapacidad, adultos mayores, mujeres embarazadas o con niños en brazos. Y ya y tuvimos también una segunda visita a los operadores.
0: Es cierto. Y justo si es conveniente resaltar que en este primer acercamiento, en esta primera visita, fueron personas con discapacidad las que tuvieron la oportunidad de subirse a la unidad. En tu caso, tú estuviste viendo los letreros en braille, la guía podotáctil,
1: sí.
0: Pato a través de la rampa, Amalia también estuvo,
1: sí, sí.
0: Una joven sorda, y también estuvo por ahí Evia, nuestro amigo Evia.
1: Sí, justo igual lo que comentaba Amalia en la visita, fue uh-huh. como de gran valía para los operadores y para los para los técnicos que se van a encargar de estar dando mantenimiento a las unidades. Ella mencionó que qué certeza tenía ella como al ser sorda de que el timbre siempre va a funcionar, porque
0: exacto.
1: Usualmente se da el caso, ¿no?, de que los timbres en algunas unidades de transporte público no funcionan, así que uh-huh. lo tocas y no suena nada. Entonces ella quería tener la certeza de que esos timbres siempre van a funcionar y para eso le dijeron que va a haber como rondines de mantenimiento a las unidades, como que cada, no sé, como que al mes tales unidades entran a un mantenimiento preventivo, lo necesiten o no.
0: Así es. Pues un paso más en temas de accesibilidad para las personas con discapacidad y qué bueno pues que se está considerando
1: sí.
0: más a las personas con
1: sí.
0: discapacidad.
1: Y justamente igual en esta segunda visita que tuvimos con Imovecro al transporte móvil, tuvimos igual la oportunidad de dar un curso de protocolos de actuación
0: uh-huh.
1: y donde se les brinda esta perspectiva de discapacidad a los operadores y está muy padre porque pues también se van nutriendo de esto. Y si me está escuchando alguno de ellos, que saludos.
0: Ah, sí, ¿verdad? Es cierto, saludos a todos los operadores que ya se han capacitado y los que están por capacitarse. Oye, Vikingo, y en otro tema, bueno, en otro tema, pero en esa misma línea, hablando de el tema de accesibilidad e inclusión, se impulsó la creación de un gimnasio, la construcción de un gimnasio inclusivo aquí en el municipio de Benito Juárez.
1: Sí.
0: El mes pasado, y bueno, este gimnasio es abre las puertas para que más atletas puedan hacer sus entrenamientos dentro de un espacio accesible. Este es otro logro, otro gran paso que también vale la pena mencionarlo, porque estamos hablando precisamente de cómo vive una persona el deporte.
1: Sí.
0: Pero también cuáles son los medios que se le dan, las herramientas para que pueda lograr ser en algún futuro también atleta de alto rendimiento.
1: Claro. Pues ya tendré que ir a echarle un ojo a ese gimnasio, porque un profesional del gimnasio como yo tendría
0: que... muy bien, sí. Totalmente.
1: Tiene que dar su opinión de, a ver.
0: Ándale, me parece muy bien, hay que ir. Oye, sí. Y bueno, fíjate que ya vamos a ir casi cerrando. Sí, bueno, sí. Casi cerrando, todavía tenemos unos minutos. ¿Qué te parece si vamos con la efeméride de esta semana?
1: Claro que sí. El día 3 de julio es el Día Internacional del Síndrome de Rubinstein-Tibi.
0: Así es.
1: Este es un síndrome causado por la duplicación o el encimamiento de algunos genes que provocan diferentes condiciones a las personas. Creo que de lo que más notorio que se hace o por el motivo por el cual se detecta esta condición al nacer es por la formación alargada y ancha de los dedos de los pies. Se hacen como más gorditos, más larguitos. Entonces ese es como el lo primero que aparece y con lo que se puede detectar.
0: Totalmente. Y hablando también en cuanto a de que cada uno de 125,000 recién nacidos nacen con esta condición.
1: Sí.
0: Justo lo que comentabas, que es una mutación genética, por lo tanto, pues no hay forma de prevenirlo, pero pues sí se pueden implementar todos los mecanismos necesarios para un adecuado desarrollo.
1: Sí.
0: Porque en algunos casos, por ejemplo, tardan tiempo en sostener la cabeza, sentarse, hablar, todo lo que tiene que ver con el desarrollo motor. Y también, en algunos casos, no siempre, llega a haber alguna condición intelectual que puede ser severa
1: o moderada.
0: O moderada, sí. Así es.
1: Justo igual, o sea, creo que cuando tienes una situación genética, en muchos de los casos o en algunos de los casos, muchas de las cosas que puedes hacer, porque al ser genético, pues no es como que digas, me tomo una pastilla y se me quita, me pongo una inyección y se me quita, es mitigar estos problemas que se pueden agravar con diferentes atenciones, como puede ser terapia física, puede ser rehabilitación, incluso el tema psicológico, creo que es muy importante saber hablar de eso y saber que pues también hay que tratarlo, porque pues vivir con una discapacidad no es fácil, y menos vivir con una discapacidad que pues te pone en riesgo constante de decir, hoy estoy aquí, mañana no sé, tal vez me pase esto o lo otro. Creo que tener esa certeza de tener una buena salud mental es muy importante para el fortalecimiento y para el desarrollo y crecimiento social de las personas.
0: Totalmente, coincido mucho contigo, y qué bueno que tocas el tema. No hay que dejar de lado que las personas con discapacidad también necesitan esta atención en relación con la salud mental. Muchas veces se da por hecho, si tiene una persona, no sé, parálisis cerebral o alguna condición que le impida expresarse de manera fluida como el resto, pensamos que puede ser... pues que no tiene las mismas emociones, que no pasa por las mismas situaciones de frustración, depresión, tristeza, ansiedad. Y justo lo que comentas, no hay que darlo por sentado, creo que sí hay que implementar también mecanismos, ¿no?
1: Sí,
0: mecanismos. En la sociedad todos tenemos una corresponsabilidad, hablando del tema de discapacidad, para no dejar de lado a las personas y que también puedan atenderse. Creo que es un tema sumamente importante porque muy pocas veces se toca, ¿no?
1: Sí. Y también con esos temas sociales, o sea, sí es como a veces muy delicado, pero es como un mensaje, ¿no? A veces a la sociedad siempre se te invita, ¿no? A tener empatía, a tener como este tacto, este cuidado, lo que siempre venimos hablando de cómo ayudar, ¿no? De me acerco, me presento y ofrezco la ayuda, y si me dicen que sí, pregunto de qué manera puedo ayudar. Pero también, o sea, si tú eres una persona antipática, una persona que no tiene el más mínimo interés en ayudar, pero sí tienes el interés en estar molestando, en estar ofendiendo, uh-huh, pues mejor, si tienes esos pensamientos, mejor no estorbes, ¿no? O sea, no, ni te acerques, ni digas nada.
0: Sí, fíjense que eso tiene que ver mucho con las barreras de actitud, ¿no? Las barreras actitudinales que comenta la Convención sobre los Derechos de las Personas con Discapacidad, que al momento de que una persona con alguna condición interactúa con barreras,
1: sí,
0: que pueden ser las físicas, que son como las más notorias, pero también las barreras de actitud, esto que comentas, mejor no digas nada, si no vas a decir algo como bueno, positivo, ¿no? Pero en muchos casos, y lo comentábamos en el primer programa, tiene que ver con la desinformación, el desconocimiento. Sin embargo, sí es importante que apliquemos nosotros parte de lo que dice la Convención de cómo tratar a las personas con discapacidad. Y seguramente, no sé, salvo tu buena opinión, las barreras pueden ser muchas,
1: sí,
0: pero a veces una buena actitud cambia todo.
1: Sí, justamente, o sea, a veces prefieres que la persona que te quiere ayudar, cuando una persona tiene el conocimiento de cómo ayudarte, o sabe más o menos, o sea, y no lo hace, pues es grosero o mala onda o todo este rollo, pues sí, o sea, esa es una barrera actitudinal. Pero hay muchas personas que no saben cómo ayudar, pero se acercan y te ayudan. Entonces, siempre lo he dicho, yo prefiero a una persona que ignore el tema porque te ofrece la ayuda, quizás de forma sobre preocupada o te hace como este tema de capacitismo, ¿no? Pero prefieres eso porque te da la oportunidad de enseñar, de que, sí, ayúdame. Y en lo que te está ayudando, tú le vas explicando de que, oye, pues mira, que la próxima vez que veas una persona con discapacidad, así hazle, pregúntale, así. Y lo agradecen. Y lo agradecen y se llevan ese mensaje y también creo que lo transmiten a más personas.
0: Claro. Y también comentábamos la pregunta del millón. Yo siempre les comento, ¿no?, a mis alumnos, la pregunta del millón, ¿cuál es cuando nos acercamos a una persona con discapacidades? ¿Necesitas ayuda o te puedo ayudar? Y ya habíamos comentado en los anteriores programas, si es sí, es ¿cómo te ayudo?
1: Ajá. Sí. Y si es no, pues no me ofendo.
0: Exacto.
1: No me ofendo, porque muchos se ofenden cuando les niegas la ayuda, así de que ¿quieres ayuda? ¿Te puedo ayudar? No, estoy bien. Y casi así de que, bueno, pues.
0: Sí, justo en algún momento un amigo comentaba, usuario de silla de ruedas, porque a veces las personas dicen no cuando alguien los quiere ayudar. Y él comentaba que a veces porque en esa buena acción de querer ayudar, pasa que los lastiman o tocan algunas partes de su cuerpo que les resulta incómodo.
1: Sí, ¿no? Puede ser muy complejo.
0: ¿Tú has tenido como alguna experiencia en este rubro?
1: En algunas ocasiones, cuando he tratado de cruzar así la calle, o que no quiero cruzar la calle, que solo estoy parado esperando a algún familiar, sí he tenido momentos donde me toman así del hombro, o bueno, del brazo.
0: Ajá.
1: Y como que nada más me jalan. Y yo, pues, como pues, ajá.
0: O sea, sin preguntarte.
1: Sin preguntar, así de que, órale, vámonos.
0: Yo te ayudo, como que ya dan por
1: hecho. No, ni yo te ayudo, así de que, órale, vámonos, quieres cruzar, vámonos.
0: Wow.
1: Y una vez, pues igual siempre a veces me lo tomo con humor, ¿no? Sí quería cruzar, pero estaba nada más parado, esperando, que estaba escuchando la calle. Y una señora tuvo esta acción de agarrarme y cruzarme. Y me cruzó, y llegando al otro de la calle, le dije, no, ¿qué hizo? No quería cruzar, le dije. Estaba esperando a alguien allá. Y la señora, ay, perdóname, ahorita te regreso. Y le dije, no es cierto, sí quería cruzar, pero me espantó.
0: Claro.
1: Y ya nada más, fue como cómico, pero también vergonzoso un poquito. Sí. Para ella, ¿no? Para mí no.
0: Hay un video, de hecho, justo me recordaste, hay un video parecido de una persona ciega que está igual, es esperando a alguien. Y sobre todo porque, recuerden, la posición del bastón va a indicar ¿no? ¿Qué es lo que necesita la persona? Y justo la persona jala y le dice eso. Yo no quería cruzar. Entonces, mira, parece chiste, ¿no?
1: Sí. Eso de las posiciones del bastón es muy complejo. Porque aunque sí esté en alguna convención estipulado de que el bastón debe ir así si quieres cruzar, si quieres estás esperando a alguien, ponlo así. Si quieres cruzar la calle, ponlo así. Si estás esperando el transporte, ponlo así. Es muy complejo porque aunque tú tengas aunque yo como usuario de bastón sepa que debo poner mi bastón así, las personas que están encargadas de manejar un vehículo no saben absolutamente nada. Entonces se corre el riesgo de que yo al estirar mi bastón, pues pase un carro y
0: se lo
1: lleve en la llanta y junto con el bastón yo así volando como Superman, ¿no?
0: Es cierto, sí. Fíjate, no me había puesto a pensar en eso, pero cuánta razón, es verdad, sí. Y creo que también conviene tener los espacios necesarios para que, ¿no? Para el bastón, o sea, para que haya el espacio suficiente entre donde está la persona y termina lo que es la acera o la banqueta para esperar el bus, ¿no?
1: Digo, justamente.
0: Pues vamos a trabajar en ello. Oye, Vikingo, pues tenemos que despedirnos.
1: Sí, así que amigos, no sean barreras humanas. Sean personas empáticas. Y pues para despedir este programa, pues solamente quiero agradecerles a todos por estarnos escuchando, a los que nos están sintonizando a través de la estación 105.9 FM y a los que nos están siguiendo o nos están viendo por la transmisión en Facebook. Espero que tengan un muy, muy bonito resto de semana, muy bonito fin de semana. Ya casi nos acercamos al final de la FAFI.
0: Ya, así que sigan disfrutando.
1: Sigan disfrutando del ambiente mundialero. Y quiéranse mucho, cuídense mucho. Amen sobre todo. Siempre recuerden que el amor es muy importante para llevar una vida muy feliz.
0: Y recuerden, nos vemos el próximo miércoles.
1: El próximo miércoles, 6 de la tarde a 6:30, poquito más, poquito menos, pero ahí nos estaremos escuchando y bye bye.

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10: Son las 7 en punto.
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